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0: Jason Jiménez en la noche de Candela, solo éxitos. Qué linda canción, Jason nos dejó canciones maravillosas en esta cantina. Candela, buenas noches, ¿cómo están? ¿Cómo se topan? ¿Cómo anda todo? Ah, qué bueno que estén con nosotros a través de los 101.9 de Candela, solo éxitos, compartiendo una noche para hablar a calzón quitado. Vamos a compartir buenas canciones, nos vamos a acompañar. Saludo especial para todos los transportadores de Colombia que van escuchando Candela, que se pueden reportar desde donde nos escuchan. Saludos para toda la gente que empieza a recibir su turno nocturno, para aquellos que están retornando a casita a buscar la papita, una comidita bien rica para acostarse a dormir y nuevamente empezar a camellar mañana. Les traje tema de la noche como siempre para que no nos quedemos solitos, para que rajemos, para que pensemos, para que echemos carreta, para que votemos corriendo, para que parlemos, para que conversemos, para que charlemos, para que dígalo cómo fue, cómo dice, cómo, qué opina usted. Sin miedo a equivocarse, quiero preguntarle a los oyentes de la familia Candela, ¿qué es más duro dejar? ¿El celular en la casa? ¿Es duro dejar el trago o dejar una mujer? Esta la respondería un hombre, pero también las mujeres pueden responder. ¿Qué es más duro dejar? ¿El celular en la casa, el trago o un hombre? Si me hago entender, si responde un hombre, pues dice si es más duro dejar una mujer. Si opina una mujer, dice que si es más duro dejar un hombre. Al final, entonces, ¿qué es más duro dejar? ¿El celular, el trago o una mujer o un hombre? Y me explican el por qué. El por qué es más duro dejar a, o qué es más duro dejar que en esta noche de Cantina Candela. Recuerden que me dicen su nombre, reportan dónde están. Yo escucho Candela porque la idea es que ustedes se hagan famosos, o sea, ver uno con quién está hablando en la noche de la Cantina Candela en los 101.9. Mientras suena este éxito musical que les hemos programado a través de Candela, solo éxitos. Oiga esto, oiga esto, óigalo en la Cantina Candela.
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0: Seremos de Cristian Nodal, una canción que tiene como, ay Dios mío, como ese desahogo, pero esa penita en el pecho, ¿cierto? Hay recuerdos que nos matan en esta noche de la Cantina Candela y hay opiniones que también nos dejan como mataos, mataos, porque hoy les estamos preguntando a los oyentes de la familia Candela, ¿qué es más duro dejar? ¿El celular en la casa, el trago o una mujer? Y si contesta una mujer, pues dejar a un hombre. ¿Qué opinan ustedes en este acompañamiento nocturno de la Cantina Candela cuando nos estamos trasnochando lo más de rico tomando café, cierto? ¿Qué hubo, pues? Buenas noches.
1: Yo escucho Candela, Candela, Candela, solo éxito. Mi nombre es Alexander Escobar. Yo opino, para mí lo personal, más difícil dejar el celular, porque me ha pasado, y no tengo nada raro, porque tengo mi hogar y nada, pero tengo no tengo nada raro por fuera, pero me he devuelto 3 veces, que las tengo contadas, de la que ya llegando la empresa y me devuelvo por mi celular. Es más fácil. Yo escucho Candela, solo éxito.
0: Es más duro dejar para Alexander Escobar, con nombre y apellido, el celular. Seguramente tiene más responsabilidades, pero claro, es que el celular se convirtió como una cédula, pero pues es mi humilde opinión. ¿Qué es más duro dejar, el celular en la casa, el trago, o una mujer o un hombre? Cuénteme, familia Candela, buenas noches.
2: Hola, familia Candela, y Chucho Candela, solo éxitos. Yo creo que es más fácil dejar a la mujer que el celular, porque después yo me consigo otra mujer. Escucho Candela, solo éxitos.
0: Bueno, usted ama más fácil a la mujer que el celular, claro, y los celulares como están de caros, uno medio bueno cuesta 1,000,000 pesos, yo todavía lo estoy pagando, imagínese usted, y una mujer buena tampoco se consigue todos los días, ¿cierto? Pero de pronto es más fácil dejarla. No, uno enamorado tampoco. Encoñado, como dice vulgarmente uno hablando. No, usted me puso a reflexionar, mi hermano. No, por eso no dejó el nombre, ¿cierto? Porque nos puso la vara muy alta, definitivamente. ¿Qué es más duro dejar? ¿El celular, el trago, o una mujer o un hombre? En las noches de la Cantina Candela hay tiempo para rajar, pero también para presentarles éxitos nuevos. ¿Cómo les parece que los inquietos del vallenato están mezclando el vallenato ahí como con banda mexicana, todo eso? Ahorita es la cumbia y banda mexicana norteña. Esto se llama El Recuerdo que Dejó, de los inquietos del vallenato. Lo voy a poner a su consideración, a ver cómo escuchan esta nueva canción en las noches de la Cantina Candela, El Recuerdo que Dejó.

0: Uy, para ti no tengo nada. Rocío Dúrcal y Juan Gabriel, Déjame Vivir. Es un clásico y uno se imagina la novela, ¿cierto? Uno lo va cantando y está con la novia o con el amigo. Y conteste usted, ¿quién hace el de mujer? ¿Quién hace el de mujer? Ni para ti no tengo amor. Y empieza uno el...
1: Y empieza uno a recochar. Bueno, yo soy así, ¿y qué?
0: Familia Candela, un abracito. Quiero que descarguen Los Muñecos Mundialistas en el 315-301-9580. Escriban Muñecos Mundialistas porque hay premios buenos mañana en William Vinasco Show, más bien mañana. 315-301-9580. Escriban Muñecos Mundialistas. Y antes de que hablen de mí, o sea, porque es la canción así de llama a Francia, a mí no me preocupa que rajen de mí. Hablemos de qué es más duro dejar, el celular en la casa, el trago o una mujer. Y si usted es mujer, un hombre. Cuéntenos, buenas noches, yo escucho Candela.
2: Buenas noches,

0: Buenas noches, yo escucho Candela.
1: Voy a acabar. Yo escucho Candela. Solo besitos con Estoria de Poveda. Uy, sí, más duro dejar el celular. Para la hora, para una cosa, para la otra. Un hombre se deja ya, eso no es problema. Yo escucho Candela. Solo besitos con Estoria de Poveda desde la Victoria.
0: Estrella Poveda, un abracito desde la Victoria. Me cuentan también en qué sector se encuentran, por qué están trasnochando. Quiero conocer sus trabajos, a qué se dedican, por qué escuchan la Cantina Candela. Me van contando eso pues para que hagamos amistad, porque siento para mucha huellita, se están transportando otros que escuchan la Cantina Candela en el trabajo. Buenas noches, yo escucho Candela, soy Junior. ¿Y tú? ¿Para ti qué es más fácil dejar, el celular en la casa, el trago o una mujer?
2: Hola, Junior, muy buenas noches. Aquí Frankie Pérez reportando sintonías de la ciudad de Ibagué. Yo escucho Candela, solo éxitos. Y sobre el tema de la noche, pues a mí me daría más duro dejar a mi esposa. Trago, pues no tomo. El celular no se había pegado al teléfono. Era mi esposa, ya llevamos 15 años juntos y tenemos un hogar muy bonito. Feliz noche, bendiciones.
0: Bendiciones, un abracito, gracias por tu comentario, por ese esperanzador. Es bonito cuando un hombre habla prácticamente en su corazón de fidelidad, de entrega, de cariño, de que se desvive por una mujer. Que hablen de mí, de Franci, la voz popular de América. Aprovechen, mujeres, para que le canten esto.

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1: 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En Candela son las 7:34 minutos.
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De mi corazón, qué bueno en esta cantina Candela. Ay, Dios mío, qué chévere compartir con ustedes en esta noche Candela. En esta noche Candela, donde nos volvemos sinceros, donde nos volvemos hombres de confesión, mujeres de confesión, guaro de por medio, café y esta canción de Ricardo Fuentes. Escuche esto, me gusta.

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1: Uy, no, Ricardo Fuentes, el maestro. Yo lo presenté en dos ocasiones. Y el man, para cuidar su garganta, siempre comía manzana verde antes de su presentación. Y en medio de la presentación llevaba una cajita con manzana verde. Comiendo, maestro, no sé por qué come eso, tiene hambre. Y me dijo, no, es para cuidar las cuerdas vocales. Y por eso cantaba así. Dice, me besarás con tus labios manchados. No, eso ahí lo conoce usted, ¿sí o no? Ay, abuelito, gracias por esta música. Gracias por recibir nuestra recomendación de descargar el muñeco mundialista en el 315-301-9580. Ricardo Fuentes, ¿qué?

0: Eso suena muy bueno, muy rico, ¿sí o no? Esto cabe dentro del marco del bolero. Ricardo Fuentes, ¿de qué presumes? ¿Qué estábamos hablando? Ah, sí, ¿qué es más fácil o qué es más difícil dejar en esta noche de la Cantina Candela? ¿Dejamos el trago, dejamos el celular en la casa o dejar una mujer? Y si usted es una mujer, dejar un hombre. Buenas noches, ¿quién charla con nosotros en la Cantina Candela?
1: Muy buenas noches, mi compañero querido. Más duro dejar el celular. ¿Por qué? Porque yo con mi celular chateo, hago llamadas y trabajo. Una mujer la puedo conseguir en cualquier parte para hablar, para dialogar. ¿Y listo? O sea, que es más duro dejar el celular, compañero. Habla con nadie. Gracias, chao.
0: Ah, oiga, qué bueno, no le entendí el nombre, pues un abracito, no me dijo dónde trabajaba, cómo estaba camellando, pero sí trabaja mucho con el celular. Buenas noches, un abracito, ¿quién hace parte de la familia más grande de Colombia? La Cantina Candela.
2: Muy buenas noches, mi familia Candela, Candela, Candela, Candela, solo éxitos. Mi nombre es Oscar C. y respecto al tema de hoy, yo creería que es más duro de dejar como el celular en la casa. Hoy en día manejamos todo en el celular, las ubicaciones, los teléfonos, la agenda, hasta la plata, hasta los bancos los manejamos en el celular. Entonces yo creería que eso es lo más duro. Ahí tienen, familia Candela, Candela, Candela, nunca dejen el celular.
0: Nunca dejar el celular. Señores, en esta noche de la Cantina Candela quiero presentarle una canción a través de los 101.9 de Candela Solo Éxitos. Mire, yo sé que la vida no ha sido fácil para ustedes. Ustedes trabajan duro, ustedes madrugan duro, ustedes se la rebuscan duro, ustedes estiran la plata, ¿sí o no? Y aún así, ahí están, con una sonrisa, con alegría, con ganas de soltar eso que pesa. Por eso en esta noche, pues, no nos ponemos máscaras. Somos de tú a tú, charlando y participando en la Cantina Candela. Uy, me siento inspirado hoy. ¿Sí o no? Me siento que les estoy acompañando. Con los ojos cerrados, de la pandilla del Río Bravo, los dejo con esta canción que yo la verdad no conozco. Como estamos hablando transparente, yo soy locutor, pero yo no conozco esto. Vamos a escucharla, a ver. Con los ojos... ¡Ah! Es esa. Con los ojos cerrados. Ah, sí la conozco, sino que está una versión regional mexicana.

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1: 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En Candela son las 7:59. 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

Tina Candela, buenas noches. Yo sé que mientras ustedes están mandando sus notas de voz, participando en esta noche de Cantina Candela, que es más fácil dejar el celular en la casa, el trago o una mujer, o en su caso si usted es mujer, un hombre, pues yo les voy contando algo. Ustedes saben que lo más bonito de esta cantina es estar compartiendo con todos ustedes, porque aquí el trago es más barato, ¿sí o no? Aquí no es del caro, aquí es del trago barato. Y esas historias que ustedes me envían a través del WhatsApp Candela 315-301-9580 no tienen precio. Aquí cabe el que llega con los bolsillos vacíos, aquí cabe el oyente de la familia Candela que llega con el alma llena, aquí cabe el despechado, aquí cabe el que viene a abrigarse con las penas y a abrazar una canción, un éxito Candela. Aquí cabe los que tienen un saludo, aquí caben aquellos que están trabajando fuertemente y están escuchando y tienen algo que sacar del pecho. Aquí cabe todo el mundo en la Cantina Candela, aquí cabemos todos. Gracias por estar ahí, por participar. 315-301-9580, pero hablen pues, comenten a ver qué es más duro, dejar el celular, el trago o una mujer. 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Me van a regañar los jefes porque eso era sorpresa, pero chito, como estamos en la Cantina Candela y los jefes hasta ahora ya están durmiendo, o sea, los que nos iban a tronochar a mí, que porque me puse a decir que yo me estaba desvelando por viejito, que ya 48 años ya me despertaba fácil. Entonces, ah, esta noche usted me puso en la Cantina Candela. Entonces, ellos sí están dormidos ahí, entonces les puedo contar si uno aquí me zapo con ustedes en la noche de la Cantina Candela. Entonces, mientras sigan inscribiéndose para la Cantina Candela y opinando del tema de la noche, yo les dejo esta canción aquí. No entiendo, con Ana Gabriel. Y ya vienen los Chiches Vallenatos, Tierra Mala. Ay, eso es para cantarlo a todo pulmón. Y ya viene Diomedes Díaz con Fantasía, para que sigan viendo unicornios, porque no, los que no están tomando chocolate y no, quién sabe qué, sigan viendo unicornios en la noche.

Noche de Cantina Candela, aquí con nosotros, conmigo en esta noche, está la gente bonita que ha empezado de cero, están las personas que han perdido todo y tuvieron que levantarse otra vez. Aquí no tenemos débiles, aquí tenemos un programa lleno de valientes, de familia Candela. Y en este barrio, en esta Cantina Candela, nos sobran las historias en el 315-301-9580. Historias que definitivamente aquí no nos vamos a comportar ni como jueces ni como jurados, simplemente participación. Buenas noches para todos ustedes. ¿Y qué es más duro dejar? ¿El celular, el trago o una mujer? Pero mire, escuche esta canción primero.

0: Arrepiéntete, buenas noches.
1: Buenas noches, Candela, Candela, Candela. Solo éxitos. Bueno, yo creería que es, para mí sería más duro dejar a una mujer. El celular, eso no importa. Si uno tiene una persona buena, cariñosa, respetuosa, de hogar, casera, y por ponerse uno con pendejadas, entonces pierde a una buena mujer. Un celular no, porque es un celular, así sean caros, pero uno los consigue así, una flechita. Pero una buena mujer no se consigue ni a la vuelta de la esquina.
0: Estoy de acuerdo, don NN. Gracias por hacer parte de la familia Candela. Gracias por abrazar la opinión en esta noche. 315-301-9580. ¿Qué más difícil, qué más duro dejar? ¿El celular en la casa, el trago o una mujer o un hombre? Porque las mujeres se durmieron. Las mujeres están tomando su colada caliente en esta noche y no quieren participar. Te están de rodillas escuchando a Joana Ayala, pero ahorita. ¿Quién es usted? Buenas noches. Yo escucho Candela.
2: Hola, hola. Buenas noches. ¿Cómo están? Con Sandra Rojas desde San Mateo, Soacha, todavía trabajando, escuchando la cantina Candela. Para mí, pues siempre va a ser más difícil dejar a la pareja, ¿no? Y las otras cosas, pues una es material y la otra es más un vicio. Pero sí va a ser siempre, diga lo que digan, dejar a la pareja. A veces hablamos receptivamente, pero es más difícil. Escucho Candela, Candela, Candela, solo éxito.
0: Solo éxito, Sandrita en San Mateo, gracias. Está como que trabajando con un taladro hasta ahora, ¿sí o no? Está pegándole un taladro a esta hora. Las mujeres son guapas, son berracas, como decimos por acá. Joana Ayala de rodillas, el hombre más querido de la música.

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Ahí participan escuchando Candela Solo Éxitos, para que ustedes queden matados, como las dejó Alejandro Fernández cada vez que canta Mátalas en la noche de la cantina Candela.

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1: Directamente de Colombia. Con ustedes, su servidor, Jason Jiménez y su parcero, Maluma, baby.

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Eso. Confirma que no. Sáltelo, pues, sáltelo. A través de los 101.9 de Candela Solo Éxitos. Mira esta canción tan bonita. Me encantan estos clásicos, estos boleros que expresan todo nuestro sentimiento en la cantina Candela. Escúchelo, esa canción tan bonita.

0: amigo de ocasión.
1: Ah, qué música tan buena en la cantina Candela. Para darle las buenas noches, que es más duro dejar el celular en la casa, una mujer, o dejar el trago. Y las mujeres dicen, o un hombre, que uy, Dios mío, han participado las mujeres y son sinceras. Buenas noches, ¿quién hace parte de la familia Candela?
2: Viejo Junior, buenas noches. Lo más difícil de dejar es a una mujer que uno le ha acabado de regalar un buen celular y esté tomando trago con otro hombre.
1: Uy, hermano, ¿este qué me le pasó? Esa historia le hace falta un pedazo. ¿Por qué no cuenta a ver qué fue lo que le pasó, ah? Está delicado, delicado. ¿Por qué no habla? No calles, hermano, no calles. Cuenta tu historia. 315-301-9580. Muy buenas noches.
3: Hola, Candela, Candela, Candela, solo besitos. Es más fácil dejar cualquier cosa menos el celular. Uy, no, yo sin mi celular me vuelvo loca. Yo soy Candela, Candela, Candela, solo besitos.
1: Ah, bueno, usted sin el celular se vuelve loca, pues entonces vuélvase loca con este éxito musical en las noches de la cantina, Candela.

Estas son las noches de la Cantina Candela. Ustedes que también pidiendo musiquita a través del 315-301-9580. Uy, mire este vallenato. Este vallenato para decir, ¡ay, dolor! ¿Cómo me duele? ¿Sí o no? En la noche de la Cantina Candela, muchacha encantadora.

0: 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En Candela 9, 2 minutos.
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0: Buenas noches, me encanta decir buenas noches y repetirlo, buenas noches a nuestros oyentes de la familia Candela. Noches bonitas para compartir en la cantina Candela y para hablar, para echar carretica, hablar un rato, sí o no, en el 315-301-9580. ¿Qué más duro dejar? ¿El celular en la casa, el trago o a una mujer? ¿Opinan nuestros oyentes de la familia Candela? Oye, a las mujeres, ¿qué se hicieron? Vamos a ver quién nos aparece, hombre o mujer.
1: Hola, hola, Junior, muy buenas noches. ¿Cómo estás? Espero que tengas un lindo turno. Reportando sintonía desde la localidad de Kennedy, aquí organizando mi habitación. Y nada, a mí me parece, opino que lo más difícil de dejar es un hombre. Obviamente si es especial, si lo quiere a uno, si lo consiente. Porque la verdad, el celular a la hora del té lo necesitas únicamente uno como para llamar. Y ya. Entonces, yo creo que es mejor, o sea, lo más difícil es dejar o no. Yo escucho Candela, Candela, solo éxitos.
0: Yo escucho Candela, Candela, solo éxitos. Mujer, en Kennedy, gracias por tu opinión, por hacer parte de la familia más grande de Colombia, la familia Candela. Si ve que también habemos hombres bonitos. Buenas noches, ¿quién está en el 315-301-9580? ¿Qué es más duro dejar, el celular en la casa, el trago o una mujer?
2: Buenas noches, Candela, Candela, solo éxitos. Claro, para mí lo más duro es la mujer, dejar la mujer. Celular se consigue fácil, si las mujeres buenas no se consiguen.
0: Ah, si ve que si habemos hombres cariñosos que reconocemos el valor agregado de una mujer. Ay, ay, ay, cántela pues conmigo en la noche de la cantina, Candela.
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0: Llegan las canciones que tienen desquite, que tienen dolor en su interpretación. Aquí está Luis Alfonso con El Precio de tu Error, una versión en vivo en la Cantina Candela.
1: Yair, tóquele bien lindo.

0: Eso es, muchachones. Ya, ya, ahí. Lindo, lindo, lindo. Vamos con la otra.
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Lolita Jara murió el amor en la noche de la Cantina Candela. Yo quiero recordarles que ustedes se sienten acompañaditos en esta noche gracias a nuestro WhatsApp Candela 315-301-9580. Ustedes han aguantado muchos desprecios también, ¿sí o no? Han aguantado cosas que otros no han aguantado. Han llorado a escondidas, han sonreído, mejor dicho, y han publicado cosas en el Facebook para que todo el mundo se dé cuenta, ¿cierto? Pero siempre publican felicidad. Lo que no se puede ocultar, que no se puede ocultar, es el despecho, es el desamor. Y aquí los estamos acompañando a través de los 101.9. Ahogue ese despecho y ese desamor de una forma divertida, descargando el muñeco mundialista en el WhatsApp Candela 315-301-9580. Escriba muñeco mundialista para que descargue nuestra nueva edición 2014. Murió el amor, Paulita Jara en Candela.

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0: 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En Candela son las 9:30.
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0: ¡Por fin! ¡Lo estábamos buscando! ¡Dese preso!
1: No me lleven, por favor.
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2: Esto lo hace Calibre 50, si te pudiera mentir en las noches de la cantina Candela. Aquí no me puede mentir nadie, pues, en el WhatsApp de Candela, que es más duro dejar. El trago, el celular en la casa o una mujer, o en su caso un hombre. 315-301-9580. ¿Quién está trasnochando? ¿Quién no quiere momir en esta noche? Cuente a ver, buenas noches.
3: Hola, hola, muy buenas noches. Habla Sandra desde el barrio Fontión Recodo. Bueno, creo que es más difícil dejar a un buen hombre, definitivamente. Cuando hay confianza, cuando hay respeto, pues uno no tiene nada que ocultar, pues que se quede el celular, no hay ningún problema. Pero de pronto perder un buen hombre por un tema de desconfianza, de que no, yo me llevo el celular, o que se me quedó y me devuelvo en bombas porque, ay, Dios mío, quién sabe qué vaya a haber. No, nada que ver. Hay que partir desde la confianza y creo que eso es uno de los pilares muy, muy fundamentales en una relación. Un beso para todos. Adiós, adiós,
2: Andrita, qué bonita opinión. Gracias por hacer parte de la familia Candela, ¿no? Y esa voz, mijita, oye, usted sí valora, nos valora a nosotros en esta noche de Cantina Candela. Ay, Dios mío, Sandrita, un abracito, gracias por estar con nosotros. Y empecemos de cero, Johnny Rivera en la

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0: Lore esta noche, pero también siento mucho desahogo, muchas ganas de contar sus historias a través de los 101.9 de la Cantina Candela. Aquí no tiene que dar nombres, pero me encanta cuando los puedo saludar por sus nombres, por Sandra, por Patricio, por Antonio, por Gumercindo, y me encanta que den detalles también en qué están trabajando en esta noche de Cantina Candela. ¿Qué es más duro dejar, un hombre o una mujer, o el traguito o el celular en la casa? Cuente a ver en el 315-301-9580 en esta noche de Cantina Candela.
1: Yo escucho Candela, Candela, solo éxitos. Mi nombre es Ignacio y lo más difícil de dejar es el celular mío. Yo entraba como hace como 4 años, un día dije, ya no voy a volver a ver más. Y la verdad, me tomo una cerveza para cada 6 meses, una, máximo 2. No me hace falta. Pues con la pareja, tuve una esposa 16 años y hace ya 3 meses terminamos y ahí me siento bien. Cambio el celular, no me puede faltar. Ahí tengo la plata, ahí tengo las redes sociales, ahí tengo las aplicaciones para trabajar. Trabajo en servicio especial con placa blanca, entonces es mi herramienta de trabajo. Es con la que me conecto con las demás personas, entonces no duro media hora sin celular. Yo escucho Candela, Candela, solo éxito desde las calles de Bogotá, por aquí al lado de El Campín, donde hay concierto rockero hoy, parece.
0: Ay, muchas gracias por esos detalles, Ignacio, por contarnos que trabaja en servicio especial, que dejó el traguito y que lógicamente dejar el celular, claro, a usted le sirve mucho por las aplicaciones y los servicios. Gracias, Ignacio, gracias por hacer parte de la familia más grande de Colombia en esta noche de Cantina Candela para seguir disfrutando con el grupo Frontera y Maluma. ¿Por qué será en la noche de la Cantina Candela?
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0: Letena, les digo buenos días a los oyentes de la familia Candela, buenos días. Hoy llega el mejor día de la semana.
1: Rica, Mati.
0: Viernes, fin de semana en Candela, solo éxitos. Familia, viernes. Escuchas Candela, hoy estamos a 29 de mayo de 2026. Saludando a todo este combo madrugador, dándola todo el último día laboral. No sé que muchos trabajan hasta los sábados, domingos.
2: De felicidad.
0: Pero sé que hay muchos hasta el día de hoy que toca madrugar un poquito de más. Les saludamos, un abrazo muy grande a todo ese combo madrugador, ese combo que dice buenos días. A los que nos saludan desde el exterior. A las 4 de la mañana con 15 minutos. Hoy Dios dice que sí para sus propósitos. Hoy Dios dice que sí para todos esos sueños. Hoy Dios dice que sí para todos esos planes. Bueno, mi familia, quiero decirles a los oyentes de la familia Candela que hoy vamos a estar consintiéndolos muchísimo, porque ya cada vez más cerca de se viene la primera del mundial. Va a traer plática en efectivo. Ayer entregamos una de las monitas más difíciles. La de Lío me decía, vamos a ver qué pasa el día de hoy. Hola, buenos días, Anita. Y Luzmi, hoy madrugaste a saludarme. Buenos días.
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0: Hoy también tenemos viernes de chupe. Y viernes con los éxitos Candela. Familia, hoy digo, o les quiero repetir, qué rico poder estar con ustedes. Con mucho frío, llovió en algunos sectores de la ciudad de Bogotá, pero bueno, que no sea impedimento para arrancar la mañana como Dios manda. Vámonos con salsita. Salsita para empezar a bailar. ¿Qué tal el Rastastás? Cali Flow en Candela.

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2: Poderosa candela, solo éxitos a las 4:31 minutos. Lina María, muchas gracias por siempre estar en sintonía de Candela Solo Éxitos. Alvarito, muchas gracias. A don Gabrielito, aquí en la zona de Nicolás de Pedermal. Aquí en la Esmeralda, cerca, siempre reportando sintonía. A los oyentes que están también fuera del país. Me encanta que siempre aparece muy temprano y dicen buenos días, Paulita. Y buenas tardes para allá, al otro lado del mundo.
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2: Familia, que se note que hoy es viernes, que hoy vamos a estar con sorpresas candela. ¿Qué tal hoy? Hoy lo sorprendamos con dinero en efectivo. ¿Quién dice que no? Familias, invitamos a los oyentes que sigan descargando su muñeco mundialista con caché para que participen por los regalos, por los premios. Escuche mucha candela, solo éxitos. Oye, Jenny, buenos días. Oiga, las rutas escolares. Robinson, buenos días. A los que trabajan en ambulancia, servicio médico por la noche. A los candelamarillitos que ya salen. Los que trabajan en aplicación. Bueno, que hoy los Dios los bendiga.

0: Marcelo Trujillo.
1: Ya los voy a escuchar a través del 315-301-9580. Por ahora yo les acompaño en este día. Vamos que vamos. Buenos días. Levántese con ánimo, con ganas, con actitud.
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1: Y nos vamos con un éxito de Wilfrido Vargas, Cuando estés con él, en Candela Candela. Solo éxito.

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Candela, solo éxitos, 4:47 minutos. Combo madrugador, con todo el ánimo, con todas las ganas de comenzar esta mañana de viernes, por fin viernes. Soy una motivación, el próximo fin de semana ya es festivo. Arrancan los festivos de mitad de año, por Dios. Ya este fin de semana que entra cerramos mayo. Y cada vez más cerca a la fiesta que une los corazones y el mundo entero. Se viene la primera. Reporte de sintonía. Candela Amarillitos, Luisito, muy buenos días. Jaimito Ayala, buenos días. Un abrazo para Luis Candela Amarillitos, siempre en sintonía de Candela. A Paulito Quevedo, buenos días. Y a todos los conductores del gremio transportador de carga pesada que sabemos que están ahí, los que están saliendo de Bogotá, que arrancan sus recorridos para irse a la zona norte. Los que van saliendo también por la Autosur, bueno, los que van ahí transportando, moviéndose en la ciudad de Bogotá.

0: hoy Dios dice que sí, para sus propósitos, para el amor que tienen hoy puesto en el día de hoy. Dios dice que sí para ese proyecto. Póngale amor al trabajo, póngale amor a eso que usted está proyectando para hacer hoy viernes, para la salidita de pronto más tardecito, en la tardecita. Piqui Placa de la ciudad de Bogotá. Recordarles que venimos también con el muñeco mundialista con caché. Por ahora éxitos, Candela. ¿Qué tal si le ponemos ya de una vez toquecito? Porque es que luego de las 6 de la mañana venimos con Viernes de Chupe y nos vamos adelantando. ¿Qué tal si escuchamos esta canción de Jason Jiménez? Esta canción se llama Pepe y suena en Candela, solo éxitos.
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estás en este viernes, fin de semana? Adrianita, qué rico que nos dejas por aquí como siempre tu saludo. Un abrazo para los oyentes en Tenjo, que siempre dicen buenos días, que reportan sintonía a través del 315-301-9580. Escuchas Candela. Los viajeros, los que van a salir de Bogotá, sí, que eligen no puentes y no se van desde hoy a viajar. Gracias por estar en sintonía de Candela Solo Éxitos. Y recordarles que se viene la primera y nuestro muñeco mundialista con caché. Aprovechen a sacar ese muñeco mundialista a través del WhatsApp de Candela, escribiendo muñeco mundialista con caché, edición 2014. Solo les digo que vamos a tener sorpresas con estos muñecos mundialistas porque cada edición tiene un tiempo. Ojalá no se vayan a agotar esos 2014, que le va a traer muchos regalos a los oyentes de la familia Candela. Ahora bien, los que los tienen en físico, que sé que son muchos los oyentes, los tacar del amarillito, los conductores que se han encontrado la Brigada Candela, con ellos también vamos a tener un regalo, un premio especial.

conductores. Paola, por favor, saludo muy especial a los conductores de transporte especial que movemos a pacientes. Ay, bueno, sí, señor. Al que ha madrugado a hacer esos recorridos tan especiales, a llevarlos a terapias, a citas médicas. Bueno, sabemos que son muchos los que trabajan por esta plataforma. Así que para ellos un abrazo grande. Hoy, 29 de mayo, quiero también recordar a los oyentes de la familia Candela que luego de las 5:30 de la mañana estaremos con William Inasco Show para que se vayan reportando y les voy a estar contando el tema, para que vayan pensando y nos puedan contar a través del 315-301-9580. Familia, nos vamos con éxitos Candela. Más canciones y éxitos que nos pone a disfrutar este viernes. Ya hicimos ahí calentamiento con Viernes de Chupe. ¿Salsita? Bailémonos una salsita. Y sobre todo si es una mejor una salsita de la Sonora Ponceña. Esta canción se llama Canción y suena en Candela, Candela. Solo

0: 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En Candela, 5 de la mañana en punto.
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0: mañana, 5 minutos en Candela, solo éxitos. Buenos días para los que acaban de encontrar el dial de Candela, se acaban de subir a su taxi, a su carro particular, acaban de encender la radio ahí en la cocina y van escuchando Candela en este viernes 29 de mayo. Buenos días al mundo entero a través del Real Audio. Soy Paola Varela. A las 5:30 llega todo el combo. Hoy es viernes. A los oyentes, a los candelamarillitos, a los conductores, porque pila. Es momento de recordarles la medida de pico y placa para el día de hoy, para hoy viernes 29 de mayo. Pico y placa en Bogotá opera de la siguiente manera, mucha atención. Vehículos particulares no pueden circular, deben quedarse guardaditos. 6, 7, 8, 9 y 0. 6, 7, 8, 9 y 0. Los que sí pueden salir a rodar a partir de las 6 de la mañana y hasta las 9 de la noche en carro particular, 1, 2, 3, 4 y 5 pueden rodar en la ciudad de Bogotá. Y los candelamarillitos, mucha atención, que no pueden circular el día de hoy, son las placas terminadas en 5 y 6 y arranca a partir de las 5 y 30 de la mañana, para que no lo vayan a coger como mal parqueado. Recuerden, 5 y 6 a partir de las 5 y 30 de la mañana, una invitación de Candela Solo Éxitos para que lo tenga en cuenta si usted es conductor. 6 de la mañana, carros particulares, y desde las 5 y 30, ya en un par de minutos, los candelamarillitos, los taxistas, y ya saben que si tienen alguna novedad de tránsito, la ciudad de pronto amaneció con asfalto mojado en muchos lugares de la ciudad de Bogotá porque llueve en horas de la noche. Nos cuentan dónde hay problemas de movilidad, de pronto algún accidente. Aquí estamos para escucharlos a través del 315-301-9580. Pues vamos a tener mucha información a lo largo de la mañana, pero por supuesto los éxitos Candela. Música, canciones para disfrutar. Vamos a invitar a Albita Rodríguez. Y es que la parranda se canta en Candela, solo éxitos. Buenos días.
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0: de semana cargado por elección. Y le vamos a poner elección. A ver con qué se queda.
1: Que voy encendido.
0: Por elecciones de chupe. Usted está pendiente de candela, mejor dicho. Y Pao, reportándote de sintonía desde la autopista Sur Fluye. Alto flujo vehicular, pero se va moviendo la ciudad de Bogotá. Quisiera el muñeco mundialista con caché, pero claro que sí. El muñeco lo puedes descargar ya mismo a través del 315-301-9580. Edición 2014 que está rodando, ¿eh? Los que están por la Autonorte me van contando cómo va el tema de movilidad, ¿listo? Hoy Dios dice que sí para esta mañana. Conductores, transportadores, oyentes que ya van saliendo de la casa, que se acaban de levantar, que acaban de colocar el almuercito, empacan el almuerzo y salir a trabajar. Y los que están

0: Niño Mimado de Tras Talleres, Andy Montañez. Una canción que sé que les gusta mucho a los oyentes de la familia Candela. Se llama Casi Te Envidio. Suena en Candela, Candela. Solo éxitos.
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1: Con la música oficial, porque se viene la primera. Quiero saludar a los que, no sé, temprano me dijeron: Pau, tenemos un muñeco mundialista con caché. Gracias a la señora Carmen, Edith, Paolita, yo tengo mi muñeco mundialista con caché. Hoy pendientes a ver con qué los vamos a sorprender. Esta semana tuvimos camisetas de Colombia, la minita del álbum de las más buscadas, las entregamos el día de ayer, la entregamos el día de ayer. Hoy te vamos a sorprender, seguro que te vamos a sorprender. Hay que tener ese muñeco mundialista, todos. Coleccionable, y además lo pueden descargar digitalmente a través del WhatsApp de Candela, 315-301-9580. Paulito Quevedo, qué bueno leerte. Gracias por estar en sintonía de Candela. Mi Paul, para el centro de la ciudad de Bogotá. Saluda a los madrugones. Bueno, muy bien, a los que van de madrugones. En las zonas comerciales, la zona centro de la ciudad de Bogotá. Y a los que están en sintonía de Candela, gracias. Edith, Martica, las Marticas, Martica Ruiz, Martica Zambrano, Martica Zambrano.

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1: Buenos días, mi familia Candela, reportando acá en ingreso por la calle 80. Fluido, todo en orden. Muy buenos días para todos.

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1: Solo éxitos, Candela. Aquí está Proyecto 1, se llama El Otro Lado del Mar y siguen los oyentes de la familia Candela diciendo buenos días, buenos días, buenos días, buenos días, buenos días, buenos días.
2: Buenos días, familia Candela. Un saludo a Boris Mora, Ruta 2, Colegio La Usana. Aquí es del barrio Quiriguá. Un saludito de cumpleaños a la señorita Sandra Mora Sánchez en este día. Que cumpla muchos años más de vida. Le escucho la mejor. 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

0: 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En Candela, 5:31.
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0: En medio de la noche florece la promesa, la esperanza ilumina aún en la oscuridad. El Señor es fuente de vida abundante y su resurrección certeza de victoria.
1: ¡Buenos días, Colombia!
2: ¡Buenos días, William!

0: Otra noche, otra. Está amaneciendo, es viernes. Viernes que no deja buenas noticias para quienes querían tomarse unos traquitos.
1: No, jefe, nos dañó el plan.
0: Entonces Pipo dijo, ay, ya no voy, ya, ese partido ya no me interesa.
1: Cayó como anillo al dedo, ¿no? No tenía

0: el whisky por maicena.
1: Bueno, conoceremos normas que ha firmado el alcalde de la capital de la República. Estaremos en contacto permanente con las últimas noticias. Estamos a pocas horas de las elecciones presidenciales. Tendremos partido de la selección Colombia. Hay concierto de Soda Stereo. Bueno, hay una programación importante. Eso sí, a palo seco. A palo seco, pero ay, pobre Paola.
2: Toca hablar con el dueño del local.
1: Había dicho que este fin de semana sí se los aplicaba y resulta que...
0: No. ¡Qué ganas de tapar una cerveza! No, sí.
1: Pues ha llegado en efecto el fin de semana electoral, un fin de semana que podría ser definitivo para el país. Sin embargo, nosotros le queremos poner nuestro toque único, porque en este viernes nosotros elegimos ser felices y traerles mucha diversión. También queremos saber ustedes qué eligen. Yo elijo 315-301-9580 y para este primer tema en el amanecer de este viernes 29 de mayo, el último viernes de este mes de las mamacitas, yo elijo 315-301-9580, damos la espectacular bienvenida al frente de la Orquesta Candela a Georgie Padua, que suena así.

0: calibre 50.
1: Es calibre 50, sí.
0: No, tenemos su calibre 79 largo.
1: ¿Qué grupo Frontera ni qué nada?
0: Increíble. Jorge Padua.
2: Además se para con Sacoleva y su varita al frente ahí. Viendo,
3: el profe.
2: En serio.
3: Muchacho siempre saca la varita por ahí.
2: Increíble. Muy bien, de verdad. Giorgi Padua, la revelación de la dirección musical al frente de la famosa Orquesta Candela, que todas las mañanas nos trae alegría, evocando el tema del día que hoy es Yo Elijo. Yo elijo, yo elegiría a Paolita, por ejemplo.
3: Uy, jefe.
2: Uy, Dios mío, es que Paolita.
3: A la plancha.
2: A la plancha. Tiene un entierro hoy, se vino de negro.
3: Sí,
2: y le acompañará a Pipo, que se vino de negro. Iván también de negro. Sí. Alejo de negro, hola.
4: Jefe, ¿no recibiste el correo?
1: Creo que lo único que no vio fue el jefe.
2: Ay, jefe, no. Ay, Dios mío, no sabía que era de negro.
4: Mentira, es que este fin de semana es de elecciones. Sí, pues, o sea, de que hay entierro, hay entierro.
2: Ay, Dios mío. Se ponen de acuerdo, la próxima vez me avisan por el chat. Yo elijo, bienvenidos, buenos días.
5: Muy, pero muy buenos días, mis amores. Dios les bendiga grandemente. Que tengan un excelente día, un excelente fin de semana. Un abracito a la hermosa creación del Señor.
2: Gracias.
5: Yo elegí ser feliz y no ponerle cuidado a tanta estupidez que dice la gente.
3: ¡Ay!
5: Dios les bendiga grandemente. Martica Garzón, como siempre, reportando sintonía.
2: Ay, Martica. Ay, Martica, tan linda.
1: Linda, elige ser feliz sin importar lo que digan los demás.
3: Y con mucha paciencia.
1: Sí, pues sí.
2: Ay, pero ese Pipo es el colmo, dice Martica, la mejor creación de Dios. Ya. Gracias.
4: ¿Qué no me has visto en body?
1: Uy, no. Quíteme esa imagen de la
4: olvidar. Te dijo olvidar a Pipo en body.
1: Y yo elijo eso. Y lo peor fue que lo ampliamos para ver detalles.
3: No,
1: dijimos,
3: no.
2: ¿Qué desilusión o por el contrario?
1: Jamás me imaginé verlo así.
3: No, desilusión no, jefe. Aberración.
1: Aberración.
4: ¡Mis ojos!
2: Oiga, pero

0: ¿Pero cómo se va a empelotar usted en redes? Hola, ¿cómo fue eso? Eso está disparado.
1: Sí, claro. ¿Dónde
0: es que lo podemos ver en bola? En...
2: Arroba tipo comedy, jefe. Ahí lo pueden ver.
1: Ay, el jefe, ¿dónde lo podemos ver en bola?
3: Sí salió disparado porque se le ve apuntando, jefe.
1: Dios mío.
0: Arroba tipo comedy.
1: Sí.
4: ¡Georgie, para! Consígame un sastre porque se me rompió el pantalón.
2: ¡Ay, Jesse Rifle!
4: Demás papitos, viene que oiga Pipo Severo Video.
2: Gracias. Se me ve el body como a usted los pantalones.
4: Sí, ¿no? Increíble, hermano. Parece una rana platanera de lo blanco.
1: ¡Ay, sí!
0: Ay, vean, hola.
4: Apoyando a Pipo con esta iniciativa de pelarse por redes, yo elijo andar en bola por la casa.
2: ¡Ay, Jesse!
4: Porque es que eso es lo que hace la gente, como Pipo. Así aprovecho para abrir mi OnlyFans de una vez. Que Paulita no me escuche, porque si no, le echa esencia de vainilla al sancocho otra vez y qué mamera.
0: Yo elijo, buenos días.
5: Yo escucho Candela. Solo éxito de bendecir a mi familia Candela. Pedro Calvo de Zipaquirá. Yo elijo ser feliz, pensar positivo. No tener pensamientos negativos, sino siempre positivo. Agradecer a Dios. Yo elijo agradecer a Dios por todo lo que he vivido.
3: Pero que lo traduzca el tono de la voz, ¿no? Porque es que esa felicidad está como dormido.
6: Yo le digo estar feliz, estoy muy feliz.
2: Me recuerda a cierto candidato presidencial.
7: Soy yo.
2: ¡Ah!
1: Soy yo.
2: Doctor Iván.
7: Yo creo que mi segundo apellido no es. Es Calvo.
2: ¿Ah, es Calvo?
7: Se pega Calvo, yo estoy muy feliz que lo traduzca mi vocecita. Sí. Por eso me encorvo, porque parezco una incógnita.
2: ¿Estoy feliz? Es la pregunta.
3: ¿Estoy feliz?
0: 541, yo elijo. Vamos a presentar a la niña que hemos elegido esta mañana. A las 5:41, la bella Paulina.

0: Paulita, buenos días, Paulita.
1: Jefe, muy buenos días, compañeros, buenos días. Qué rico verlos.
2: Hoy buenos y sobrios días,
1: Paulita. Sí, nos va a tocar quedarnos así, qué cosa. Yo mañana, yo ya estábamos más preparados que un yogur para mañana.
2: Yo quería ver a Paola.
1: No, pues que yo no sé, no.
2: Yo quería ver a Paola Prenda.
1: ¿Verdad?
2: A ver, sí.
1: La única manera que nos veamos así, sí. Prendos. No, jefe, quedé yo con ganas de irme a McCarthy's mañana. ¿Qué hago, jefe? ¿Qué solucionamos ahí frente a esa situación? No, jefe, más de uno quedó, porque hoy todo el mundo, hoy se iba uno a descualquierar después, sí, claro. Porque era mañana el tema de la ley seca.
2: De la ley seca es de las 6
1: bueno,
2: mañana.
1: Pero jefe.
0: De las 6 de la tarde.
1: De
0: las 6, la adelantada.
1: Nos toca antes de las 6, entonces hoy. ¿Cómo solucionamos esto, compañeros? Hoy antes de las 6. Jefe, no, sí, yo creo que más de uno, para los que hasta ahora se están despertando con candela, ya les estaremos contando de detalles de la ley seca en la ciudad de Bogotá. Por ahora les cuento que la temperatura en Bogotá, 12 grados centígrados, una máxima de 20 grados. Ya tuvimos amanecer hace un minutico en la ciudad de Bogotá. Ay, sí. Pronóstico de lluvia como hacia las 2 de la tarde y los aeropuertos están fluyendo sin ninguna novedad el día de hoy aquí en la ciudad de Bogotá. Jefe, ¿saben qué es lo chévere cuando uno le dan elegir?
0: Sí.
1: Por ejemplo, yo a veces, la verdad, a mí me gusta salir, pero a veces me dicen un viernes, entre la casa y la calle, quiero la casa. A veces,
2: ¿en la casa?
1: Uno es el plan casita, le gusta. A usted no le gusta, pero ese Pipo de que es más callejero que...
2: Le pica la casa.
3: No, le pica que la me casa. Me invitaron a jartar y preferirme a la casa también.
1: Oh, dizque, no,
3: creo
1: pero,
3: que me estoy
1: pero
3: volviendo
1: con,
3: viejo.
1: Conteniéndonos que para mañana, guardando fuerzas para mañana. Yo, no.
0: Pero apurrunchis en casa, pero apurrunchis.
1: Apurrunchis, jefe, la apurrunchis es chévere.
0: Ah, sí,
1: el apurrunchis
0: sí.
1: Entre pierna uno, pero será con la almohada.
2: No, con la almohada.
1: Con la almohada.
2: Con el cable de plancharse.
1: Sí, a veces hay ciertos planes que uno dice, no, prefiero la casita. Y les tengo la frase, compañeros, para el día de hoy.
2: Muestre, ¿qué frase eligió?
1: Si no te mantiene, no te detiene. Y si en la vida no tiene metas, no dejes que te mienta.
2: ¡Ay!
1: Ya estaban pensando en otra cosa, ¿no?
2: Sí.
4: Tanta gente con doctorados, magister y uno con enamorado de la que tiene certificado de nacido vivo nomás.
1: Hola, sí. Con el registro civil
4: no,
1: parejo.
4: No.
1: Ay, no.
4: Que sigan en el seno, madre.
2: Otra vez buscando que lo manejen, hermano.
0: Yo elijo, buenos días.
5: Yo escucho candela. Solo éxito, mi nombre es Estrella Pobeda, rumbo al kilómetro 5, vía La Calera. Buen día, don Willio, bendiciones. Hola. Mesa de trabajo, Pipo, hola. Paolita, hola, Lucumi, Chaconcito. Dios me los bendiga. Yo elijo siempre ayudar cuando pueda. Yo elijo, y si elijo, no me voy después a estar mal diciendo porque voté mal. Allá los que no hacen las cosas bien. Yo escucho candela. Solo éxitos.
0: Bueno.
1: Elijan bien,
0: dice nuestra oyente de la familia Candela. No voten mal.
6: Sí, estoy de acuerdo. Nos fuimos de elecciones, William, con los buenos días.
0: ¿De elecciones?
6: De elecciones nos fuimos.
0: Muy
6: por
0: bien.
6: Eso yo elegí mantener una peladita desde el 2022.
4: ¡Ay! Sí, me he enterado por ahí.
0: Sí, por ahí supimos.
1: Oiga, sí,
0: que...
1: ahora volvió millonaria.
4: En Rosales, con unas propiedades de...
1: ¡Bicho!
6: Oiga, eso de lo de la propiedad en Rosales yo no sabía.
4: No,
6: ya
4: no.
6: La llamo porque es que eso está nuevo.
4: ¿Cómo así?
6: No, yo decidí mantener la peladita desde el 2022 y con eso no me refiero al calvo de Mancuso que me salió con un chorro de babas más grande que el caudal del Tequendama.
4: Sí, eso también, ¿no?
6: Oiga, yo espero honestamente, y no es por hacer político, pero espero que gane Iván Cepeda.
4: ¿Ay?
6: Para lanzar mi producto de ron destilado por las ciudadanías libres.
4: Ay, ron destilado.
0: Ron destilado.
6: Ya tiene nombre. Será marca El Caco.
1: ¿El Caco?
0: ¿El Caco?
6: Sí, marca El Caco. Para todas las estaturas, para los grandes y los chiquitos, después de las elecciones no olvides chupar el caco ron.
0: La marca de un trago, de un ron. Ah, bueno.
4: Ron caco.
0: Bueno, ya ahí.
4: Entonces vamos por un caco ron.
0: Ahora son las 5:46 en la mañana de Candela. Yo elijo. Buenos días.
7: Hola, familia Candela. Solo éxitos. Ay, yo elijo ser feliz, yo elijo estar bien con mi vida, y además porque hoy es un nuevo inicio de vida, hoy estoy de cumpleaños. ¡Ay! Gracias a Dios, no me tocó la ley seca hoy, entonces alcanzó a gozarla. ¡Qué gracias, feliz día, familia Candela, Candela, Candela!
0: Ah, qué solo linda, éxitos. Que los cumplan muy felices, mucha felicidad. Puedes celebrar hasta las 6, después de las 6.
1: Hasta las 6.
3: Pero jefe, eso me parece una completa idiotez.
0: Es idiotez, dice.
3: Sí, pipo. Claro, eso de poner ley seca a la hora de las votaciones. Si sobrios hemos tomado las peores elecciones, ¿por qué no intentamos borrachos a ver si nos va mejor?
2: No, Pipo, no, no, no.
3: Claro, esa debería ay, ser cierto.
0: Si nos hemos equivocado.
3: Si sobrios la hemos embarrado, ¿por qué no intentar borrachos?
1: Pero en la casita es por no aplicar los drinks, ¿sí o no? La casita puerta
3: va a tocar
1: cerrada.
3: A eso a puerta cerrada, jefe.
0: Puerta cerrada. No.
2: Va a Pipo y le pone la X a la revista de Leonisa.
0: Dios mío, bendito. A 5:47 de la mañana de Candela, que los cumplas muy, muy, muy, muy felices. Ya escuchaban a nuestro querido Pipo, que aparece en el aire en este momento para divertir a los oyentes de la familia más grande de Colombia, la familia Candela, desde el bajo mundo. ¡Pipo, buenos días!

0: Pero muy buenos días, jefe. Buenos días a toda mi hermosa y maravillosa familia Candela. Hoy es viernes, chicos.
1: ¡Buenos días!
0: ¡Esta mañana!
2: ¡Ay, esa presentación por todo lo bajo!
3: Hoy tenemos que pegarnos esos drinksitos que nos vamos a pegarnos todo el fin de semana. Vamos a vaciarnos hasta el agua del florero y madre. Que lleguemos a la casa oliendo a cuncho de canasta de cerveza y juegadre.
2: Eucalipto.
3: Eucalipto de orinales. O a pastilla, que lleguemos con los ojos rojos de
2: pastilla de cloro.
3: Pastilla de orinal, sí, señor.
4: Qué boleta.
3: Hoy decido hacerme loco por salud mental.
2: Uy.
3: Sí, señor. Sí, señor. Hoy elijo mi paz, así me toque bloquear a un poco de garbimbas. Fastidiosos y
2: guerrilleros
3: esos
2: emocional.
3: Esos haters. Uy. Que todos lo critican, que ay, no me gusta, ay. Pues hágalo usted, agonía. Y si no le gusta, no mire. Y si no le gusta, no escribe.
4: Eso fue lo que me dijeron cuando vi el reel de Pipo. Si no le gusta, no mire.
3: No mire. Tanto hater, tanta vaina. Esa gente que lo critica a uno y no hacen carajo en la vida.
4: Oiga, sí, es verdad.
3: Sirve pa criticar estando. Sí, parece profesores de educación física. Lo joden a uno y critican, pero no mueven un dedo, ¿cierto?
2: Sí, ah, 10 vueltas a la cancha.
5: Con su nalguita blanca.
3: Ay, sí. Hoy elijo broncearme las nachas.
2: Sí, nalgas tristes.
3: Porque parecen una aspirinita. Toda blanquita, chiquita y con una raya en la mitad.
2: Ay, chámela, imagínate.
3: Hoy elijo ignorar los problemas.
4: Muy bien.
2: Qué bueno.
3: Sí. Empezando por la Dian. Eso no. Suerte, conejos. Todavía no va a pagar ese impuesto, para que sepan.
2: ¿Listo? Ay, ay, ay.
3: Elijo no pelear más, jefe.
6: No, perfecto, muy bien.
3: Ay, buena decisión. Solo hay un problema, que le he cogido mucho cariño a mis hijas. Mi mujer insiste en que no nos separemos.
6: Ay, Dios mío, bendito.
2: Ay, está rogando, ¿no?
3: Hoy elijo poner una frase insignia para este fin de semana.
2: ¡Ay! Música de frase, sí, por favor.
3: No, es una mini frase.
6: Una mini frase.
2: Una chiqui frase.
3: La que vamos a poner de estandarte el día de hoy.
2: Ah, muestre, a ver.
3: Es Dios proveerá.
6: Dios proveerá.
3: Hoy me voy a hartar lo que sea, no importa que no tenga plata. Dios proveerá.
5: ¿Otra vez?
3: Hoy me voy a encontrar con esa bandida, si no tenga plata. Dios proveerá.
6: Ay, Dios mío.
3: Hoy me voy a tragar esa costilla deliciosa con croquetas, cerveza y pedir hamburguesa de McCarthy's, así no tenga plata. Y
6: Dios proveerá.
3: Sí, señores.
4: Qué berriendo.
3: Y he decidido no dañarme el día.
2: Dios proveerá.
3: Pero sí, me toca no mirar el saldo de mis tarjetas para no dañarme el día. De resto, Dios proveerá. Y por supuesto, siempre elegiré ser parte de esta familia. La familia Candela, la mejor familia de todo Colombia. Candela, Candela, Candela, Candela, Candela.
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2: ¡Ay, Dios proveerá!
6: El popular Pipo ya empezó a escribir su libro y nos adelantó el prefacio.
2: El prefacio. Pero como es Pipo, es un ensayo, no chiquito.
3: Una cartilla de bolsillo, creo.
6: Cartilla de bolsillo.
2: Ay, sí.
6: Le puso el título de Aprenda a fracasar sin esforzarse demasiado.
2: Con prólogos de Radamel Falcao García.
3: Aprenda a fracasar con ningún sencillo paso.
6: Ay, Pipo se lanza de escritor. Ahora nuestro compañero a las 5:53, oyentes que nos dicen: yo elijo, buenos días.
8: Buenos días, mi familia Candela, Candela, solo éxitos. Yo elijo ahorita un tinto caliente. Ay, con limón. Uy, y yo amigo. Escucho Candela, Candela, solo éxitos, don William.
3: Vamos por esa gastritis con toda.
9: Con los buenos días, William, mi oyente. Les habla Paloca Violencia.
2: ¡Ay, doctora Paloca Violencia!
6: Paloca Violencia.
9: La verdadera candidata de la derecha. junto con Oviedo, que es la cuota incluyente que se viene por detrás.
4: Ay, ay, ay.
9: Por detrás mío, cubriéndose mis alas de paloma. Yo quisiera hoy, estimado William y oyentes, elegir el feminismo, porque nos recuerda a Policarpa Salavarrieta. Esto gracias a la sugerencia a mi querida fórmula vicepresidencial, que también le gusta la pola, pero mezclada con gaseosita, o sea, le gusta pola, cola.
4: Cola y pola, doctor.
9: Ah, perdón, ese es el rebajito.
5: Yo pensé que era Daniel Javi el que estaba hablando.
9: Yo estoy ronca, Paula, pero no tanto.
6: Yo elijo, buenos días.
1: Buenos días, familia Candela. Que el Señor los bendiga en este maravilloso día. Yo elijo amar a Dios y seguirlo. Esa es la mejor bendición. Feliz día, familia Candela. Gracias.
6: Oh, muy bien. Elijo amar a Dios. Qué bueno. ¿Eh? Una linda elección. A esta hora de la mañana, 5:54, damos la bienvenida a la estrella que brilla en el firmamento.
4: Uy.
6: Bueno, cuando hay buen día. Ay, Dios mío. En la noche o cuando hay aguacero, no se nota el famoso Lucumí. ¡Buenos días!
10: ¡Eso, jefe! ¡Ay! ¡Buenos días!
7: ¡Buenos días!
10: Líquidos, melos, caramelos, con todo el bistecuché.
7: ¡Y el Comfort You!
10: Me encanta. Oiga, jefe y compañeros, con respecto al inicio del programa, yo elijo ser feliz cuando... Vea, yo elijo ser feliz cuando el Wi-Fi se conecta solito.
6: ¡Ay, qué alegría!
10: Yo elijo ser feliz cuando voy al cajero y sí hay plata. Yo también elijo ser feliz cuando llego al baño y está desocupado.
5: Uy, no toca ser feliz.
10: Yo elijo ser feliz cuando me dicen hoy no hay reunión y no hay reunión.
2: Y no hay reunión.
10: Pero elijo ser feliz cuando me levanto a través de este programa que se llama
7: William Rastro Show.
5: Sacúdelo.

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3: A un señor lo invitaron a un concierto. A un concierto de ópera, era una señora que cantaba ópera. Le dijeron, vamos, vamos, vamos, que esa señora canta mucho, esa señora tiene una voz dulce. Ah, no, ahí sí no puedo ir. ¿Pero por qué, hermano? No, usted me está diciendo que la señora tiene una voz dulce y usted sabe que yo soy diabético.
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0: El gobierno nacional expidió las medidas de orden público que regirán durante las elecciones presidenciales del próximo 31 de mayo de 2026, este domingo, entre ellas que se adelanta la ley seca en la ciudad de Bogotá, el cierre temporal de fronteras terrestres fluviales, así como restricciones al uso de celulares y cámaras dentro de los puestos de votación. Las disposiciones quedaron establecidas en el decreto 0188 del 27 de febrero de 2026, posteriormente modificado por el decreto 0211 del 5 de marzo de 2026. Con el objetivo de garantizar el normal desarrollo de la jornada electoral.
4: 2.
0: El Consejo de Estado ordenó al presidente Gustavo Petro abstenerse de difundir propaganda electoral. A escasos días de la primera vuelta de las elecciones presidenciales, la sección quinta del Consejo de Estado ordenó al primer mandatario abstenerse de difundir propaganda electoral.
4: 3.
0: ELN se atribuye secuestro del hijo del exalcalde de Tame, Arauca, y dicen que será liberado. El ELN responsabiliza a las fuerzas militares de cualquier consecuencia que pueda presentarse en caso de intentar un operativo de rescate.
4: 4.
0: La registraduría entregó a la Procuraduría custodia del código fuente del software electoral. El proceso de congelamiento y entrega de custodia del código fuente es clave para garantizar que durante el proceso electoral no sea manipulado este software.
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5: Seis minutos en Colombia. Llegan los deportes. Se empieza a completar el grupo de los 26 convocados por Néstor Lorenzo para disputar el Mundial de 2026. Entre los más destacados, Luis Díaz para ganar la Copa de Alemania en el Bayern, saliendo victorioso y ya está a disposición del estratega argentino. Actualmente la Selección Colombia se encuentra desarrollando su preparación en el Estadio Metropolitano de Techo y no en la sede de la Selección Colombia como se había previsto. Maniobra que ha generado polémica. Sin embargo, obedece a que la gramilla del estadio, ubicado en inmediaciones de las Américas con primero de mayo, se encuentra en perfectas condiciones para las prácticas de cara a los amistosos de preparación frente a Costa Rica en el Campín. Esto será el próximo lunes y ante Jordania el 7 de junio en San Diego, California. 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

0: Oiga, y a los restaurantes. No, a los restaurantes les va a ir bien. A los gastrobares es a los que se les va a caer un poquito la vaina después de las 6 de la tarde.
1: Pobrecito. Se les va a caer la vaina. Una impotencia.
0: ¿Qué impotencia es?
2: Impotencia.
0: Le dije a un amigo, oiga, ¿y cómo le ha ido a usted trabajando en el restaurante?
3: Lo mandé bien, no te viera.
1: Ay, yo lo conozco también. Sí.
0: Restaurante chino, especialidad en ceviche, ¿no?
3: Sí, señor, restaurante chino, especialidad en ceviche.
0: Vea pues. ¿Y con quién trabaja ahí en el restaurante chino?
3: Como con tres pelagatos.
4: En pleno restaurante. Pleno restaurante, el comensal llegó y llamó al mesero, llegó y le dijo, mesero, hermano, pero ¿cómo es una cosa esta? ¿Qué pasó? Dígame. ¿Cómo se le ocurre, señor, que aquí vea, aquí en esta sopa hay una mosca? Uy, no, pero eso no puede ser. ¿Pero por qué no puede ser? Porque yo le saqué toda la que tenía.
1: ¡Ay, no!
0: Oiga, un restaurante casero,
5: los tradicionales, papi.
3: ¿Cómo será de casero este restaurante? Que usted terminaba de comer, tenía que lavar la loza.
5: Y eso que la loza era de copor.
3: Que no lo dejaban levantarse de la mesa hasta que no terminara.
6: Seis 19 en Colombia, venimos conversando desde temprano sobre la noticia que a muchos los ha dejado diciendo, pero qué necesidad.
1: Ay, no.
6: El distrito ha confirmado que la ley seca arranca hoy a las 6 de la tarde. Paolita.
7: Sí, señor jefe, les cuento que la Alcaldía Mayor de Bogotá implementó la ley seca en la ciudad con motivo de las elecciones presidenciales de este domingo. Según Gustavo Quintero, que es el secretario distrital de gobierno, la restricción a la venta y consumo de bebidas alcohólicas comenzará a partir de hoy viernes 29, 6 de la tarde y se va a extender hasta las 12 del mediodía del día lunes 1 de junio. La decisión formalizada por el decreto 191 del 28 de mayo de 2026 responde a la necesidad de garantizar seguridad, orden público y protección de los derechos durante la jornada electoral. A diferencia del país, compañeros, donde la ley seca se aplicará desde el sábado 6 de la tarde, como se había previsto, en Bogotá arrancamos el día de hoy. Se adelantó. Ajustando el horario de función de condiciones de locales. La norma prohíbe, escuchen esto, el expendio y consumo de bebidas embriagantes en espacios públicos o abiertos en toda la ciudad de Bogotá, y los establecimientos que incumplan la medida estarán sujetos a sanciones contempladas en la ley 1801 de 2016 y demás disposiciones vigentes. El incumplimiento de la ley seca puede derivar sanciones económicas y administrativas que incluyen la suspensión temporal de la actividad comercial y multas de hasta tipo 4 hasta 933,000 pesos en adelante.
1: Esto quiere decir un cafecito en el Dorado, ¿eh?
7: Que el adelanto de esta ley seca inesperada es que quieren garantizar la convivencia y el buen desarrollo de la jornada electoral, evitar desorden público, y la ley seca es una herramienta preventiva utilizada para evitar lo que les acabo de decir, alteraciones de orden público y garantizar que la jornada electoral transcurra en un ambiente de tranquilidad. En este caso, pues Bogotá se prepara para recibirlo, para recibir también en las urnas unas 6 millones de ciudadanos habilitados para votar. Y nos coge por sorpresa, jefe, esta ley seca aquí en la ciudad de Bogotá, que en un comienzo se había hablado que era mañana 6 de la tarde, y muchos lugares obviamente de entretenimiento, de entretención, pues tenían todo dispuesto para el día de hoy.
0: No, pero sí, claro.
7: Para poderse una pena. Nos va a tocar irnos para Soacha.
1: Uy, Paola.
7: Para Soacha, amigo.
1: Imagínese.
7: sí. Ya llegamos al nivel de decir, vamos.
5: ¿En qué multiverso Paola le dice, camine para Soacha?
0: No, eso sí. No, hay que aprovechar ese gangazo.
7: Ah, qué mejor necesidad. Dicho,
0: todas las discotecas de Bogotá están como los de la vendedora de rosas.
5: ¿Cómo los de la vendedora de rosas?
0: Mi plata, ñero, mi plata, ñero, mi plata.
7: No, y es que lo hablábamos temprano, es que una cantidad de lugares, de hecho, habían hecho hoy cosas que happy hour. Nosotros la verdad teníamos plan mañana.
0: Para la final de la... ¿Cómo nos van a joder la final de la orejona?
7: Dios mío.
0: Ahora sí nos va a tocar irnos a donde la orejona.
5: Pobre Pipo, estaba programado, hasta se depiló las nalgas.
7: Claro, que como la gente mañana no podía salir, muchos dijeron, plancito, hoy. O sea, hoy tocaba, hoy yo sí.
0: Mi body del París. Mi body del París quedó guardado y quedará guardado hasta la próxima.
5: Si es del París, ¿por qué se la vi?
0: Se la vi.
7: Sí, total.
0: Se me vio la Torre Eiffel.
5: El arco del triunfo se
0: le vio. Y hay cosas que... Pero yo digo, ¿qué necesidad que tenían de tiene el alcalde de hacer eso?
7: No.
0: O sea, uno para pelear por política no tiene sino que meterse a Facebook.
5: Se mete a X, eso se agarra usted.
0: Vea, qué día en la celebración del cumpleaños de mi papá. Mi papá no puede tomar porque tal.
5: Sí.
0: Vea, con un brazo de reina uno pelea por política. Uno le dije, firmes por la Petria.
5: Firmes por la Petria.
0: Por la Petria.
5: Sí, eso ya no peleé.
0: Y ese fue el motivo de 3 horas de discusión en mi familia.
5: Sí.
0: Casi hay divorcio y todo. Casi me les tiro el matrimonio.
5: ¿Qué necesidad de pelear por política? ¿Verdad? Que Petro, no que Uribe. ¿Para qué no peleen? Uretro. No.
0: ¡Uretro!
7: En serio, que qué necesidad a veces de ponerse a hablar de política y de religión. Termina uno mal.
0: Sí,
7: o sea, los temas que uno tiene que evadir son esos dos, porque uno termina siempre rayado con alguien que no le va a gustar.
0: Ni de adopción gay. Sí.
7: Se le mete a hablar de eso porque le va mal, en serio.
0: Hay temas que uno no puede tocar.
5: Oiga, sí, pero es que hay gente que le gusta ver arder el mundo, ¿no? Porque le gusta. O sea, en la mesa, en el almuercito, en la cena, no se puede hablar ni de política.
7: No hable de
5: ni
7: eso.
5: Ni de religión, ni de fútbol.
0: Fútbol tampoco.
5: Porque es que no falta que. Si vio que James el evangélico va a votar por Abelardo.
0: Ay, no, qué pereza.
7: ¿Qué necesidad?
0: Y hay situaciones en las que uno dice, pero qué necesidad. Por ejemplo, uno ve Transmilenio en hora pico,
5: ay,
0: tipo 5 de la tarde, y uno dice, pero qué necesidad de llegar a mi casa a las 6. No. Yo mejor espero hasta las 8, que baje la marea y me voy tranquilo.
7: ¿Qué necesidad de uno entrar a las 5:30 de la mañana y le pongan reunión presencial en la empresa a las 3 de la tarde?
5: ¿Qué necesidad?
7: Eso se puede solucionar con una conexión por internet.
5: Con un correo electrónico, con un WhatsApp.
7: Por favor.
0: Por ejemplo, que uno está tomándose unas cervecitas tranquilo, sí, y le entran esas ganas de llamar a la ex o al ex. Ay. Y uno dice, pero ¿qué necesidad?
5: Qué ganas de hacer el ridículo.
7: Si hay sol.
0: El ridículo de mendigar cariño, de recoger
5: migajas. Migajero.
0: Casi recién usado. No.
5: Es embolado.
7: Que los oyentes nos digan, ¿qué necesidad? Cuando se han visto en esa situación, dice, pero ¿qué necesidad tengo de estar yo aquí? ¿Qué necesidad de uno de llamarlo a las 11 de la noche para hacer plan? No, porque es que uno, las salidas, los pelados, es ahora, nos vemos a las 11:30. Yo a las 11:30 ya me quiero estar devolviendo. A mí no me llamen a sacarme a las 11 de la noche. ¿Qué necesidad tengo yo de salir de la casa a esa hora?
0: Sí.
6: Necesidad de llamar a la ex a las 12 de la noche.
0: En lugar
6: de seguir charlando con los amigos y estoy feliz, ¿para qué me enredo la
7: vida? Sí, para que le salgan con el mismo chorrero de babas, jefe, ya, sí. ¡Qué necesidad! Mire por acá los oyentes de la familia Candela, dice Caroline, dice, buen día familia Candela, ¿qué necesidad de beber alcohol todos los fines de semana?
5: Ay,
7: no. Es solo uno cada 4 años. También hay planes súper divertidos sin el consumo de alcohol. Sí. Bendiciones. Sí. No.
5: Por ejemplo, tejer y hacerle el rosario.
0: Esas muchachas que son de buchecito prominente.
7: ¿De buchecito qué?
0: Buchecito prominente.
7: Sí.
0: Que se ponen esa ombliguera y ese short.
3: pate camello.
7: ¿Cuál es el pate ese, camello?
3: Que se le ve la pata al camello, que se le ve el casco al camello. Los casquitos de la pata se le ven al camello.
5: Ese cosplay de mamoncillo reventado. Sí,
3: y uno las ve y uno dice, pero no le da frío, es pleno día en Bogotá, clima frío, usted en short, señora, con esa ombliguera, con esa barriga. ¡Qué necesidad! Sí, se le ve la panzanocha ahí también.
0: La panzanocha.
7: Oiga, pico.
3: Él dijo panzanocha.
5: Te lo dijo pasito, pero usted lo dijo más duro.
2: Familia Candela, Candela, solo éxitos, muy pero muy buenos días. Bueno, qué necesidad de estar peleando por política.
0: Sí.
2: Si al final el que quede presidente, todo va a ser igual. Sea izquierda, derecha o centro, nos toca seguir trabajando. Sí. Entonces, qué necesidad. Familia Candela, Candela, solo éxitos, bendiciones.
6: Es la verdad, que del que quede, ya tenemos que seguir trabajando, madrugando, aguantándonos a pipo, nada.
3: Bueno, ya sé que tengo contrato.
8: Buenos días, familia Candela, qué necesidad de trabajar de lunes a viernes. Trabajemos los martes y los jueves y ya.
3: Oyente debería postularse a presidente.
0: Eso.
7: Que ya después bajan las horas laborales, ¿no? De 46 a 44, creo.
0: Sí,
7: ya.
0: Sí.
9: Digo con los buenos días.
0: Buenos
7: Hola,
0: días.
7: Hola, don Ramón.
0: Don Rondamón.
7: Don Ramón.
9: Ey, ¿cómo está Paulita de Bella, no? Debería ser la bruja del 69. Ah, bueno,
7: del 69.
9: Oigan, yo no vivo en Bogotá, pero qué necesidad de cambiar las cosas a último momento, ¿no?
7: Sí. Ay.
9: Por ejemplo, ¿qué necesidad pagar la renta si puedo comprarme una caja de panini?
3: Por ejemplo, sí, qué necesidad.
10: Buenos días, familia Candela. Yo escucho Candela, Candela, solo éxito, reportando sintonía a la localidad de Tunjuelito. ¿Qué necesidad de salirse a tomar unas cervezas y tener que quedarse hasta las 3, 4 de la mañana? ¿Qué necesidad?
7: Ay, qué rico.
0: Toda la necesidad del mundo, sí. Mi amor.
7: A veces hay necesidad de salir a cambiar la rutina.
3: Que uno las ve cada vez más gordas, pero con una mano en fotos en el gimnasio.
7: Ay, pico, pero hacen el esfuerzo.
3: Que paga gimnasio para ir a tomarse fotos, pero qué necesidad. Póngase ese leggings y tómese fotos en la casa. O sea, qué necesidad de pagar gimnasio. Caigan
7: a la comunidad de las gorditas.
5: Otro lugar donde Pipo está bañado.
3: Ay, pues, igual me resbalan.
7: Qué necesidad.
11: Hola. Solo éxito, Paolita, me mereces. ¿Qué necesidad tengo de que cuando voy al baño y se acaba el papel, de estar llamando a mis compañeros cuando se burlan y me abren hasta la puerta y me boletean? Pues qué necesidad tengo de hacerlo cuando tengo unas super medias nuevas con esas medias.
7: ¡Ay, no!
11: Éxitos.
9: ¿Qué necesidad hacer necesidades?
7: No, no te merezco, no te merezco.
12: Increíble, ¿eh? Hola, ¿qué tal, amigo? Les habla Yanni Revira.
7: Ay, Yanni Revira. El colágeno.
12: El colágeno de la canción, sí. Pero ¿qué necesidad meterse con las mujeres de la misma edad cuando uno puede tener algo con las más peladitas, cierto?
0: Ay, pero Johnny.
12: Y con eso no me refiero a las nalgas de Pipo. Porque esas peladitas tienen mal aliento.
13: Buenos días, familia Candela, Candela, solo visitas. ¿Qué necesidad de pelear con el chofer de Transmilenio de él si está en trancón? ¿Qué necesidad?
3: Sí. Sí. Se ponen a pelear con el chofer, ¿para qué? Igual no les va a responder porque ahí hay un letrero que dice, no hable con el conductor. No le digan nada. Vea, uno no puede hartarse unas traguitos con los amigos o con la familia frente a la piscina porque les entra una necesidad de tirarlo a uno al agua con celular en bolsillo y billetera y todo, y uno ve esa gente bañada y con ropa y uno dice, ¿pero qué necesidad?
5: Sí, yo conozco a más de uno que tiraron al agua por estar hartando en la piscina.
11: Yo escucho Candela, Candela, Candela, solo éxitos. Mi nombre es César Augusto, Pipo, parcero. ¿Qué necesidad de ponerse body con esa piel de cuajada, hermano?
7: ¡Ay! Pues ponerse body con piel de cabra.
6: Ay, Dios mío.
0: Ay, Dios. ¡Qué necesidad!
7: ¡Qué necesidad de pelar el rabo!
0: Pelar el rabo para ganarse unos likecitos, unos seguidores.
7: Pero va bien, pero va bien, pero va bien.
0: Que esa gente que sale y entra de tienda en tienda. Dice, solo vengo a cotizar y a la final no compra nada.
5: Los bananeros.
0: El bananero.
7: La familia Miranda.
0: La familia Miranda y uno dice, no, y ese es el plan dominguero de pobre, hijo de madre, vamos a vitrinear. Y eso entran a todos los almacenes, no compran nada.
5: Manosean el
0: sino un helado de esos de 2000.
5: Le tocan las puchecas al maniquito.
0: Y uno dice, pero qué necesidad de probarse todo el almacén si no va a comprar nada.
7: Qué necesidad.
5: Se prueban las medias.
14: Buenos días, gracias por la invitación.
0: Ay, doctor Carlos, fregando. Usted se anda fregando, ¿no?
14: ¿Qué pasó? ¿Qué pasó? ¿Están babitos?
0: Estoy babito, sí, señor.
14: Ay, no, qué necesidad de barracarse conmigo, vea. Es que a mí me encanta ver la cara de la gente cuando esperaba una vaina y un momento a otro, ¡tinguilis! Queda más aburrido es que vemos quedándose calvo. Tómenselo bien, eso sí, sin alcohol.
7: ¡Ah!
6: Ay, Dios mío.
7: Ay, no.
6: Ya se le metieron al rancho a los pobres.
7: A los pobres. Sí.
0: Esa gente que dice, voy a empezar ya la dieta y hacer ejercicio.
7: Ay, sí.
0: Y es pleno 15 de diciembre y uno dice, pero qué necesidad.
7: Ya termine de engordar hasta el 31.
0: Déjelo para el otro año. Ya este año no fue. Por ejemplo, sí.
15: Candela, buenos días, William. ¿Qué necesidad de botar la baba por la vecina? Bueno, está muy buena. Cuando uno tiene una mujer linda en la casa que no necesita que la va bien.
7: Que la va bien.
6: Que la va bien.
7: Me gusta, me cae bien. Que la va me bien. Cae bien eso. Ay, si tiene una mujer linda que hace fisgos mirando a la vecina. ¿Qué necesidad?
0: Esa gente me que hasta bien. Ahora ya va. Hasta ahora lleva 3 salidas con esa persona y ya la saca a vivir.
5: Ay, no, no, no,
6: ay, sí.
5: No, no,
6: no,
0: pero qué necesidad.
5: Me lo pierdo sin falta.
7: No.
0: Falta, ¿cierto?
7: Me van a invitar a salir y tienen que pedir prestado. ¿Para qué me invitan? ¿Qué necesidad?
0: ¿Qué necesidad?
7: Estar pidiendo prestado. Sí. No me invite.
0: Usted es casado y anda buscando a la otra para ilusionarla y a la final no le va a poder dar nada porque usted es casado. Entonces. ¡Pero qué necesidad! Darle jodiendo la vida a la gente. Ah. O sea, sincero, soy casado. ¿Quiere o no quiere? Tal, ya.
6: Decirle de frente.
0: Sí, de frente.
7: Y uno sabe si se sube al Seúl.
0: Exacto.

0: O sea, sincero, soy casado. ¿Quiere o no quiere? Tal, ya.
1: Decirle de frente.
0: Sí, de frente.
2: Y uno sabe si se sube a ese bus.
0: Exacto, sí.
2: No propiamente al bus, pero bueno, uno sabe si se sube ahí o no.
3: Sí, claro. Y uno está hartando y uno dice, tengo que madrugar mañana a trabajar. Uy, el guayaba. Y uno dice, a mí me invitaron, dice que una cerveza y me quedé acá. Y yo, pero qué necesidad.
2: Desastres nochadas.
3: Aunque el guayabo solo nos da a los pobres.
1: ¿Cómo así?
3: Sí, porque nosotros no podemos seguirla como los ricos.
2: Es escuchar Candela, solo éxitos, camino a su trabajo, con los buenos días. Sí, señor. Uy, esta canción, cántala mariachi. Quisiera saber en Candela, Candela.
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2: Y este es un temazo.
0: Tema más.

0: León, en Candela. Quisiera saber si ya descargaron el muñeco mundialista con cachepilas, el del 2014. Porque traemos regalo. ¿Cuántos días estamos del mundial?
1: Faltan 12 más 1, porque no te voy a decir el número de veces.
0: 12 más 1, sí, señor. Faltan 13 días. Pues yo les voy a contar a las 6:40 minutos. 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
4: Claro, mi señor.
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1: Familia Candela, 6:41 minutos. 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
9: Familia Candela, son las 6:47 minutos. ¿Cómo diría Shakira? Profe, ¿a cuántos días estamos de que se viene la primera?
10: Exactamente, Paulita, estamos a 12 más unos días para que arranque el Mundial de 2026. ¡Ah, sí que está!
9: 13 días y ya estaremos viviendo la fútbol, la fútbol, la fiesta del fútbol, la más importante.
11: Sí, pero es la fútbol manía. Paola, para eso estamos, flotadorcito.
9: A su merced lo más de chévere.
12: Es que a mí me gusta ese jugar la fútbol.
11: La fútbol manía.
9: Oiga, pero lo que sí queremos jugar todo el tiempo es con los muñecos mundialistas con caché. Mire, ayer entregamos la monita de las más ansiadas y deseadas. Hemos entregado camiseta de Colombia y hoy vamos a estar participando por un bono para poder ver los 104 partidos en la casa.
12: ¡104 partidos!
9: Señora, usted va a tener a su dueño del hogar ahí en la sala de su casa. No es que, me voy a la casa de mi amigo porque aquí no puedo verlo. ¡No, señora! ¡No, señora! Y lo va a tener con los 104 partidos. Así que usted va a participar por ese bono. ¿Qué hay que hacer? Descargar el muñequito mundialista con caché. Empezar, si quiere, desde ya a mandar a decir, vea, yo ya lo tengo descargado y estar pendiente de Candela para que pueda participar. Porque se viene
11: la primera. Ni Nacho Vidal se puede dar el lujo de decir 104 partidos.
9: Sí, claro. Sí. Y pico en gol.
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9: Éxitos, Candela, son las 6:51 minutos. Llega el Chavito Negro.
12: ¡Chavito!
9: Quererte fue un error. Hoy es viernes. Buenos días. Hoy es viernes de
12: Chupe. Hasta las 6.

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4: año
3: máximo. 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

0: ¿Cómo salvamos a un político de morir ahogado?
1: ¿Cómo? No, pues, ¿cómo? No sé.
0: Se le quita el pie de encima.
2: ¡Ah!
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4: El registrador desmiente al presidente Gustavo Petro sobre los bolígrafos en elecciones. La tinta no se borra. El presidente le solicitó a los ciudadanos llevar su propio esfero para las elecciones del 31 de mayo. Por eso el registrador calificó como un mito esa petición que hace el jefe de Estado.
3: 2.
4: Alcaldía confirma la ley seca en Bogotá desde el viernes hoy, 29 de mayo, y la medida tiene como propósito garantizar la convivencia y el buen desarrollo de la jornada electoral. Inicia desde hoy 6 de la tarde y terminará el lunes a las 12 del mediodía.
3: 3.
4: Un muerto y un herido dejó atentado en explosivo en mina en Antioquia. El ataque fue perpetrado en la noche del día jueves en el túnel Igabra y habría sido perpetrado, según la compañía, por presuntos mineros ilegales.
3: 4.
4: En noticias internacionales, Ecuador anuncia cortes de luz para evitar afectaciones por el niño. La suspensión energética de máximo 4 horas ocurriría los fines de semana mientras se realiza el mantenimiento a la infraestructura eléctrica.
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5: Son las 7 de la mañana en Colombia. En deportes, América de Cali Junior de Barranquilla eliminados de competiciones internacionales. Tanto los Tiburones como los Diablos Rojos no lograron los resultados que les permitiera aspirar a la siguiente fase de Copa Sudamericana. La Mechita culminó su campaña tras el empate a 0 contra Macará en el Pascual Guerrero, mientras que el conjunto de Curramba sufrió una dolorosa derrota a domicilio frente a Palmeiras 4-1, donde precisamente John Arias marcó doblete y se unirá a la concentración de la Selección Colombia en las próximas horas. 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

0: 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Ódiame por piedad, yo te lo pido. ¿Eh? Ódiame en candela, solo éxitos. Hoy es viernes de chupe.
1: Ódiame por piedad.

0: Atención familia Candela, a las 7:04 minutos, la ilusión de la primera cada vez es más intensa. Faltan 13 días para que la fiesta del fútbol se sienta en cada rincón del planeta. 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
2: Al siguiente muñequito, que puede ser el de Rusia 2018, claro, pero entonces, estamos en el de 2014.
1: Valen los dos. 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Si también tiene el físico o el digital, se vale por las dos vías que usted lo envíe, si lo tiene físico o descargado. 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
2: No, eso es increíble, eso es espectacular.
1: Eso es un planzote, así que los que lo tienen y los que no, a descargarlo, porque se viene...
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0: Soñamos con ella en silencio.
4: ¡Ahora sí, viene primero!
0: Hoy la gritamos fuerte, este será el año de la primera.
4: ¡El gol!
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0: 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En Candela, 7-10 minutos.
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4: Que un amigo llegó y le dijo al otro: oiga, hermano, esto es de no te lo puedo creer, oiga. En mi casa yo tengo una trompeta que da la hora.
5: ¿Una trompeta que da la hora?
4: ¿Una trompeta que da la hora? ¿Cómo es eso? Sí, es que cuando yo la toco, los vecinos llegan y dicen: de la olla con eso, con las 3 de la mañana.
5: ¡Ah!
6: Ay, Pipo, te tengo una frase muy rápida.
5: ¿Una frase rápida?
6: Sí, para estos días de sobriedad. A ver. La amistad es un árbol que se debe regar por lo menos cada 15 días. Con vino, cerveza, whisky, tequila, vodka, ron.
5: ¡Ay, sí, lo necesito!
0: Pero antes de las 6.
4: Llegué y le dije a una amiga mía, le dije: uy, le voy a contar un chiste que me contaron, pero se le va a caer la cola de la risa. Y, no, ya se lo contaron.
5: No, o sea, sí.
4: Un amigo llegó y le dijo al otro: pues sí, hermano, estoy bastante preocupado. Porque hoy mi hijo de 6 años me dijo que estaba escuchando voces. ¿Mm? ¿Y qué es lo que te preocupa? Que yo no tengo hijos, hermano.
5: ¡Ah! ¡Uy! Estaba loco.
4: Y a un amigo corriendo así por la calle ahí del barrio. Yo, oiga, ¿qué le pasó?
7: No, imagínense. 4 manes ahí dándole en la jeta a mi suegra y tal.
4: No. Oh. ¿Y usted no ayudó?
7: No, ya muy fuerte pegarle entre 5, ¿no? Oh.
5: ¿Qué por qué? Pero...
7: ¿qué caballero? Encontraron 2 amigos.
5: ¿Dos?
7: 2 amigos después de una fiesta que se pegaron.
4: Y le dijo uno al otro: oiga, usted anoche sí que estaba borracho, ¿no?
7: ¿Cuál borracho? No, yo no estaba borracho.
4: ¿Cómo que no estaba borracho?
5: Oh.
4: Sí, cogió el gato de la casa, lo tiró por la ventana del octavo piso y dijo: Pikachu, yo te elijo.
0: Mejor que... Eso sí le gusta al Pikachu, ¿no?
8: Gracias a una investigación, al presidente Gustavo Petro le han recordado su famoso paso por Panamá identificando a la mujer con quien aparentemente se encontraba en el país vecino y cuyo crecimiento económico ha llamado la atención. ¡Ay, Dios mío! ¡Paolita nos cuenta!
0: Oh. Jefe, esto ha sido todo un escándalo y se destapa las verdades. Vamos a regresarnos un poco en el tiempo. ¿Recuerdan la famosa foto del presidente Gustavo Petro caminando por la Plaza de Independencia en Panamá de la mano de una mujer que hasta en ese entonces era desconocida? Eso pasó en junio de 2024, ya van a ser 2 años.
9: Hace 2 años.
4: Lo trataron de Mbappé y todo.
9: Sí, eso, dijeron que no, que la muchacha tiene antena, pero no, yo no salgo con nadie de la radio.
0: Señor. Pero le voy a decir una cosa, presidente, confirmado. Ella es Vanessa Cortés Carmona. Tiene 33 años.
4: Pero es mujer, ¿no?
0: Sí, es Vanessa Cortés Carmona. Así se identifica. Yo no sé.
9: Tiene 2 piernas. Solo tiene 2 piernas.
4: Solo 2 piernas, ¿no, doctor?
9: La tercera es.
0: Ay, Jesús.
4: Pero es para puro hate.
9: Puro hate, sí. ¿Qué significa hate?
4: Que sí, sí, gente que le.
9: ¡Ah, los haters!
4: Los haters que le tiran la mala.
9: Siempre tirándome la mala por mí.
0: Pues mire, luego de esa foto que dio de qué hablar, su nombre es Vanessa Cortés Carmona, tiene 33 años, es de Manizales, y desde que el presidente Gustavo Petro, pues desde que lo conoce en ese entonces, se viene a destapar que presuntamente ha tenido un crecimiento, alto crecimiento en su patrimonio.
4: ¡Wow!
0: Antes de agosto de 2022, ella no registraba empresas ni propiedades a su nombre.
7: Nada.
0: Y luego se descubre que un mes después de la posesión del presidente Gustavo Petro, creó una empresa que ahora tiene bienes raíces y activos por más de 600 millones y que registra ingresos por otros 600 millones. Dice que la primera pista de la identidad de Cortés Carmona apareció en Twitter al día siguiente de que el presidente Gustavo Petro apareció en el centro histórico de Panamá tomándole fotos, que es la que le acabamos de contar, recordar la fecha. Dos años siguientes, en momentos diferentes, cinco funcionarios con accesos directo al presidente Gustavo Petro le confirmaron a varios medios la identidad de esta mujer, Vanessa Cortés, y la identificaron como, abro comillas, pareja del mandatario. Los indicios más contundentes llegaron este mes, a inicios del mes de mayo. Uno de los funcionarios también mostró documentos que tenían el número de cédula de la persona que se identificaba como pareja del presidente, y esa cédula coincidió con el número de identidad que aparece en las actas empresariales de esta mujer. También varios medios obtuvieron fotografías publicadas por esta mujer en sus redes sociales que confirman que, además de Panamá, ha estado en los mismos lugares que el presidente Gustavo Petro, mientras este se encontraba en visitas oficiales que ocurrieron más de un año después de su viaje a Panamá. Por ejemplo, colocan el ejemplo, publicaron fotos en el Cairo y en los Emiratos Árabes que coinciden con los mismos días de octubre y noviembre de 2025 en los que el presidente Gustavo Petro hizo visitas oficiales a esos países. De las fuentes que accedieron, varios medios dicen que la relación entre el presidente Gustavo Petro y Cortés existe desde la campaña presidencial del año 2022. Bueno, y hay una cantidad de episodios donde empiezan a comparar, ¿no? Es que todo lo que quede registrado en redes sociales, no hay nada escondido. Pues aparte de ello, lo que llama la atención y realmente, abro comillas, el escándalo que de alguna manera se destapa y se pone en evidencia, es que esta mujer que se da a conocer al mundo en el año 2024, hoy dicen que es una mujer próspera, que tiene empresas y que tiene conexiones, y dirían presuntamente que el financiador es el presidente Gustavo Petro. Y lo destaparon varios medios y llegó, por supuesto, hoy a los principales titulares, como la vieron.
10: Y al coser.
9: Al coser, cosiendo la casa. No, qué miedo. Dicen que no, que es que ella es fotógrafo. No, señor, yo soy el fotógrafo. Porque a ella, si se pone el fotógrafo, le ven el trípode.
11: Pero doctor, no está bien hacer cosas a espaldas de la gente.
9: No, a mí me hacen cosas con la espalda todo el tiempo.
11: La traición, hermano, no viene de los enemigos, viene de los aliados.
0: Y todo queda, hombre, si queda todo registrado en foto. Empezaron a comparar, estuvo allá, ella también allá.
9: Por lo menos aclaró que era mujer. Yo hasta ahora me vengo a enterar que era mujer, imagínate.
0: Oiga, todo queda al descubierto. Oiga,
7: todo se lo destapan. Entre el cielo y tierra
0: no hay nada.

0: gran Darío Gómez en Candela Solo Éxitos. Van en el trancón. Si tienen algún trancón, va de pronto con retraso alguna vía en la ciudad de Bogotá, no la reporta a través del 315-301-9580. 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
0: 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Candela, son las 7:23 minutos. 7:23. 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

0: ¿Ya lo aprendió? Claro, toca aprendérselo.
1: El paso, no
0: el
1: la canción.
0: El paso. Es que mire, todo el mundo está al paso, ya colocándose en modo, se viene la primera, con candela, y qué mejor que venimos con una campaña espectacular con los muñecos mundialistas con caché que se ha tomado toda la ciudad de Bogotá. En físico la gente quiere, de hecho ha venido acá Candela a hacer como la colección, tenerlos de la edición.
1: Sí, porque son coleccionables.
0: Son coleccionables, ¿no? Desde... para que lo tengan, sí, es una edición especial.
1: Chile 62.
0: Sí.
1: Italia 90.
0: Sí.
1: Estados Unidos 94.
0: Sí.
1: Francia 98. Sí. Y ahorita el que estamos dándole bombo, bombo, bombo, bombo, el de Brasil 2014, que es el que toca tener.
0: Y hay gente que los tiene todos, que eso es lo chévere, que los puedan tener todos. 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
0: Mi familia Candela, 7:31 minutos. 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

0: 5 y 12. 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
1: Llega la final de la Champions.
2: ¡Epa! Nos vemos de final de Champions, Paulita. 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
1: qué delicioso. Para mí un parche rico es ver fútbol y comer delicioso.
2: Ay, qué delicioso.
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1: compañeros.
2: Vamos a estar puntualitos.
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1: Ya pegué gal. Dime qué me hiciste, Pipe. Bueno, oiga, suena esto delicioso. Fusión de cumbia con saborcito colombiano en este viernes de chupe. 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
1: 7:42, jefe, no sé, pero te volvieron a mandar un audio.
2: Ay, ¿otro que le mandan audio? Audios,
1: creo que es Pachito.
2: Ay,
1: yo no sé, escuchemos.
2: Pachito, póngalo sí, durito. Pachito,
1: a ver, creo que es Pachito.
3: Sí, es que yo lo conocí a él hace muchos años. Hicimos un programa de radio. Bueno, ¿qué programa de radio? La verdad es que pues era una excusa para tomar cerveza. ¿Yo para qué le voy a decir mentiras a usted? Sí, esa es la verdad. Pero fue tan exitoso y la pasamos tan bien que resultó siendo uno de los mejores programas que se ha hecho del fútbol en Colombia. Porque éramos unos amigos disfrutando del fútbol. A veces se nos olvida que el fútbol sí es importante, es un deporte, pero también es entretenimiento. Y pues qué mejor que estar con los hinchas, acompañando a los estadios, a los equipos, a las selecciones. Ir por la información y las noticias y todo está bien, pero don William, es que es México. Vamos a comer rico, a tomar mezcal, a probar unos tequilitas. Digo, no, simplemente son como ideas que yo doy. Pero piénselo, si quiere no me diga pues nada todavía, pero por lo menos con que me diga que lo va a pensar, yo ya me conformo con eso.
4: Pachito ha estado muy insistente hablándome de este muchacho, que nos ha enviado bastantes notas, no solamente a mí, sino al equipo.
2: Intenso.
4: Diciendo que quiere trabajar con nosotros, que él está muy animado para ir al Mundial, que trabajó ya con nosotros anteriormente, pero yo realmente no me acuerdo de él. Les dejo escuchar la nota de voz, a ver si ustedes lo recuerdan.
2: A ver.
5: Jefe, pero si estuvimos juntos en dos mundiales ya. Jefe, pero, por ejemplo, yo fui al bautizo de las niñas. Sí.

0: Que imagínense que el atolondrao llegó por allá a un consultorio médico. Y llegó y dijo, buenas, es que vengo a una consulta con el médico. Y le dijeron, ay, pues es que el médico solo atiende de 3 a 5. Ah, bueno. Espere, es que como yo vengo solo, entonces voy a traer otros amigos y ya ahí sí me atiende. Cierro de 3 a 5.
1: Oiga, Pipo.
2: Voy por otros 4.
1: Pipo y Paulita estaban dos atolondrados tomando en un bar.
3: ¡Ay!
1: Y uno le dice al otro, oiga. Oiga, Pipo, ¿vio el apagón que hubo ayer, anoche? Y yo, no vi nada, Lucumí, en mi casa se fue la luz.
4: Y hablando de atolondrados, hay gente que es muy atolondrada en la vida.
5: No atolondrada y no atembada.
4: Como a huevazo.
3: Son nobles,
4: a huevazo. Por eso no, hay gente que es noble. Estos son bobos. Gente pendeja.
2: ¿Cómo se les ocurre? Le hicieron un tratamiento a un muchacho que le gustaba consumir pegante.
4: Le regalaron un perrito disque para el tratamiento. Y se lo dieron raza boxer.
5: Estamos conectados en TikTok, amores. Ya estamos en TikTok.
3: ¡Ay, amor! ¡Cándela, en serio! Yo quiero saludar a alguien muy especial que nos está escuchando. En estos
5: ¿A quién?
3: Desde Panamá. No es quien no se es... imagina, no.
2: Policía
3: no,
2: política
3: no, pagana. No. Es una amiga, es una locutora legendaria de Panamá. Se llama Fabiola Sánchez. Fabiolita.
2: ¡Ay!
3: Está
2: ay,
3: en sintonía con nosotros.
5: Yo no sé qué pensar cuando uno le dicen legendario.
3: ¿Por qué?
2: Porque no suena sé. Como a viejo, ¿no?
3: ¿Como octogenario?
5: Sí, como octogenario.
2: No, me olió a humedad. Me olió a medicamento.
5: A una locutora legendaria. Yo digo, uy, qué pucha, ya me dicen legendaria. No,
2: me olió a pomada de marihuana.
5: Talentosísima.
2: Oiga, vamos a saludar a la gente que esté compartiendo el live en este momento.
3: Eso aquí, me parece.
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5: Oiga, hoy nos mandamos el correo porque hoy todos estamos de negro.
2: Hoy es Black Friday.
5: Black Friday,
2: pero... porque nos quitaron el trago después de las 6 de la tarde.
3: Nosotros somos Black Friday y Lucumi es Black Friday.
5: Sí. Bueno, ¿quién está por ahí compartiendo?
2: Estamos de luto
5: live?
2: Porque nos enterraron la salida.
5: La gente me sentía dicho, ay, pero ¿por qué chillan si tienen todo el año para tomar algo? ¿Qué pasa?
2: ¿Y sabes qué, mi vida? Este fin de semana había homenajes a Petrona Martínez, fiestas de gaiteros en todo. Habían conciertos.
6: ¿A Petrona Martínez? Sí. ¿Una tocaya?
2: No, señor, Petrona, la que se hizo algo por la música de este país.
6: Entonces, ahora sí,
5: bueno, ¿quién está compartiendo el live?
2: Vamos a saludar a los que están compartiendo el live aquí en vivo. Entonces, empecemos por Valeria. Gracias, Valeria, por compartir el live. Andreita Tapur.
7: Luz Marina Osorio, la chicharrón.
8: Isa 91.
2: Esta es Luz Marina Alfonso, no sé si sea la misma. Buenos días, Isa 91. Solo a los que están compartiendo el live, vamos a saludar acá en Cali.
3: Adriana del Pilar Sendales.
2: Cristian Camilo Orjuela. A Cecitar, que Cecitar, fiel oyente. Wilson acaba de compartir el live.
8: ¡Wilson! ¡Señor Wilson!
2: Magdilla Porta, muchas gracias. A Edna Rubiano por compartir.
3: Jenny Roa.
2: Bat, gracias por.
3: Gracias.
2: A Giver Lorena, gracias por compartir el live.
3: Sandra Mireya Durán también nos está saludando.
2: Jenny Roa, Sterling también, gracias. Buenos días. Sandra Mireya Durán, buenos días, gracias. Lucho Pardo, gracias por compartir nuestro live. A todos los que estén compartiendo, estamos saludando acá en Candela Estéreo. Adri, gracias por compartir el live. ¡Qué bendición tenla por acá! Enrique 16, buenos días. Borman Muñoz, ¿cómo estás?
5: Muy Borman.
2: Andri, buenos días. Luz Astoque, buenos días. Alejandro Riaño, véanlo. Borman Muñoz, buenos días. ¿Cómo están? Adolfo Chacón, hoy es viernes, Chacón.
5: Chaconcito.
2: Víctor, gracias por compartir. Darwin, Darwin se está Positiva, gracias por compartir, bueno, a todos los
3: positiva.
2: Que están.
5: Los que están ahí compartiendo y
2: Leon
5: que llegan.
2: Art también.
5: Todos.
2: DJ. Bueno, todos. No, los que estén compartiendo, listo. Aquí, ay, se me saltó. Leonard, gracias por compartir. Enrique 16 compartió. Atardecer compartió. Gracias, Sandra Vargas, por compartir. Eso, y a todos, tap, tap a esa pantalla. Eric, buenos días, ¿cómo estás? Listo. Dele. Ahora sí, tenemos el quórum, Paola.
5: Quórum.
2: Hay quórum.
5: Y está, sí, claro.
3: Se vino en quórum.
5: Y en viernes de chupe, ¿sí o no?
2: Ayer me viste en quórum.
5: Ay, uy, no. No me hagas acordar.
3: Imágenes que quiero olvidar.
5: Imágenes que quedarán en la memoria fotográfica de mi cerebro.
3: Vaciar esa papelera de reciclaje.
5: Ay, no, no.
2: Más de un traumadito quedó.
5: No.
3: Parece una rana de pie.
2: un gato empinado. Ay, no.
9: Estamos conectados con toda la familia Candela en TikTok.
5: Sí,
9: y hoy quiero compartirle la reacción de un hombre al descubrir la infidelidad de su esposa. Rueda el video.
5: Rueda el video.
3: A ver.
2: Ay, muestre.
5: Se ve el hombre golpeando.
2: La cámara está como en el ojito de la puerta, sí. En el ojito de güey de la puerta están para los que golpeando. No están viendo.
5: ¿Quién es?
10: Soy yo, vecina, Leo. Pedro se encuentra por ahí.
11: Sí, Leo, él está aquí, pero él está ocupado.
10: Dile, por favor, que es una emergencia, por favor.
11: ¿Y cómo así?
10: Por favor, dile que lo necesito en este momento.
11: ¿Y cómo así? ¿Qué pasó?
10: Ay, vecina, yo acabo de encontrar... Oh, mierda.
3: Ay.
10: Yo acabo de encontrar a mi pareja con otro hombre ahí en la casa.
3: Ah.
10: Y yo no sé para lo que yo daría si yo me quedo ahí, ¿sabes? Entonces necesito a Pedro, que es el único que me entiende en estos momentos. Yo acabo de llegar a trabajar, ¿sabes? Me esfuerzo cada día. Y la gente me lo decía, pero yo no...
3: Ah.
10: O sea, yo no creía porque ella se comportaba de una manera como que me amaba, ¿sabes?
2: Oh.
10: ¿Qué se hace en un caso así, dígame? ¿Qué se hace en un caso cuando tú lo entregas todo como hombre y tú encuentras a tu mujer en tu cama, en tu casa, frente a tus hijos prácticamente? Como que no le importa nada, ¿sabes? Yo tuve que salir obligado de esa casa porque si yo me quedaba ahí en esa casa... Nada más Dios sabe que yo podía hacer.
3: Ay, Dios.
5: Ay. Uy, jefe, video fuerte. Ve a la mujer infiel y va a buscar a su mejor amigo.
2: Este man es un man muy bien.
5: Noble.
2: Sí, de verdad. Qué chévere la gente así. A mí me encanta la gente así que, como que cero problema y que hace cosas para huir de esas. De esa tentación de cometer de pronto
5: una atrocidad.
3: Una mala decisión.
2: Y está buscando a alguien para decir, yo necesito hablar con él porque si yo me quedo en mi casa puedo cometer algo de lo que me pueda arrepentir toda la vida.
5: Y que hoy que es viernesitos de chupe, Alejito, por favor, necesito que me, ¿cómo se dice? Musicalice este video. Oiga, porque uno pensaría que puede haber dos posiciones, ¿no? Mi Pipo, lo que tú acabas de decir. Casi siempre y todo nos ha pasado que cuando pasamos por un momento así de cachos, de infidelidad, de descubrir, hay dos tipos de reacciones. El que se vuelve loco, rompe vidrios, se vuelve loco. ¿Sí me entiendes?
2: Acaba
5: el
2: vida,
5: escándalo de la vida. Y hay gente que tiene la fuerza, los admiro, que no dicen nada, se van con la dignidad, recogen su dignidad y se van y van a buscar a la persona. Muchos buscan a su mamá.
2: Su lugar seguro. ¿Cuál es tu lugar seguro, Paola?
5: Sí. Mi lugar seguro siempre ha sido mi familia, pero ¿saben qué? Mi hermana, la que me sigue. Mi hermana.
2: O sea, digamos, cuando tú estuviste en un momento muy difícil de tu vida, siempre ibas allá a hablar con ella.
5: Yo creo que mi hermana fue mi paño de lágrimas. Y creo que hay dos situaciones muy difíciles de manejar en los momentos de uno estar entusado o descubrir una infidelidad, Pipo. Y es que lo que decía el jefe hace unos días, le toca a uno como el payasito.
2: Sí.
5: Mantener la cara de felicidad. Y por ejemplo, en estos trabajos que es como tan emotivo de estar uno bien concentrado en lo que
2: tiene
5: que estar
2: haciendo.
5: Siempre
2: arriba. Acá no hay espacio para la tragedia.
5: Y uno por ahí muriéndose, por ahí con ese nudo en el estómago.
2: Nos ha tocado acá, Paola.
5: A todos nos ha tocado.
2: Tragarse las lágrimas y sacar una sonrisa porque...
5: A todos.
2: Como dice la ley del artista, la función continúa, ¿no?
5: Sí.
2: Mi lugar seguro era mi hermano.
5: Tu hermano, también. Imagínate.
2: Ya no tengo lugar seguro, pero si era la persona
5: sí.
2: Que corría. Y uno,
4: marica, me siento mal, venga, necesito hablar con usted, sáqueme de aquí. Es como decir, sáqueme de esta situación para...
3: Es... Sí. Yo creo que la familia, ¿no?
4: La familia es lo más cercano. Aunque hay gente que tiene amigos...
5: Yo digo que hay familia como los amigos, que es la familia que uno elige. Yo digo que es de la más valiosa porque a veces tú tienes hermanos o hermanas con los cuales tú no... Tú no puedes destapar tus cosas personales. Y es duro decirlo, pero hay, ¿cierto? La familia a veces, uno sabe que de pronto no hay
3: en este caso,
5: como la energía, la confianza. Para la confianza. A veces un amigo, usted le puede contar, o a una amiga, me pasa esto, estoy así, déjeme quedar en su casa, quiero llorar, me quiero tomar un vino. Como que hay otro tipo de confianza.
3: En este caso, por ejemplo, este sujeto buscó al vecino, que el vecino dice, no,
4: debe
3: es
4: ser
3: que,
4: un amigo
3: es que
4: de él.
3: Pedo, o sea, que me entiende.
5: Es que me digo, es que es el único que me entiende.
4: No, la única persona con la que puede hablar, un vecino. Vea, si ve, denle gracias a la pola.
3: Denle gracias a Paola dijo que hay dos posiciones. En dos posiciones fue que encontró la pola.
5: Ay, no. Pero lo que hoy en día se ve es todo lo que vemos. Nos vamos a la parte trágica. O sea, un tipo descubre a una vieja siendo infiel, feminicidio seguro. O sea, lamentablemente
3: no
5: es
3: tiene
5: eso.
3: Control de sus emociones.
5: O persona que es loca. Hay gente que uno se embarca en una relación, compañeros, y uno no sabe con quién se está metiendo y resultó el tipo un depravado, un loco, que no aguanta, o es celoso, que no aguanta ningún tipo de situación. Este video que nos comparte el jefe me parece súper noble, que se fue a buscar el vecino y además le termina contando el cuento a la señora que le está atendiendo al otro lado de la puerta.
3: Hay gente que es psicótica, Pablita, que dice, si no es mía, no es de nadie. Y última la persona.
4: ¿Cómo será de escandalosa la vecina mía con el marido que hasta yo le cogí fastidio al pendejo ese?
5: Pero a mí me gusta lo que tú dices, Pipo, de esos lugares seguros. Y sobre todo cuando hay tema de despecho amoroso y a personas que les cuesta mucho estar solas.
4: Busqué.
5: Porque hay gente que es muy sola y le cuesta a veces tener a personas para contar sus problemas.
4: Sí. Y esa gente sufre de depresión casi
5: muy
4: siempre.
5: Mal.
3: Acá me están pidiendo.
4: Hay que buscar, si no es una persona, hay que buscar una actividad, una acción o algo que lo haga uno huir o que se vuelva a su lugar seguro. Por ejemplo, yo cuando estoy muy triste me pongo a escuchar música que me suba el ánimo.
3: Bueno,
4: y a cantar, pero a grito herido y canto. Y
3: ¿usted pone candela?
4: Por ejemplo, mi lugar seguro muchas veces es mi vehículo. Yo cuando me siento así atiborrado de cosas, cojo mi moto, me voy a dar una vuelta.
5: Tú eres de los míos.
4: Sí, y ando en la moto y ahí lloro, canto, grito y nadie se da cuenta porque yo estoy ahí con mi casquito.
5: Solo
4: y
5: chillando como llora ahí.
4: Sí. No puedo mal con esto, no puedo más con esto.
3: Y la moto dice, otra vez este man chillando. Venga, otro lugar seguro.
4: Hay gente que está pidiendo que vuelva
5: a salir. Ah, bueno, sí. Tenemos también gente en WhatsApp que ya está. No, ¿qué se opina? ¿Qué se opina?
4: ¡Qué rebe!
5: ¡Las imágenes! Encontró a su mujer fallándole con otro y mira lo que hizo.
3: Fallándole no.
4: Golpeando. Yo pensé, cuando vi el video, que era que...
12: ¿Quién es?
13: Soy yo, vecina. Leo. Pedro se encuentra por ahí.
4: Pensé que iba a
12: cascar. Sí, Leo, él está aquí, pero él está ocupado.
13: Dile, por favor, que es una emergencia. Por favor.
12: ¿Y cómo así?
13: Por favor, dile que lo necesito en este momento.
12: ¿Y cómo así?
5: Y llorando.
12: ¿Qué pasa?
5: Tipo.
3: ¿Y cómo así?
13: Ay, vecina.
4: Yo acabo de encontrar. No quiere contarle.
3: ¿Le da pena?
13: Yo acabo de encontrar a mi pareja con otro hombre ahí en la casa.
5: Y en la casa.
13: Y yo no sé para lo que yo daría si yo me quedo ahí, ¿sabes? Entonces necesito a Pedro, que es el único que me entiende en estos momentos ahora mismo. Yo acabo de llegar a trabajar, ¿sabes? Me esfuerzo cada día. Y la gente me lo decía, pero yo no... O sea, yo no creía porque ella se comportaba de una manera como que me amaba, ¿sabes? ¿Qué se hace en un caso así, dígame? ¿Qué se hace en un caso cuando tú lo entregas todo como hombre y tú encuentras a tu mujer en tu cama, en tu casa, frente a tus hijos prácticamente?
5: Uy.
13: Como que no le importa nada, ¿sabes? Yo tuve que salir obligado de esa casa porque si yo me quedaba ahí en esa casa, nada más Dios sabe que yo podía hacer.
4: Pobrecito. Nada más Dios sabe lo que yo podría
3: Habla
4: hacer.
3: Con dolor.
4: Se le siente, ¿cierto? Hasta a mí me dio nostalgia, muchas ganas de
3: le
4: llorar.
3: Le digo que nostalgia.
5: El tipo llega de trabajar. encuentra a su mujer en su propia casa con otro tipo.
4: En su propia cama.
5: Y casi delante de sus hijos. Uy, se no, sale de esa casa porque dice, yo no sé, señora, pero si yo me quedo aquí, yo no sé qué cosa hubiera hecho.
4: No, el diablo, yo no sé qué cosa hubiera hecho.
2: No necesita una T de cobre, sino una L de loba.
4: Una P de...
2: una T de Terian.
5: Oye, gente de la familia Candela, hola.
14: Candela, Candela, solo de chichos. Que es un señor, que es un caballero. Un caballero hace esto, da la vuelta y va a desahogarse. De otro, eso es actuar con los cinco sentidos. A mí me pasó. Dios mío, a mí me pasó. Sabía que tenía mil viejas y no, porque eso es evitar, no es cobardía. Kilómetro 5 vía La Calera. Yo escucho Candela, Candela, Candela, solo de chichos.
3: Evitar no es cobardía, me gusta mucho.
2: Evitar no es cobardía.
5: Además, en un problema.
2: Con cabeza fría. La gente a veces por accionar de inmediato, accionar hacia la loca, no solo la embarra, sino que hace mal las cosas.
5: Y yo...
2: ¿Te acuerdas de la vecina que fue acumulando? Ella ya sabía.
5: Ella fue acumulando
2: sus pruebas.
5: Magali, la que nos contó la historia.
2: Y ella le seguía hablando como si nada, pero iba guardando las pruebas. Cuando en un momento dado le dijo, entonces todo esto, la mitad es mío, porque esto, y tú me vas a tener que indemnizar por esto. Oh. Lo hizo con abogado. Quedó pensionada prácticamente de por vida. Se salió con la, se quitó de encima una remuesco infeliz sin pelear, sin gritar, sin insultos.
5: Yo
2: sin
5: lo que digo es que hay mucho control emocional. Porque sí, lo que pasa es que a uno los sentimientos lo mueven. Si yo estoy con una persona que amo, que quiero, que le he botado toda la energía de mi vida, que es la persona que yo elegí, y lo pillo mal parqueado, yo no sé cómo contenerme. Un año, como fue el caso de Magali, quedarse callada, reunir pruebas, saber que tengo que convivir, darle besos, mantener una relación como si nada hubiera pasado.
2: Mientras recupera
5: mis respetos, amores. Sí. Cuando uno es muy emocional, uno explota de una, uno dice, ¿qué le pasa? Usted me vio a mí la cara de ta.
2: De una.
5: Sí, claro.
2: No se da la oportunidad de desarrollar un buen plan.
5: Un buen plan.
2: De venganza.
5: Estratégico.
15: Hola, Paulita. Ustedes preguntan sobre el lugar seguro, yo tengo una amiga, se llama Beatriz Amaya, la conocí hace 26 años. En Armenia, Quindío. Esa es mi mejor amiga y cuando yo tengo problemas y todas cosas, siempre yo estoy para ella y ella para mí. Ese es mi paño de lágrimas siempre, que siempre me impulsa a ser mejor persona cada día. Entonces, si cada quien tiene yo soy muy bendecida con esa amiga. No tengo mi madre y no tengo hermanas, y en mi familia no confío porque mi familia es muy, muy peligrosa. Es causa de mi mayor problema. Luz Marina Osorio.
2: Luz Marina.
4: ¿Hay algo que tiene su familia alcaea? Porque es peligrosa.
5: Es peligrosa. Pero también es malo también volverse al opuesto. Es, le cuenta a todo el mundo. Que hay gente que se despecha. Y le voy a decir una cosa. Tiene una relación y riega el cuento con todo el mundo. Ay, no. De todo lo que hicieron, también ya no aguanta, porque el lugar seguro se supone que es la persona quien le mantiene a uno esa privacidad que no todo el mundo debe saber, pero hay hombres
2: y a veces
5: y
2: con la familia se vuelve un arma de doble filo.
3: ¿Por qué?
2: Porque uno con la familia va a convivir toda la vida y vaya usted pelea después de unos años.
3: ¡Ay!
2: Con esa persona, con ese hermano, y va y le saca esos trapitos. Ay, al sol.
5: Lo peor, va y vende a la mujer como la peor del mundo, se arreglan con debajo de las sábanas y luego dice, usted aquí la despellejó, la odiaron y la tiene que volver a ver.
2: A
5: ¿qué
2: volver
5: oso?
2: Atrás.
3: Emoji payaso.
2: Dice Borman Muñoz, yo me desahogo en la piscina.
5: Para que
2: se confundan las lágrimas con el
3: va y moja el churro.
16: Mi familia Candela, los estoy viendo en TikTok.
3: ¡Ay!
16: ¡Wow! Están todos de negro. ¿Cómo le luce el negro? Eso lo ponen el lunes porque ya el lunes hay que vender la cremita número 4 para las quemadas. Y me dio nostalgia de ver el video, la verdad.
2: Sí, da nostalgia.
16: Decía mi esposo, el hombre llora porque tiene lágrimas como la mujer y tiene alma. Pero el man, fue pucha, triste. Triste, debe ser muy duro, debe ser. La verdad, verdad. Lo único que sé es que hoy es viernes.
5: ¡Viernes!
16: Bueno, a elegir bien, a elegir bien.
2: Sí. Hoy vamos a jartar por el señor.
5: Ay, sí.
3: Sí, una malteadita.
5: Porque... Tenemos hasta las 6 de la tarde. Yo no sé por qué pega tan duro la infidelidad de las mujeres. O sea, antes normalizaban mucho. Es que si el hombre me fue infiel, pues... Me fue infiel. Uno ya sabe que eso está como por default, ¿no? Que ya lo hacen. Pero cuando es la mujer...
4: duele más.
5: Duele más. Y creo que es más juzgado, ¿no? Pero el tema de, hijo de pucha, es que quiero... metió un tipo a la casa y delante de mí. ¿Y cuando los manes hacen eso, qué?
2: Yo creo que ahora es por igual, ¿no? Es igual de duro, es igual de duro. Y le voy a preguntar a la gente también, ¿qué hubiese hecho en ese caso? Que llegue usted a su casa y encuentre a su pareja con otra persona en su cama y con los casi hijos con en los el hijos cuarto en... del lado no, prácticamente.
4: No, es que...
2: ¿Qué hace usted? ¿Qué hace usted? Usted, señor oyente, ¿qué hace usted, amigo?
5: ¿Qué hace usted, señor oyente?
2: ¿Qué opina?
5: ¿Qué opinas?
2: ¿Tú qué piensas?
5: ¿Tú qué piensas?
2: ¿También te vas a buscar tu lugar seguro?
4: Bueno, mira lo que dice Fabiola.
2: Los pensaba. Grabas.
5: Los grabas.
2: Hay gente que graba y boletea en redes.
4: Bollerista.
2: No, pero dice, no, de hecho los graba y le manda a la familia. Vea lo que hace su hija.
5: Yo quiero que la gente sepa
2: hogar.
5: Qué tipo de persona es usted y no me grabe.
2: ¡Ay!
4: Hay gente, hay gente como la oyente que acumula material durante todo un año y espera una ocasión especial.
5: Ay, Magali, si me estás oyendo, tú eres mi heroína. Yo creo que yo no hubiera podido aguantar eso.
4: Espero una reunión familiar y sí. Dice, no, es que ella es esto y lo pone en el televisor para que todos los veas.
2: Hay varios que lo han hecho en las bodas, ¿no? Que aprovechan el momento de la boda o del baby... Uy, el del baby shower.
5: Mira lo que dice este oyente.
2: Llega y en el organiza el baby shower, le invita a toda la familia, ahí, sí. Le invita a toda la familia y luego ahí le publica el video de qué ella vergüenza. Con la otra persona y dice, ¿y ese bebé el que hizo el baby shower? Yo pago el baby shower, pero no va a pagar una vida de un bebé que no es mío.
4: Y las conversaciones, todo.
2: Como
4: todo.
2: Dijo Esperanza Gómez, hay cosas duras, pero hay que tragárselas.
5: Wow, mire lo que dicen los oyentes por acá. A mí me pasó y por dignidad me fui sin nada y Dios me ha devuelto el doble de todo. Dice Kate, arreglo las cosas por lo legal, tengo pruebas y le dejo que el karma se encargue de esa persona.
4: Sí.
5: Fernanda dice, fatal encontrarlos colgando los cachos con alguien del mismo sexo.
2: ¡Ay!
5: ¿Cierto? Que puede ser un...
2: O sea, porque hoy en día no preocupan los cachos, sino no. De qué género es. No.
5: Es que, de verdad, Pipo, hoy en día uno hoy cuando sale con alguien, o sea, tú vas a empezar una relación con alguien, la pregunta ya no es, o sea, en serio que ya lo vamos a hablar en otra oportunidad, como que es como... si es que uno percibe si la persona es fiel o no, ahora toca decir es ¿De sal o azúcar?
4: ¿Te gusta ¿Eres ambidiestro?
5: Ya le toca uno preguntar, ¿solo te gustan las mujeres o también le pega al otro? Porque como para no llevarse...
2: Le pegan a lo que se mueva.
5: A lo que se mueva.
2: Sí,
5: que
2: ya, hoy en día toca... A uno le dicen, ¿usted por qué no se hace la vasectomía? ¿No? Que toca hacérselo a medio barrio también.
4: Van a pegar el cacho y lo pegan con otro cacho.
2: Sí, no. Está tan de moda la infidelidad que toca verse a escondidas con la mujer.
5: Mira lo que dice aquí nada en TikTok. Esta sí está dura. Dice, el día que el papá de mi hija me fue infiel, yo no los encontré. Fue mi hija que los vio en la cama. Peor todavía. No, amiga, peor. Peor porque su hija, usted con creo que el dolor es más duro.
2: En cambio hay gente como Elber que dice, ¿cómo sería el trío?
4: Yo grabo. ¿Cómo sería el trío? ¿Y él qué le dijo?
2: Yo grabo.
5: Uy, sí.
2: Lo dejaron grabando.
5: Ya que es viernes de chupecito, ¿nos escuchamos esto?
2: ¡De una!
5: Oiga, pero antes...
4: ¿Qué?
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5: Ay, después de esto le dice uno a mamita, papito, y ándale. ¡Ándale!

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1: De las canciones que de alguna manera lanzaron al estrellato Johnny Rivera al lado de Lady Juliana, se llama Empecemos de Cero, 8:14 minutos. Hoy es viernes y se viene la primera.

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2: El niño llegó y le dijo a la mamá desde por acá lejos: ¡Amame! ¡Amame, yo a usted la quiero mucho! Oiga, yo a usted la amo. Antes, la verdad, no encuentro palabra para expresar lo que siento por usted. Y la mamá: ¿Qué? Que no encuentro la palabra para expresar lo que yo siento por usted. Y la mamá le dijo: a que yo voy a ir a las encuentros.
3: Si las encuentro yo, ¿qué le hago?
4: Me acaba de llegar otra nota de voz de este muchacho. ¿Qué hacemos, chicos?
5: Pacho está muy
4: interesante. Él insiste con sus notas de voz, pero yo ni me acuerdo.
6: Jefe, ¿se acuerda quién fue el DJ de la fiesta de Karencita y Pacho cuando ya nadie daba nada? Yo me subí a la tarima y puse canciones y canciones y prendí la fiesta otra vez.
7: Uy, ay, pero ya.
3: Hasta aquí me chispió, ¿no?
7: Ya, jefe, usted sí se acuerda.
3: Ay, no, sí, los íntimos. ¿No te acuerdas que dormimos? No, señor. No, señor. Ay, no. Hay gente acá que lo da todos los días, desde las 5 de la mañana.
7: Para quiere hacer mundial. Y quiere, o sea, quiere México.
3: Yo ni conozco esa voz, con eso le digo a todos. ¿Quién será?
7: Y
3: nos quiere quitar el paso al mundial, Paulita.
7: Sí, un cupo menos aquí.
3: Un cupo menos acá. Para el mundial sin puestos.
7: Bueno, Pipo, ahí verá. 10:30, unita allí.
3: Uy, pero no con esta ya.
7: Por eso,
3: empezar.
7: Porque es pegrilosa esta canción.
3: Ya mismo me voy a jartar la primera y no necesito tu aprobación.
7: No me toquen ese vals en candela.

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1: Una sed pegrilosa, sed pegrilosa.
0: 8:21 minutos. Ush.
2: Hay que jartar antes de las 6. Bueno, entonces pidan permiso.
0: Ay, Dios mío, esta canción se llama Quiero saber de ti.
2: Jartar, jartar hoy en el trabajo cuenta como pausa activa.
0: En este momento usted coge, mira el estado del ex en el estado de WhatsApp y le da uno esa vaina de estar escribiendo. Ay, no.

se conecta a los TikToks de Candela para que su novia no le revise el celular. Tranquilo, cambie de novia, pero no cambie.

0: borracho en plena cantina, oiga. Llegó más o menos 11 de la noche y de una llegó, pero aleteado, como dicen por ahí los pelados, aleteadísimo. Llegó y dijo, ¿quién se cree muy, muy gallito aquí? Y nadie decía nada, hermano. Nadie, pero nadie decía nada. ¿Quién se cree muy gallo aquí? Y nadie decía nada hasta que por allá se paró un man y dijo, yo me creo muy gallo, ¿y qué? Y ahí mismo, es que para que me haga el favor y me despierte a las 4 de la mañana y me quedo dormido.
1: Ay, pues buenos días, les habla el señor borracho.
2: Hola.
1: Pero tengo la oración de un borracho para que me escuchen y que me perdone la iglesia.
3: A ver.
1: Aguardiente de Cristo, embriágame. Donde hay parranda, llévame. A la hora de dormir, protégeme. A la hora de pagar, escóndeme. Del trabajo, sálvame. De mi suegra, aléjame. Y de la bruja de mi mujer, defiéndeme. ¡Ah!
3: La mujer toda indignada le dice, usted me tiene aburrido, me tiene... Así que ya saldrán sin soltar los dientes.
1: Con los dientes
3: aprende. Me tiene aburrido, me tiene mamado usted.
2: Amado, amado.
3: Usted, ¿por qué harta tanto? ¿Por qué es tan tomalo? ¿Por qué es tan borracho?
4: ¿Usted por qué se maquilla?
3: Pues para verme linda.
4: Pues yo harto por lo mismo.
0: Iba el borracho por la calle gritando, un peso, doy un peso por la cabeza del presidente, decía el borracho. Un peso por la cabeza del presidente. Y un policía lo cogió y lo llevó para la fiscalía. Y allí el fiscal llegó y le dijo al policía, suéltelo, suéltelo. El policía, pero señor policía, usted no, el señor juez no ve que... No ve que este estaba ofreciendo un peso por la cabeza del presidente. Y el juez le dijo, sí, suéltelo. Suéltelo, que cuando uno está borracho, ofrece plata por cualquier pendejada.
3: el borracho que llega ahí... Al viñedo. Iba de viaje y no sabía para dónde. Llegó a un viñedo. Eso nos pasa a los borrachos.
5: Ay, qué caso hay.
3: O sea, son pisadas, ¿no?
4: Sí, señor.
3: Sí. A lo mejor Una botellita de vino, por favor. ¿Cuál me recomienda? Le recomiendo uno de reserva.
5: ¿Uno de reserva?
3: Eso, un James Rodríguez para esta mesa.
5: De reserva.
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0: ¡Bolón!
1: A mí me dijeron que el maestro Giorgi Padua se tomó sus tragos mientras estaba escribiendo esta canción con la Orquesta Gandera.
2: Es
1: que
2: verdad.
1: Le da la bienvenida y el preámbulo a este debate presidencial, porque hoy lo vamos a hacer diferente. Porque hay muchos a los que les gusta la cerveza, les gusta el ron y les gusta el guaro. Pero hoy decidimos imaginar en Candela Estéreo cuáles serían las propuestas que tendrían cada uno de estos tragos.
0: ¡Hecho!
1: Así que nos vemos.
2: ¡Guaro!
1: Hemos viajado por cada una de las costas de nuestro país para presentarles a los candidatos presidenciales del viernes de chupe.
3: Me encanta, me encanta.
1: Y les recuerdo, queridos candidatos, que cada uno va a tener 30 segundos para ir presentando sus propuestas a partir de este momento. Me voy hasta la costa Caribe con el Ron para que nos presente sus propuestas el día de hoy.
3: Claro que sí, papi, te habla Abolardo de la Estrella.
0: Ay.
3: Empiezo con mi primera propuesta. Voy a unir al país. Porque sí, después de tres rones, todo el mundo termina abrazado o apiernado. Y no como la cerveza, o no como la pola, que vuelve filósofo al primo de desempleado. Segunda propuesta. Prometo que conmigo se acabarán los feos.
2: ¿Ay?
3: Se terminan los feos. Porque no hay feo ni fea, sino poco ron. No como el aguardiente, papi. No como esa vaina de guaro. Un potaje carcelario, papi. Que pone a llorar señora con música de despecho, bro. Propuesta número 3. Espérate, no jodas. Conmigo nadie aguantará hambre porque el ron afloja la comilona. Ya.
0: Se le acaba el tiempo, candidato.
3: No moleste ya. Con buen ron nos vamos a comer todo. Mi gobierno será fuerte, oscuro y respetado. Lucuminoso, en pocas palabras. Porque yo no soy espuma como la cerveza.
0: Se le acaba el tiempo.
3: Yo sí pago parejo y con presupuesto, no jodas. Y no soy pelagato.
0: Candidato, por favor.
1: Ese tigre se estaba quedando sin garras, ¿verdad?
0: Sí. ¡Candidato, por favor!
2: ¡Candidato! ¡Es el ron caco!
1: ¡Candidato, por favor, muéstrenos cuál es su
3: esta es la imagen
1: escalinata
3: de,
1: electoral!
3: Acá está mi tarjetón para que lo marquen ahí.
2: ¡Marque!
0: ¿Cómo es?
3: ¡Marque ron! Este, no ronque, mejor ron.
2: No
3: ronque, mejor ron. Ahí
0: se
3: está.
0: Le acabó el tiempo, candidato.
3: No moleste, ya, veo. Si no te pelo como los gatos.
0: No se ponga a pelear con los periodistas.
1: Lo que me preocupa es que si se le acabó el tiempo contando sus propuestas, ¿será que se le va a acabar el ron rapidito? Mejor vámonos para el oriente antioqueño con el guarito. Y mientras tanto, la familia Candela en TikTok puede ir opinando y diciéndonos, ojo, no es por si le gusta más el ron o el guaro, si les gustan las propuestas de nuestros candidatos presidenciales en el viernes de chupe. Señor Aguardiente, siga, por favor, 30 segundos.
4: Parceros, buenos días. Les habla el Aguardiente, el guaro, el guarilaque, el zumo de anís, el amarillito, el tapa de color o las onces.
3: ¿Qué es esta?
4: Porque por si usted no sabía, le dicen los cachacos a las onces, le dicen, vamos por unas onces. Las onces, ¿sabe qué quiere decir?
3: ¿Qué
4: las
3: quiere decir,
4: once eso? Letras que componen la palabra aguardiente, mi hijo. Por eso el guaro es la mejor opción para todos ustedes, compatriotas. Yo represento al pueblo. El guaro es el que representa de verdad al pueblo colombiano. Porque el ron se cree vino y la cerveza se deja calentar en cualquier tienda.
3: Oiga.
4: Yo soy el verdadero sabor de la tragedia colombiana. En mi mandato habrá sinceridad nacional. Porque después de aguardiente todo el mundo canta y dice a quién le gusta.
3: Óyeme.
4: Y quién no me gusta. Y es más, la gente baila y canta. Sí, señores.
3: Ay.
4: No como la cerveza que solo infla y pone a hablar de fútbol. ¡No, señores!
3: Ay, ay, ay.
4: Prometo fortalecer la economía porque conmigo cada persona compra la botella y termina pues patrocinando todas las mesas de la tienda.
3: No,
4: y bueno,
3: se te está acabando el tiempo. Sí, ya,
4: no
3: amigo.
4: Como el ron que cobra caro hasta el guayabo,
3: no,
4: señores.
3: Joder, papi, me está vendiendo eso una bandeja paisa ahí.
4: Por eso nosotros vamos con el anisito, nos vamos a hartar hoy todos los amarillitos, los taparrojas, esos antioqueñitos azules bien fríos. Qué rico ver
0: se
4: sudar
0: le
4: a una
0: tiempo,
4: botella.
0: Candidato, se le acaba el verde.
4: Con esto les digo todo. El
3: verde,
4: guaro.
3: Verde.
4: El guaro es el trago perfecto para divertirse en
0: se le acabó
4: ocasión.
0: El tiempo,
3: no,
0: candidato.
4: Guaro, guaro
3: tiempo,
4: al poder, papi. Señores. Guaro al
0: se
4: poder.
3: Mira, con
0: tiempo.
3: Mi ron yo te voy por ese anís.
1: A mí lo que me preocupa es que no acaban rápido. Y si no se acaban rápido ese traguito es porque está feo.
2: Oiga,
1: 315-301-9580. Pueden ir empezando a votar también a través de nuestro TikTok, arroba Candela Estéreo, para que le dé tanta, para que comparte, para que vaya votando.
3: Vota por el
1: ron, aguardiente, o en este momento. Ella no necesita de un solo trago para verse bonita.
2: Ay,
1: no. Y no es Paola, es la Pola Varela.
2: Ay, la Pola.
0: ¿La Pola o miedo?

0: ¿La pola o miedo? ¿Pola o miedo? A mí no me trajeron el día que repartieron el miedo. Mi gobierno será fresco y popular, porque yo sí entro a todos lados, mi amor. Partido, asado, paseo, tusa, velorio. Yo sí conozco al pueblo. Bueno, la única sección donde me ha tocado ser barata. Bueno, ok. Prometo estabilidad emocional, porque estabilidad conmigo emocional. Nadie se cree cantante de cantina. No. Eso se lo dejamos al Guaro. Ay, que vuelve mariachi a cualquier contador público. Wow. No, señor. Vea, la pola. Yo soy la candidata del trabajador limpio colombiano. Porque nadie dice cerveza si acompaña el sufrimiento nacional. Voten por mí.
1: Se le está
0: la pola.
1: El tiempo.
0: Se la le está pola. Vota por mí.
1: No.
0: Vea.
2: Se le está acabando el yo tiempo, no
0: entrego,
2: candidata.
0: Yo no entrego tamal. Yo entrego pola. Yo entrego llamada al ex. Voten por mí, vea.
1: No.
0: ¿La pola o miedo?
1: No. Pola, cola.
0: Pola. Yo no nací el día que repartieron el miedo. No, señor. Repartieron pola.
1: Está repartiendo es otra cosa, mami.
0: Se le acabó el tiempo, candidata.
3: Cerveza y licor. Y que vengan viejas a pasarla, cabrón.
2: Oiga, Pipo, ¿usted no cree que la candidata está como para tomarse una pola?
4: Un guaro.
5: Para tomarse un guaro.
2: Y el ron no se
4: defiende. Es que la pola es pamiones.
0: No,
4: la pola es pamiones.
0: Pero es lo del bolsillo colombiano.
4: El ron da un guayabo horrible por lo dulce. Nada mejor que un aguardiente.
0: ¿Quién no tiene para una pola? ¿Quién no tiene para una pola un viejo?
4: Vea la cara. Hágame un favor, déjemele ahí la cara a Paola cuando yo diga esta palabra.
0: A ver.
4: Aguardiente amarillo, frío.
0: Pasa, en cambio la pola, todo el mundo tiene para una pola.
4: Ay,
0: la pola me da ganas de llamar a mi ex.
4: Que está mostrando eso, el libreto, señor.
1: Eso es campaña sucia. Mientras que yo, el candidato del ron, le puedo hacer la farra jugarrón a ella.
0: Se le está
1: la
0: acabando farra, el tiempo, candidato.
1: La farra jugarrón, yo pongo el ron y ella que ponga lo demás.
4: Ay, no.
2: Bueno, vaya analizando sus tragos con su último argumento porque vamos a encontrar a los dos favoritos del público. El favorito de WhatsApp y el favorito de TikTok.
0: ¿Listo?
2: Así que 315-301-9580 es el momento para que envíe su nota de voz y nos diga qué prefiere, la pola, el guaro o el ron.
4: El primero
2: pola.
4: Que llegue a 5, ¿cierto?
2: El primero que llegue. Mientras tanto, les voy leyendo comentarios de
0: a
2: la gente.
1: Léelo, papi.
2: Para ver cuál es el favorito en TikTok. Kate dice guaro. Marcela dice pola.
0: Pola.
2: Arley Pérez 27, un saludito, vea dice pola. Pola. Uy, vea, la pola va ganando. Vea, Patricia pola, Pérez pola. Dice, uy, qué rico el guaro de Pipo. Me quedo con las propuestas de Pipo.
4: Vamos, 3-2.
2: Fernanda Carvil pola. Dice guaro, igual a tamal.
4: 4-2.
2: Solange Caicedo dice guaro.
1: Juan, un voto por no,
2: Diego dice guaro.
4: 6-2.
2: Esa Solange está enamorada de Pipo.
4: La
2: igual
4: amo.
2: Que Arley, que también volvió a votar por la pola. A ver. Arroba Candela Estéreo en TikTok. Miriam dice voto por Pipo, o sea por el guaro. Martica dice voto por la pola.
0: Pola, pola.
1: Ni un
0: pola.
1: Solo voto por el rojo.
2: No hay ni un
1: creo,
2: solo voto
1: no,
2: por el rojo.
1: No te creo.
2: El guaro se va posicionando como el favorito en nuestro TikTok, arroba Candela Estéreo, mientras ustedes también se van reportando a través de nuestro WhatsApp 315-301-9580.
4: Los vencí. ¿Qué,
0: pola,
4: ¿qué?
0: Vea,
1: por el
4: ¿por qué tanto dolor?
0: Ya,
4: es verdad,
0: pola.
4: El guaro representa a Colombia.
0: Ay, ya.
4: No hay otro país. En cerveza usted encuentra en cualquier país del mundo. Guaro solo en Colombia.
0: Ya, pregunta.
4: Colombia
0: ¿tiene
4: representa el guaro.
2: Esperanza dice pola. Luce dice guaro. César dice pola. Fernanda dice guaro. En el TikTok está empatado la pola y el guaro.
0: Se le acabó el tiempo, Moreda.
1: Increíble.
2: El ron.
1: Yo.
2: A ver,
1: voy a salir a la calle. Voy a salir a la calle y rompa a todo el mundo.
0: Se le acabó.
4: No,
0: tiempo,
4: tras del hecho va a romper a todo el mundo.
1: No, rompa a todo el mundo.
2: Vamos a nuestro WhatsApp 315-301-9580. A ver si esto se desempata con los oyentes que se reportan en el WhatsApp.
6: 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Voto por la pola.
2: ¡Ay!
0: ¡Eso!
2: Voto por la pola. 315-301-9580.
0: Un voto bien. Vamos. Tú puedes.
1: ¿Qué pasa con mi gente del ron? ¿Dónde está mi público de la costa?
7: A la ola. A la pola, Paola, yo escucho Candela.
0: Bien,
7: mi género.
0: Vas por
7: yo
0: tu tamal, te veo bien.
2: Dos votos para la pola, Varela, que va ganando, se va volviendo la favorita. Seguimos escuchando.
0: Gracias.
2: Sus notas de voz, 315-301-9580.
4: Paola, emborrachar las viejitas.

0: Esto es por el aguardiente. Por el guarito, rico, el aguarito.
1: Acuérdense que el primero que llegue a 5 votos será el ganador de esta contienda. Pola Varela tiene 2 votos, el Guaro tiene 1. Seguimos escuchando
2: el rostro. 0 votos para Rodrigo.
3: Mis amores, ¿cómo vamos? Buenos días.
4: Buenos días.
3: Pues yo me voy con la Pola. Sí, candidata a la Pola.
5: Ay, Polita.
3: Dios me les
5: gusta.
3: Bendiga. Un abracito.
5: Polita. Pola.
4: Está mi gente de la costa atlántica apoyándome por el tema del ron, no joda.
5: Hola, se le acabó el tiempo, periodista.
1: Esto se pone 3-1 mientras la familia Candel. No, en el TikTok ya está empatado.
5: Ya
1: Pola, Guaro,
5: empatados.
1: Esto se define con las notas de voz en el 315-301-9580. No, este es el WhatsApp de Candela.
6: Vamos, Guaro.
3: Buenos días. Yo escucho Candela. Nos quedamos en primera con la Pola, la Pola, Paulita.
5: Eso, la Pola, muy
4: la
5: bien,
4: pola
5: qué
4: en
5: pena.
4: Primera.
1: Ya, atención, la porque
6: la Pola es para mí.
1: Las urnas se pueden cerrar, sí, con el siguiente voto.
5: Sí.
1: 315-301-9580 con el ron completamente olvidado por la costa.
5: Chao.
1: Caribe, con no nada que hacer.
5: Ya esto se definió, la
4: no
5: Pola.
4: No, más he olvidado que el cumpleaños
5: se
4: de
5: Se le acabó el tiempo, candidato.
1: Aquí está el que puede ser.
4: ¿Qué pasa con
1: el voto definitivo?
5: A ver.
1: En Candela.
5: A ver.
7: Necesito. Hola, Tejo y música.
1: ¿Qué? Espere.
5: ¿Qué?
1: Ah, por favor, repítame la nota de voz, Georgie Padua, por favor.
7: Hola, Tejo y música.
1: Paola, Tejo y música. O sea, votó por la Paola Varela.
4: Déjame decirte una
5: se
4: palabra.
5: Se me acabó el tiempo, candidato.
4: Con esta quemada que me acabo de pegar y con mi nacionalidad italiana, me voy a ir a vender pene allá a Italia, papi.
1: Señor candidato, lo dejaron despeinado.
5: Ya, lo dejaron despeinado.

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1: Familia Candela, 8:47 minutos de la mañana. 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
1: Estamos a 13 días exactamente de que empiece el Mundial 2026 y ahí está.
0: Si quieren, los oyentes de la familia Candela lo que hacen es descargarlo, sí, vivir la fiesta más importante. 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
0: ¡Solo éxitos! ¡Buenos días! Todavía son buenos días, Lupe todavía. Y Polo. Se llama Dos Pasajes.
1: Dos ay, pasajes.
0: Y suena en Candela. ¡Solo éxitos! ¡Viernes de chupe!

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1: Atención, atención, familia Candela. Hoy el muñetito mundialista con caché viene con bono para ver todos los partidos de la tricolor. Porque 104. Se viene la partida 104, ¿sí o no?
2: 104 partidos.
1: Se viene un espacio para ir a compartir en familia. Es un plan para compartir en familia, en amigos. Y ese muñeco mundialista, parceros, con caché. Pues que vaya en este momento usted a escuchar ya. Pégese ahí al parlante.
3: Ahí me estoy pegando el parlante.
1: Escuche, Candela. Porque vamos a presentar el código mundialista a quien se le va a dar la oportunidad. Este oyente que se identifique con este código que vamos a entregar, ajá, va a tener 20
3: segundos.
1: 20 segundos para que aparezca con una nota de voz diciendo lo que siempre. Oiga, escucha esto.
3: A ver.
1: Vamos por la primera con Candela, Candela, Candela, solo éxitos y no me diga más. Repitámosla de nuevo para que los oyentes la cojan rápido.
4: Vamos por la primera con Candela, Candela, Candela, solo éxitos y no me diga más.
1: Ñoñito, dígalo pues.
5: Bueno, chavalito, ya te digo cuál es el santo y señor.
1: A ver, ¿cómo es?
5: Vamos por la primera con Candela, Candela, Candela, solo éxitos y no me diga más.
1: ¡Perfecto! ¡Ah, sí! ¡Sencillo! ¿Por qué llora?
5: Porque no descargué el muñeco.
1: Ah, no, no, no, no, no, tiene que descargarlo. Vamos por la primera con Candela, Candela, Candela, solo éxitos y no, no me diga más. Así de fácil es ganar. Se reporta 20 segundos con este santo y seña y se lleva este bono espectacular porque se viene la primera. Así que, ¡mucha atención, familia! ¡Se viene el código del muñeco mundialista!
3: ¡Suéltalo!
1: El código.
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3: A ver.
1: 67201-67201 que le pertenece a la oyente llamada Lucy. 67201 ya se ubicó y arranca el conteo. 20 segundos para reportarte.
2: 67201, listo.
1: Con Lucy.
3: Necesita ir a la selección para sacar un código.
1: Ya, claro.
3: No, hola, tiene que reportarte ya, que está esperando.
1: Claro, vamos.
3: Para otro mundial.
1: ¿Cómo es que el santo y seña rápido? Dígaselo por si no lo ha mandado.
3: Vamos por la primera con Candela, Candela, Candela, solo éxito y no me diga más.
1: 10, quedan 10. 9. 8,
3: 7,
1: 6, 5, 4, 3, 2, 1. Vamos a ver.
2: Ahí está.
3: No. Ay, no. No, dale. Se te fueron las luces.
1: No. No. A Lucy se le fueron las luces.
2: No, joda.
1: Pero sé que hay más oyentes más pendientes porque seguimos entregando. Todavía no ha acabado esto. Todavía se compone.
2: Hasta que no se lleven ese premio.
1: Hasta que no se lo lleven porque se viene
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0: candela. 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En Candela, 9-10 minutos.
1: 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Cuando el hambre apretó, comimos pollo, lo freímos, lo adobamos con lo que hubiera a la mano, en medio del campo, en cocinas pequeñas, en la 22. 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Este es el país del pollo.
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0: Estamos en William Vinasco Show en este viernes en Candela Solo Éxitos. Hoy vamos a preguntarle al jefe, ¿para dónde se voló?
4: Es que uno se descuida y se pierde el jefe.
0: Y bueno, le vamos a preguntar al jefe William, ¿dónde está jefe?
5: Ah, no se imagina dónde me encuentro, dándome uno de los lujos más importantes que se están soñando los capitalinos y que hoy tenemos oportunidad de disfrutar aquí en Candela Estéreo. Paulita, estoy con el señor alcalde. Alcalde, no se imagina la emoción que sentimos al viajar por primera vez en el metro, saber que ya es una realidad, que estamos a pocos meses de que los bogotanos tengan la ocasión de disfrutar de uno de los vehículos más importantes de transporte en el mundo entero y que Bogotá ahí tiene la alegría y la felicidad de disfrutarlo. Gracias, buenos días, alcalde.
6: Gracias y bienvenido. Que nos acompañan, pues muy contentos del avance. Como lo dice William, ya tenemos en este momento un tren rodando en el viaducto en Bogotá, está en pruebas, energizado, estos van a ser trenes automáticos, ya estamos en cerca del 78% de avance. En 22 meses los bogotanos van a poder montarse con su etiquete y usar el metro de Bogotá, eso es muy importante. Entonces somos conscientes de que esto no es solamente un modo de transporte, es mucho que es una transformación que arranca a partir del metro, que va a permitir que nos movamos mejor, vamos más rápido y que nos movamos juntos. Yo creo que esto es clave, entender que este proyecto va a cambiar la dinámica en la ciudad. Tenemos que aprovechar esta inversión para cambiar comportamientos, para promover inclusión, para promover que la ciudad se desarrolle a partir de los sistemas de transporte, y creo que esto va a ser la punta de lanza de esa nueva etapa.
5: ¿Qué características tiene este metro moderno, alcalde?
6: Este es más modernos que hay en el mundo. Es un nivel de automatización que se llama GO4. ¿Qué significa eso? No tiene conductor. Cuando opere, no va a tener conductor, va a ser sin conductor, automático. El tren además tiene puertas en las estaciones, no solamente las puertas del tren, sino en la estación va a haber puertas, y ya en la estación uno las vimos, que se abren cuando llega el tren. El tren además recoge el 35% de la energía que se genera en el sistema de frenado, y esa la inyecta nuevamente al sistema para reducir el consumo de energía. En fin, es un tren, repito, del nivel de automatización más alto que existe hoy en el mundo, y eso, pues, Bogotá va a ser tal vez la tercera ciudad en Latinoamérica con un tren de esas características.
5: ¿Qué cubrimiento tendrá inicialmente esta primera línea?
6: La capacidad llegará muy rápidamente a 1 millón de personas al día, 1 millón de usuarios al día. Eso es bastante importante porque es más o menos, digamos, un 25-30% más de lo que mueve, por ejemplo, todo el metro de Washington, que tiene 5 líneas. Está en una sola línea, va a mover 1 millón de personas rápidamente. Y obviamente estamos trabajando para que se haga de la mejor manera lo que es la integración con el resto del sistema de transporte de Bogotá. Porque aquí la clave es que la gente pueda moverse y montarse en el metro fácilmente. Claro. Llegar en bicicleta, llegar en Transmilenio, llegar en SITP, llegar caminando, que todo sea fácil.
5: Aquí estamos a una altura considerable, yo calculo unos 30 metros fácilmente.
6: No, es como unos 15, 16 metros de altura más o menos.
5: Con ascensor y escaleras eléctricas.
6: Exactamente.
5: Personas limitadas.
6: Tiene buena vista, como usted puede ver, las ventanas del tren están pensadas también para eso, para que la gente pueda ver, obviamente, la panorámica sin problema. Y aprovechemos, esto tal vez es mejor que uno estar en un metro allá subterráneo.
5: ¿Cuántos paraderos tendremos en esta primera línea y hasta dónde llegaremos y cuánto tiempo gastaremos en llegar a donde terminan?
6: Son 6 estaciones. Esta es la primera, donde estábamos ahorita. Estamos llegando a la primera, que es la estación Gibraltar. La segunda, la estación Portal Américas. Esto termina hoy en la estación de la 72 con Caracas. Yo tengo el proyecto y espero adjudicarlo el año entrante, de prolongar esta línea hasta la 100 con autopista. En este momento, ¿cuánto se demora la gente? Hoy la gente que toma cualquier transporte aquí de Gibraltar a las 72 se demora alrededor de 1 hora y media, 1 y 40. Cuando esté en operación el metro, se va a demorar 27 minutos de la estación 1 a la estación 16.
5: Muchas gracias, alcalde. Es increíble como lo están solicitando, pero todo felicitando, alcalde. Este puede ser uno de los más importantes de su alcaldía.
6: Sin duda, pero es de Bogotá. Y esto hay que decirlo, este es un triunfo de Bogotá, de varios alcaldes. Esto arrancó con Peñalosa, Claudio, a pesar que no estaba de acuerdo con esto, lo continuó. Nosotros llegamos, lo continuamos. Este es un logro de varias administraciones, pero sobre todo de todos los bogotanos que han empujado para que esto sea una realidad.
7: Felicitaciones, alcalde.
6: Muchas gracias.
7: Muy amable, en candela, el alcalde que tenemos nosotros.
6: Toca porque si no, perdón,
7: porque es increíble la cantidad de periodistas, de personajes. Vino el embajador también de la China, está aquí con nosotros. Voy a ver si me entiende un poquito mi español. Bueno, yo hice clases de chino también. Voy a ver. No, te lo robó la prensa. Yo voy a con él, pero lo que ha sucedido aquí ha sido impresionante. La gente comparte una de las experiencias más bonitas que le hemos tenido oportunidad y que ya es una realidad. Que el no metro que está cerca del 80%.
8: No salieron con cuentos chinos. No,
6: el único chino que tenemos nosotros es hijo y no me quiso acompañar.
8: Chino pelado.
4: Es un chino fastidioso.
6: No lo llevó. Oye, es increíble, de verdad. Yo quisiera que Pipo viniera aquí para que conociera lo que tiene Bogotá o va a tener Bogotá. Ya las pruebas empiezan a desarrollarse a una velocidad. Hoy viajamos en 20 kilómetros más o menos por hora. El promedio va a ser de 80 kilómetros. El susto es que no se sube uno y no tiene piloto, entonces uno no sabe, Dios mío.
0: Claro, el susto de que
8: ¿A quién le va a dar uno las quejas entonces?
6: No, ¿dónde le va a decir uno como Pipo? Pare aquí, ¿dónde está?
8: ¿Dónde timbro?
0: No me va a llevar a la casa de su mamá.
8: Sí. No, si hasta aquí escucho el rapero.
6: Un segundito, saludo al doctor Leonidas rápidamente. Felicitaciones, es una realidad, director.
9: Me place que haya participado, que haya disfrutado, que haya conocido. Realmente es un orgullo poder estar con ustedes, con su audiencia y mostrar el resultado que tenemos hasta hoy. Y en marzo de 2028, operación comercial del metro en la línea 1.
6: Felicitaciones, director.
9: Muchas gracias.
6: Doctor Leonidas, gerente de esta operación tan impresionante que estamos viviendo hoy.
9: Muchas gracias y bienvenido siempre.
6: Gracias, muy amable. Oh, aquí tenemos ya una cantidad de personajes porque la verdad es que vale la pena compartir con las personas. Voy a ver si está el embajador un momentico aquí. Ya lo voy a abordar.
10: Por favor.
6: Que va a tren, hay emergencia, atención, gritos, atención, hay emergencia. Un segundito. A ver si podemos hablar con él, que por aquí lo vi. Aquí lo vi. Ahí me están escuchando, chicos. Porque...
8: Sí, señor.
11: Perfectamente. Claro y fuerte, jefe.
6: Bueno, aquí voy a hablar un poquito más fuerte, un segundito. Señor embajador, regáleme por favor un par de minutos para felicitarle por esta obra tan extraordinaria.
10: Ajá.
6: Y comentarle hasta dónde van a acompañar ustedes la realización de esta obra del metro.
10: Pues nuestras cálidas felicitaciones por...
0: Parece que la comunicación ahí un poquito sí. Es que está en pleno movimiento el metro. Realmente sí. Hoy están en las pruebas, la primera prueba oficial que se hizo para medios de comunicación, de ver el primer avance de la línea del metro. Y bueno, pues
8: el jefe haciendo de reportero.
0: Claro,
8: ¿no? el periodista number one.
0: El jefe está en este evento tan importante donde está prensa nacional e internacional, porque además es un paso muy importante para Bogotá. Mire que a veces hablábamos del metro y lo veíamos tan lejano, pero ya en estos avances nos damos la posibilidad. Los bogotanos, imagínense, de Gibraltar hasta la 72, fue que dijeron 27 sí, minutos, imagínate. Con un trayecto que se podía demorar, lo que dijo el jefe, entre hora una y hora y media. Entonces,
8: 40,
0: pues
8: sí.
0: Yo creo que lo más importante y es aprender a cuidar ese metro cuando nos llegue, ¿no?
8: Es de nosotros, sí. Es de todos, no lo rayes.
0: Ahí sí, como dice.
8: Báñense. Como le dijo mi mamá a mi mujer.
11: ¿Cómo?
8: Me cuida el metro.
0: Me parece que recuperamos comunicación con el jefe.
6: ¿O tienen alguna vinculación ya en el desarrollo que ustedes empiezan?
10: Sí, tomamos nota de los procesos de licitación para el proyecto Línea 2 de Bogotá y luego Línea número 3, número 4. Por supuesto, empresas chinas muy atentas para seguir de cerca el proceso y para participar en pie de igualdad para competir. Pero yo creo que el ejemplo de esta primera línea ya da una credibilidad y una confianza al público de la capacidad técnica, de la eficiencia y el espíritu trabajador de la empresa china.
6: Muchas gracias y felicitaciones, señor embajador.
10: Felicitaciones a ustedes. Gracias.
6: Muchas gracias, muy amable. No sé si alcanzaron a entender ustedes el idioma en el que hablamos. Pues...
12: Me impresiona tu mandarín, no. Jefe.
4: Sí, sí, jefe. No, pero lo chévere, jefe, que nos estábamos dando cuenta que finalmente es una realidad.
0: Es una realidad.
4: Esto que tenemos del metro, que no nos salieron con cuentos chinos. Y hablando de cuentos chinos, vea, jefe, me acabo de llegar una notificación que tengo que ser jurado de votación en Peñaliza.
5: Y justo la mesa te tocó en el jacuzzi.
4: ¡Sí!
5: Ay, Dios mío. Me decía que no sé, que en estos días había estado grabando un comercial y que no se podía mover. ¿No se imaginan cómo se mueve el chico? Ay, Dios mío, bendito. Movimiento de cadera impresionante.
4: Aquí estamos, jefe, con el mismísimo Carlos Fregando Galán.
0: Ah, sí, ahí está. Sí.
4: Felicitaciones, alcalde.
13: Sí. Como le dijo la esposa Pipo, ya me bajé del metro. William, es increíble la interacción que tuviste con el embajador chino. Yo creo que ese es el único embajador que va por la 17.
0: Jefe, ¿qué tal la experiencia? Increíble. ¿Qué tal la experiencia? Porque les contábamos a los oyentes y tú nos lo decías, nos hacías el preámbulo de contarnos el trayecto, cómo se ve por dentro, cómo describir un poquito lo que estás viendo.
5: No te imaginas lo que fue realmente subirnos a una velocidad impresionante. Es que no se veían los edificios, no se veían las casas, no se veía la gente. Ajá. Íbamos a 20 kilómetros por hora. Pero
0: 20 kilómetros por hora se veía la casa. No sé.
5: Sí, íbamos muy despacio, a 20 kilómetros por hora, pero llegar a una velocidad de 80 kilómetros por hora realmente es muy, muy suave,
0: ¿sí?
5: Sonoro. Nos explica el alcalde que tiene el 35% de cuando arranca de capacidad para utilizar la menor cantidad de energía posible y ser autoabastecido. Pero tiene en su parte interior un diseño muy moderno, unos colores extraordinarios, muy lindos, y tiene la capacidad más o menos de 7 Transmilenios de los más grandes que hay. Y se transporta, dicen que llega hasta 1.5 millones de personas en uno de los recorridos que hace en el día. Yo creo que va a ser un regalo muy lindo para Bogotá, ya es prácticamente una realidad. Y me ha gustado la sencillez del alcalde, dice, esto no es mío, esto lo hizo Peñalosa, lo continuó la doctora Claudia, que no creía mucho en él, nos dice él, y finalmente lo ha terminado él, que no alcanza a terminarlo, porque viene la licitación de la segunda línea. Esta arranca desde este sitio donde nos encontramos nosotros, que es bien al suroriente de la capital de la República, y termina en la 72. Yo creo que va a ser algo realmente muy lindo. Me hace muy feliz haber conocido uno de los proyectos que, cuando fui candidato a la alcaldía de Bogotá, pues trabajé con.
0: Claro, el jefe, hay que recordarlo, fue candidato.
4: Fue candidato, sí,
0: señor. Y yo creo que también para él, que en algún momento tuvo todas sus puestas políticas y pensando en la gente, creo que al final esto es un regalo para Bogotá. Y creo
12: triunfo
0: que
12: para Bogotá.
0: Claro, un triunfo para Bogotá.
4: ¡Felicitaciones a todos los bogotanos! ¡Bravo! ¡Por fin metro! Y eso de que decía que a 40 kilómetros, no, va a estar 80 kilómetros por hora. Es un buen metro en medio de todo mi pago y creo que sí le va a solucionar la vida
0: y
4: a
0: que
4: mucha
0: gente. Por Dios,
12: sí, no lo raye, no
4: se le tire basura. Terreros y todo eso. Sí. La vida es demasiado corta para vivir en terreros, pero ahora no, porque hay metro.

0: Platico en Candela en este viernes de Chupe. 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
0: Adiós, muchacho, compañero de la vida.
15: Adiós, compañero.
0: Éxitos, Candela, hoy es Viernes de Chupe.
15: Alguien que me apague este consolador.
0: Ay, pensé que era el chacón.
16: Adiós, muchachos, por favor.

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1: 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En Candela, 9.35.
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9: Es que es viernes.
1: Le acabó el tiempo, humorista.
10: El man que llega y ve al amigo así todo reventado, todo cascado, todo arrastrado, con la ropa trozada, con un hueso por fuera.
1: No.
10: Llorando lágrimas de sangre. Él le bajaba

0: ¿Cómo lo volvió? ¿Por qué se dejó de pegar así de esa viejita? ¿Usted luego no que era campeón de la UFC?
1: ¡Oiga!
2: Sí, pero ella no sabía.
3: ¡Hey, Vitos! ¿Cómo está?
1: ¡Herrido!
3: ¿Cómo está acá? Otra vez que la panadera, vea.
4: ¿Cómo la panadera?
0: Ah, ¿verdad que le cambió el pito?
3: Sí, sí, eso dijo la novia de Petro, yo le cambié el pito. El mismo boxeador de Lucumí, ahí como para acercarle el chiste otra vez.
1: Ah, sí, para rescatarle.
3: Ah, sí, no, terminó el round. Ah. Y le dijo así todo reventado, dice, man, se le estaba saliendo hueso por la papada y todo. Le dijo al entrenador, y ¿cómo vamos? Y el entrenador le dijo, tranquilo papi, si lo matas, patamos.
4: Familia Cantela, son las 9:38 minutos. Oiga, antes de lo que viene, porque vienen los chismecitos, quiero saludar a alguien muy especial en TikTok, esta que nos escribió hace ratico, a Marcela Mejía, que dice que su hijo está de cumpleaños de 15 años y que, bueno, es fiel oyente de Candela. Así que para Marce Mejía y para su hijito que está hoy de Happy Birthday, ¡feliz cumpleaños!
1: ¡Feliz cumpleaños!

0: cumpleaños, pibe. Ay, a los 15 ya uno es grande.
1: Para el hijo de Marce, que ahí es fiel oyente de Candela, así que para ella un abrazo, una mamita que ahí lucha sus saluditos para su hijito, ay, me no, parece no, divino.
2: Hubiera sido más fácil ella. Si nos daba el nombre del muchacho,
1: claro,
2: ¿no?
1: Que no lo diga.
0: Se llama User 90.
1: No,
3: ahí quedó mami. Como el hijo de Marcelita, feliz cumpleaños.
1: Sí, el hijo de Marce que está de 15 años. ¡Marce!
0: Ay, ¡Marce! El niño me está respirando la nuca.
2: ¿Cómo se llama el pelado, Marce?
1: ¿Cómo se llama
2: por favor,
1: el niño,
2: comente
1: Marce?
2: Ahí. Uy,
0: no, adivinemos, ¿cómo se llama? Tarcicio.
2: Haciendo de... todo a medias, sí. Mínimo pancracio el muchacho.
0: Telésforo.
1: Y para los cumpleañeros el día de hoy, feliz
0: a
1: cumpleaños.
0: Todos, a todos los que cumplen.
1: Así es.
2: Felicitaciones y de regalo, toma tu ley seca.
0: Toma tu malteadita.
4: Llega el momento de tomarnos un tintico y adelantar cuaderno porque Paolita llega con todos los chismes como siempre. Elegante, pero picante.

0: Nos vamos de puente.
1: Ay, el otro fin de semana sí es puente.
2: Sí. Y no hay ley seca. Vamos a mojar la palabra.
1: Lo que más da seco son los bolsillos.
0: Ah, eso sí. Ay, sí, porque pagan este fin. No, pero como hay ley seca este fin de semana, no vamos a gastarnos
1: no
0: la plata.
1: No se van a gastar.
0: Podemos
1: no,
0: ahorrarnos lo del otro fin de semana.
3: Sí, me parece.
1: Todo. 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Y si hay alguien elegante, una mujer bonita, elegante, que cada vez que viene aquí a Candela, la gente la ama. Estoy hablando de Arely Senao.
2: ¡Arely Senao!
0: Yo también la amo.
1: Arely, qué personaje, qué señora en toda la extensión de la palabra.
2: Mujerón.
1: Divina, después de un gran éxito de su más reciente canción que se llama Bala Perdida, Arely Senao trae una historia de la vida real y sobre todo, mire, esta canción viene de su puño y letra. Ella misma la escribió, que creo que eso no lo es tan fácil de todos los artistas, ¿no? No. Que pueden interpretar muy bien, pero hacer canciones y cantarlas.
3: Escribirlas es otro cuento.
1: Escribirlas. Esta composición nació del corazón de Arely Senao tras conocer la historia real de una mamita que sufrió la dolorosa pérdida de su hijo a tan solo 7 añitos.
2: ¡Ay, no!
1: Esto... Ahí sí, como dice, pasó de la ficción a la realidad. El video musical fue rodado en la ciudad de Medellín, porque ya hay video. La participación de la mamita que vivió esta historia de la vida real participó como protagonista del video.
0: ¿En serio? ¡Wow!
1: Yo siento que Arely, cada vez que hace una canción y que es como para el pueblo, en el sentido de que es una historia real, como por ejemplo se ha hecho estas canciones de Amante y Amigo. Sí.

0: cierto, muchas canciones que llegan con título personal y propia, historias cantadas también de la vida de ella, pero cuando involucra a sus seguidores, que es una historia que la tocó así, con el corazón y de frente, se fue a mala canción, Se Fue Mi Ángel.
1: Uy, Dios
0: mezclado
1: Dios
0: y masterizado en Guadalajara, México, allá en el rancho viejo del maestro Vicente Fernández. O sea, es que Arely se fue con todos los juguetes.
1: Internacional.
0: Un artista con 30 años de trayectoria y además que va para el Movistar Arena el 17 de octubre en Bogotá.
1: ¡Wow!
0: Así que se lo dejamos a consideración en Elegante Pero Picante. Yo le llamo a ella cada vez que presento a Arely Senado, yo la llamo la mujer bonita de la música popular, porque la es una mujer bonita,
2: y empoderada. Y la personalidad increíble. Es una
0: ya lo que más tiene
2: una
0: es personalidad,
2: mujer humilde,
0: ¿no?
2: Y se le siente la humildad así cuando trabajó con Heredero, que vino a visitarnos
0: que vino
2: acá.
0: Y nos hizo y nos contó todo el proceso de
2: ambos tienen una calidad humana tan preciosa, divinos, tan hermosa, que se merecen todo lo mejor, de verdad.
0: Y esta Amén. Canción que va a tocar las fibras, sin duda, porque es una canción de una pérdida de un hijo protagonista, la misma mamita, en esta historia contada, y se la presentamos aquí en Elegante Pero Picante.
3: Escuchemos.
0: Se Fue Mi Ángel. ¿Qué tal les parece?

0: va a convertir en el himno de la partida de un ser especial, de un ser amado, de un ser querido. Cuando uno le dice mi ángel, les ha sido el guerrero, el acompañado, el hijo, puede aplicar para el hijo, el hermano, la mamá, o sea, es una canción que toca el corazón.
1: Sí, mucho.
0: Y yo sé
1: que el ojo de una vez.
0: Claro,
1: quiero muchos... que la gente le dé calificación en TikTok del 1 al 10, ¿cuánto le dan?
0: ¿Cuánto le dan para que nos digan de 1 a 10? ¿Tiene la capacidad siempre Arelis de hacer como eso, ¿no? Como ahí sí, como dicen, erizar la piel con sus letras y qué bonito el video, la gente también que la quiera ver en su canal de YouTube, ya está el video y ver a la mamita protagonista, que creo que es ser todavía más fuerte escuchar la historia cantada por tu artista de tu propio hijo y siendo protagonista del video, creo que tiene un agregado muy especial y bueno, se convierte en la protagonista. El viernes de chupe cae.
1: Y hoy para viernes de chupe y es, no hay tienda llamada El Último Adiós que vaya a quedar sin esta canción.
0: Oiga, dice sí. Melissa, le di un 10, me encanta. Patricia también, 10 de 10, divina, espectacular.
1: Blues Mark sí, no le gusta.
2: ¿No?
0: Dice, no, le doy 100. Ay, ella no. Es única. Y Arely se ha caracterizado por tener un estilo ¿sientes? Particular, ¿no? Ella, yo siempre he dicho que ella tiene una voz que uno sabe que ella canta y es sí. Arelis.
1: Tiene sello personal, que es tan sello difícil personal de conseguir en la música.
0: Y que además cosechando también ahorita, yo creo que éxitos que va a lanzar a lo largo de lo que queda antes de su gran concierto en el Movistar Arena, que va a ser como se lo contábamos el 17 de octubre. Antes había presentado una canción que se llamaba La Perdida, pero esta canción sin duda se va a convertir en esos éxitos que vamos a cantar en el Movistar Arena. Obviamente. Mire, escucha otro poquito.

0: Además que el plus de estar en la masterización y los arreglos, en el rancho que era de Chente Fernández, pues claro, se fue a hacer los arreglos como, como Dios mande, además con una proyección internacional seguramente en Colombia y también en México. Así que Arely Senado se convierte en una de las artistas que viene fuerte para este fin de año y hace parte de Elegante Pero Picante. Y hablando de partidas y de un ángel, recordamos la partida de un gran artista el 10 de enero. ¿Recuerdan esa fecha? Creo que eso nunca se nos va a olvidar de este año, 2026.
1: Partió la historia.
0: La partida, sí, definitivamente, de Jason Jiménez. Creo que uno todavía sigue hablando de Jason y uno dice como que todavía no asimila.
2: Impresión, ¿no?
0: Es impresionante.
2: Qué
0: y ya
2: raro, todavía sale al aire.
0: Claro, es un artista que se mantiene vigente sin duda al aire con todos sus éxitos y con todo lo que viene, porque además nos contaron que Jason, la cantidad de canciones que dejó grabadas, que segura a lo largo de este año y de lo que queda,
2: un legado impresionante.
0: Pues Jason se convierte en noticia porque hace un par de días les habíamos compartido a los oyentes de la familia Candela que se había iniciado para los seguidores de Jason Jiménez, a los jimenistas de corazón, a la gente que no solo lo sigue su música, sino que canta su música, como una especie de audición para ser parte de la banda de Jason Jiménez. En torno a eso se había hablado de dos situaciones, y una que uno de sus coristas, la segunda voz principal de la banda de Jason Jiménez, que además lo vimos en todo el tema de las honras fúnebres y demás, que interpretó en el Movistar y que, bueno, que obviamente venía ya con un proceso antes con Jason Jiménez, alzó la mano y dijo que no estaba de acuerdo porque seguían buscando la voz.
3: Todavía están buscando la voz, sí.
0: Están en ese proceso. Miguel dice que deja la banda, eso fue lo último que se supo, él no estuvo de acuerdo, y las audiciones iniciaron con varios participantes. Ellos tenían la opción de presentarse. Creo que más allá de buscar un imitador de Jason Jiménez, porque no es un imitador,
1: no.
0: Es una persona que tuviera un sello propio. Y que me gusta, varias presentaciones que gente que subió en TikTok, personas que hacen música, muchos artistas,
3: intérpretes, ¿no? Muchos artistas.
0: Yo lo que siempre he dicho
2: era que no sonaran igual, sino que tuvieran un sello.
0: Seguramente tuvieran también el colorcito de la voz, pero no imitadores, que creo que al final en esencia es lo que buscan. En esta búsqueda se ha encargado varias personas, varias personalidades. Está Diva Yatsurum, que aparte de ser una de las presentadoras más visibles de la farándula, que maneja varios programas importantes del canal, pues fue muy amiga, muy cercana, una amiga de real, ¿no? Una amiga de verdad de Jason Jiménez de la vida. Su esposa Sonia también hace parte de los jurados y también su manager, que hace parte de esta de este ramillete de jurados, y John Ushua, que es
2: Ushua.
3: Los que están conectados en TikTok pueden verlos ahí.
0: Ahí los pueden ver. ¿Sabe qué me llamó la atención? No quiero sembrar cizaña, pero yo, claro, John Ushua hizo varios éxitos con Jason.
1: Sí.
0: Georgie Parra no.
1: Ah,
3: Georgie Parra debería
0: estar. Yo en algún momento dije, Georgie Parra, pues claro.
3: Debería estar.
0: John Ushua, pero te voy a decir, me quito el sombrero, de los dos productores más importantes de la música popular es Ushua y Parra, que son los más.
1: Padua
0: está
1: acá, es el que hace.
0: De los más importantes, bueno, seguramente sus razones tendrán, pero les vamos a mostrar un poquito a los oyentes, les vamos a compartir algunas de las audiciones y momentos de las de los momentos de los artistas cuando pasaban ahí en privado a hacer una canción de Jason Jiménez. Y les compartimos, vamos a mostrárselas en TikTok y se las vamos describiendo a los oyentes que están a esta hora conectados. Bueno, ahí aparece una de las presentaciones, mira algunos de los participantes.
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0: Se parece mucho, ¿no?
1: Sí.
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0: Mire, uno de este participante que les compartimos es un cantante.
1: Sí.
0: Se llama Juanma Cano. Y él subió esto en Instagram, ¿no? Entonces,
1: ay, tan macano.
0: Decía, mi gente, les quiero mostrar un pedacito en acapela de la audición que compartí y a la que estuve. Esa es una de ellas, pero sabe que también tuvieron mujeres.
1: ¡Ay, mujeres también!
0: Mujeres que también chévere, se presentaron, bacano. Que me parece muy chévere. Digamos que no dijeron, estamos buscando cantante, pero nunca dijeron.
1: Queda
3: hombre o mujer, no cayeron género.
0: Y bueno, ahí les compartimos.
3: No hablaron de

0: mujer suena chévere.
1: Se oye muy bien. Bueno, tenemos más audiciones, pero la noticia de lo chévere es que, claro, se le abrió la puerta a todos los talentos.
2: A todo el mundo.
1: ¿Saben, Pablita? Que pienso que cuando abren este tipo de convocatorias, pues uno se da cuenta que lo que hay aquí en Colombia.
2: En Colombia hay mucha gente talentosa.
1: Demasiada gente. O sea, hay gente que cree que canta, en el buen sentido, y uno va a ver, dar la vuelta y dice, pucha, es que en Colombia hay.
2: Sí, el jefe siempre le pregunta a nuestro productor. Que como vengo yo, no, él es talento.
1: Pues bueno, los protagonistas, los jurados.
3: Excelente.
1: Además, Sonia muy convencida de que la persona que tiene que estar ahí tiene que conectar con el público también.
2: Sí,
1: yo digo que eso es carisma.
2: De hecho, me pareció chévere que audicionaran mujeres porque por este lado me jala más el como me parece más sensato y más honesto porque no siento que estén buscando el doble.
1: Exacto.
2: Sino alguien con un sello chévere y por eso me gusta que sea una mujer.
0: Sí, no, me parece muy chévere, pero hay otro ejercicio que me pareció muy bacano con respecto a la anterior audición y es que lo hizo a capela. Sin ninguna
1: acapela,
0: pista.
1: Sí.
0: Así que escuché lo que es, eso, lo real.
2: El primero hizo eso, ¿cierto?
0: Exacto, ya la segunda chévere. Fue con pista. Entonces,
1: y lo llamativo también de esto es que hay todos los conceptos, ¿no? Porque está un productor musical de los más tesos que sabe cómo va la proyección de la voz, su esposa que sabe qué quiere ver en escenario, claro. ¿Cierto? Que sea lo más fiel a lo que Jason siempre quiso. Está su manager que sin duda pues se va a convertir en una persona con la que va a tener constante trato y Diva por supuesto que tiene ese ojo tan carismático para identificar quién tiene carisma, que es lo que decimos acá, hay gente talentosa, pero si no tiene carisma creo que la mitad de ese talento está como no tan bien aprovechado.
2: Y es que audicionar no es nada fácil, mi Pau, eso los nervios se ponen de punta. Yo hice, por ejemplo, varias audiciones para hacer obras de teatro y me dejaron de planta.
0: ¿De planta? O sea, ahí quedó contratado.
2: No, árbol 3 era yo.
0: Ah.

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4: 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Buenos días, buenos días, buenos días. Les tengo noticias. Ojo, ojo. 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

0: llegamos a los viernes de chupe, familia Candela. Y por supuesto.
1: Bien, hermano, vine a verte.
0: ¿Quién no? ¿Quién no? Dígame quién no, familia Candela. Se ha enamorado, ha querido, ha amado a alguien. Y después de un tiempo ha tenido esa situación de separación. Por el motivo que sea, traición, infidelidad. Bueno, yo no sé cuál ha sido su caso. Pero hoy es el día como para que usted pueda repensar las cosas y decir, Dios mío, ¿qué voy a hacer? No sé. Las canciones que tenemos preparadas para hoy, familia Candela, con los buenos días, serán canciones que nos van a acompañar y a muchos les van a acompañar en ese tiempo, en ese momento. De reflexionar, de... Algunos dicen, ah, mi ser DJ, eso lo único que toca hacer es brindar por eso, ahogar mis penas. No sé qué voy a hacer. Bueno, yo mientras que usted se decide y nos permite acompañarles a través de los 101.9 de Candela en estos viernes de chupe, con música de chupe. Alguien me decía, no, mi ser DJ, eso no es de chupe, eso es de... Sí, eso es de chupe. Los boleros son de chupe. Los boleros son nostálgicos, son bohemios. Por eso es que me encanta ambientar estos viernes de chupe con los boleros. Porque son los originales de chupe. De ahí comenzó todo. Ahí comenzó el chupe, desde los boleros. Llámense boleros rancheros, boleros cubanos, como lo quiera usted llamar. Bueno, familia Candela, la reflexión de hoy está muy fácil. Se avecinan las elecciones. Por supuesto, yo no voy a decirle a usted por qué votar. Lo que sí le voy a decir es vote. Haga el ejercicio por su patria, por su nación, por esta bella Colombia que necesita de Dios en primer lugar y necesita de nuestros votos. Vote a conciencia. Y yo colocaba esa mañana algo en mi historia de Instagram, arroba yo soy Mr. DJ. Cuando el justo gobierna, el pueblo se alegra. ¿Escuchó eso? Cuando el justo gobierna, el pueblo se alegra. Pero cuando los impíos gobiernan, el pueblo sufre. Así que, familia Candela, pensemos por quién vamos a votar, pero más que eso, vamos a votar. ¿Listo? No vamos a convertir este espacio en algo político, para nada. Al contrario, les voy a invitar a que ustedes, ¿por qué quieren brindar hoy? Ustedes me lo van contando, 315-301-9580. ¿Por qué quieren brindar? ¿Cuál es el motivo hoy del brindis? Hoy tenemos brindis para todos. Ya que la ley seca comienza hoy, habían dicho que mañana, pero comienza hoy, pues brindemos virtualmente. Aquí a través de Candela Estéreo, viernes de chupe con Mr. DJ. Pocos lo conocen.

Elenita Vargas le da la apertura a este viernes de chupe. Y esa canción que viene a continuación se llama Te Amo. José Medina y Calibre 50, Chiquitita. Recuerde hoy usted por qué quiere brindar, con cuál canción quiere brindar usted hoy. Hoy se puede, familia Candela, hoy, aquí en 201.9. Brindemos, brindemos.

0: Bueno, por acá estaban leyendo los mensajes. Familia Candela me dicen, uy, mi cerrilla, y hoy se va a poner romántico. No, romántico no. Hoy me voy a colocar en modo viernes de chupe. ¿Qué es eso, mi cerrilla? Que los voy a acompañar aquí. ¿Ustedes quieren brindar hoy por algo? Pues es que hoy la ley seca comienza a las 6 de la tarde, no se le vaya a olvidar. Y he visto varios comentarios por acá, pero bueno, vamos a escuchar a los oyentes. 315-301-9580. Hola, Mr. DJ, buenos días. Buenos días, buenos días, buenos días. Saludos especiales, Mr. DJ y Carlos Amador, siempre ahí en sintonía. Gracias, Carlos. Muchas gracias. Hola, Mr. DJ, usted me hizo llorar. ¿Por qué? ¿Qué hice ahora yo? Susana desde Facatativa, ¿qué hice ahora yo? ¿Sí ve? Todo yo. Por su amor. Que tengas un feliz viernes, Diana Figueroa. Gracias, Dianita. Un abrazo grande.
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0: Hola, buenos días, Mr. DJ. Te habla Milena. Hola, Milena. ¿Cómo estás?
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0: Saludos especiales, buenos días. Yo quiero brindar por Candela Estéreo, que siempre nos acompaña. Ah, qué bien, qué buen brindis. Brindemos por eso. Claro. Muy bien. A ver qué más mensajitos escucho por acá. Saludos especiales, buenos días. Quiero recibir esa reflexión de hoy. Listo, ya te la comparto en momentos. Hello, buenos días.
3: 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Anuar, por favor, Rata Inmunda de Paquita, la del barrio, y una de Elenita Vargas, el cuartel. Parece que ella se echaba a todos los soldados a la muela. Ese, hágala, Anuar, hágale mano a mano ahí.
0: Dios mío, por favor. Horario familiar.
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0: hello.
5: Muy buenos días, familia Candela. Soy María del Saniño, reportando sintonía de la localidad de Kennedy. Como siempre, escuchándolos con la mejor música. Un abracito, Mr. DJ.
0: Gracias.
5: Que todo salga con la bendición de Dios bien.
0: Así es. Eso esperamos todos. Que Dios tome el control, ¿eh?
6: Good morning, Mr. DJ. Good morning. Siempre, siempre. Con esas palabras tan acertadas. Y así es, mi bello locutor. Así es. De verdad que sí. Que mi Dios nos ayude. Que tengamos la convicción de poder elegir a uno que de verdad no nos va a arreglar esto de un momento a otro, pero que ponga su granito de arena. Con Estrella Poveda, kilómetro 5, Vía La Calera. 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Solo besitos, mi bello locutor. No le digo que ponga buena música porque usted se faja. 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
0: Un abrazo para ti, Estrellita. Un abrazo grande para todos los oyentes. Vamos a seguir brindando. Son las 10 de la mañana, 29, en los 101.9. Así son los viernes de Chupen Candela con Mr. DJ.

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Hoy estamos de viernes de chupe y viernes de brindis. ¿Usted por qué quiere brindar, familia Candela? ¿Con qué canción te gustaría que brindemos? Tú y yo, así sencillito. Brindemos, brindemos. Aquí está Alcia Costa en Candela.

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0: 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Ya tenemos las 10 de la mañana, 45 minutos, que no se le vaya a hacer tarde para el almuercito, ¿no? 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
1: Y hoy estamos preguntándole a los oyentes de la familia Candela, ya que adelantaron la ley seca para hoy, iba a ser mañana, brindemos hoy. Hay tantos motivos para brindar, mire, no solamente como dice Paulita Varela, yo brindo por mi amor. No, se puede brindar por los hijos, se puede brindar por la familia, claro. Se puede brindar por tantas cosas. Pero bueno, como el viernes de Chupe es casi, casi que inclinado a esas situaciones especiales del amor y del despecho, pues vamos a escuchar a los oyentes de la familia Candela, porque de seguro tendrán hasta historias para contar. Oscar nos dice: hola, mi Cerdilla, ¿cómo está? Buenos días, bendecido día. Hoy quiero brindar primero por la vida. Brindar por 23 hermosos años de matrimonio llenos de mucha felicidad que me han dejado muchas alegrías, entre ellas mis dos hijos. ¡Qué lindo! ¡Brindemos por eso! ¡Qué bien, Oscar! Diría un amigo, se fajaste. ¡Hello! ¡Good morning! Todavía es mañana. Buenos días. Hola, mi Cerrilla. Muchas gracias por acompañarnos. No, a ustedes. La verdad, agradecido con todos los oyentes de la familia Candela, porque siempre, todos los días.
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1: Buenos días. Por acá me dicen, hay una canción, mi Cerrilla, con la cual quiero brindar. Se llama Cabrón y Vago.

0: con Alex Castaño, el rey del chupe, en los 101.9. Bueno, esa canción me la solicitaron hace rato, pero pues como son varios oyentes, ¿sí o no? Entonces ahora aquí estoy pagando la deuda. Ni plata ni nada, aquí están los relicarios en Candela.
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0: Agrupación pionera, familia Candela, de la música parrandera, paisa, huasca y de carrilera. Esta agrupación se formó por allá en el año de 1976. En el centro de Medallo, pues, mijo. José Muñoz Ospina, su fundador, que ya pues falleció en el año 2024, quien fue compositor de muchísimas, fueron miles, no cientos, sino miles de canciones, y pues fue considerado como un pilar de la música montañera. El hombre sin mujeres no vale una pata. 5,000 composiciones y 1,300 grabaciones musicales fue lo que dejó el maestro José Muñoz. Una chequera en el bolsillo. Su hijo, después de que fallece el maestro José Muñoz, pues fue quien pasó a ser el representante y el líder de la agrupación. Se llama José Muñoz Jr. y quien continúa manteniendo vivo el sonido tradicional de la agrupación. Ahí están los relicarios, algo de historia, también datos que siempre les tenemos aquí en los 101.9, Familia Candela. Los relicarios, muchos de repente hace mucho no los escuchaban, ¿no? Aquí en Candela sí se pueden escuchar, por favor. La única radiación.
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1: Hoy estamos de Viernes de Brindis, familia Candela.
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1: a brindar por tantos motivos que tenemos, ¿no? Muchos. Muchos son los motivos que tendremos para brindar. Y como decía un oyente por acá, estoy brindando por mi esposa Ana Ligia Bayona, que está de cumpleaños. Muchas gracias, Mr. DJ. Me deja un temita a mi gusto. Listo, perfecto. Muchas gracias, 315-301-9580. Hola, buenas tardes, Mr. DJ. Gracias por amenizarnos el día. Pues realmente lo hace es la música. Y ustedes que son los protagonistas de Candela.
3: Anuar, yo no hago nadie.
1: No, nada, no, no. Usted no hace nada, hombre.
4: Ahora me quieren hundir. Hello, Mr. DJ, muy buenos días. Por tanto, sintonía desde la localidad de Kennedy, Susana Ávila.
1: ¿Cómo estás?
4: Y hoy quiero brindar por mí, por mi trabajo, por el amor de mis hijos, por el amor de mis nietos y por mi ángel que está en el cielo, que nos cuida desde hace 5 años y 10 meses. Que lo amo y lo seguiré amando por siempre.
1: Ah, qué bonito.
4: Por toda mi familia.
1: Muy bien.
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1: Un abracito y qué buen brindis, ¿eh? Hoy es viernes para brindar. Son las 12 del mediodía, familia Candela. Llega a esta hora Yassi Uribe con esa llamada. Repítela.

Quiero saludar a Luz Marina, a Nelly Camargo, a Patricia García, a Rosy Andrew, a Susanita, a todos los oyentes de la familia Candela que me están solicitando canciones. Estoy colocando lo que ustedes me han pedido. No más. Con esta quiero brindar, Mr. DJ. Bueno, entonces brindemos entonces. Carachas. Ya lo sé.

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2: El slogan de la canción, nos gustó el título. Y pues, cada quien la toma como quiere tomarla, ¿no? Es igual como el jefe de jefe, es la misma,
3: claro.
2: la misma temática. Así es que cada quien se la puede acomodar como quiera.
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0: Yo creo, familia Candela, que una de las voces más prodigiosas, dicho por muchos expertos, incluso músicos rancheros mexicanos, fue la de Javier Solís, Gabriel Siria Levario. Les invito para que, si ustedes quieren seguir escuchando historias de Javier Solís y muchos otros artistas mexicanos, este próximo domingo a partir de las 5 de la tarde no se vayan a perder el especial, la segunda parte de nuestros especiales musicales Candela, éxitos mexicanos, bien mexicanos, no se lo pueden perder. Tengo historias muy interesantes para contarles y ahí nos vamos a encontrar 5 de la tarde este domingo, cuando estaremos todos muy atentos a lo que suceda a nivel político.
1: Nadie me espera.
0: No le voy a preguntar cuál es su político para nada, sino al contrario, ejerzamos nuestro derecho de votar. Hay que hacerlo con tranquilidad, entendiendo que vamos a elegir a alguien para que gobierne el país de la mejor manera.
1: Cuando yo llego a mi casa,
0: esa es la invitación de parte de Candela Estéreo. Que oremos, ¿no? Que oremos mucho para que Dios tome el control. Solamente eso. Luz Marina, ¿cómo estás? Un abrazo y gracias por estar con nosotros. Gracias por estar con Candela. Hoy quiero brindar por mis 65 años de vida, Mr. DJ, y 40 de matrimonio junto con mi esposo, hijos, nietos, que me hacen sentir amada. Un brindis por eso, por favor, familia. Qué bonito brindis. Hola, Mr. DJ, buenos días, buenas tardes. Ya brindemos por el cumpleaños de mi hijo, que cumple 34 años. Él se llama Gerson Alexander. Es una bendición. Muchas gracias. A ti, gracias por brindar con nosotros en ese viernes de Chupen Candela.
2: Hola, familia Candela. Hola. Yo soy César Augusto y escucho Candela, Candela, Candela. 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
0: César Augusto, qué buen gusto el que tiene usted, escuchando Candela. Quererte fue un error del charrito negro, Mr. DJ. Perfecto. Hola, ¿cómo están, familia Candela? Qué tarde tan maravillosa escuchando el viernes de Chupe y esos boleros. Un abrazo a usted, para usted, Nelson. Gracias.
3: 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Anuar, ¿me puedes poner, porfa, Mujer Ajena, Darío Gómez y Los Legendarios? Ay, ay, ay.
0: Ay, ay, ay.
1: Que a usted.
0: Mr. DJ, hay una canción que se llama Tierra Mala. Con esa canción quiero realizar un brindis. Perfecto. Además que es una oración, ¿no? Es una oración en Semana Santa, en un especial la presenté. Les dije que esa canción es producto de una oración. Tierra Mala, aquí están los chiches en Candela.

0: Sí, habla Doris. Hoy quiero brindar por mis hijos, pues porque son excelentes hijos. Me quieren mucho y son muy buenos, muy buenos mis hijos. Gracias, Mr. J. Un abrazo, feliz día.
1: Muchas gracias.
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2: Abracitos, Doris. Qué bonito brindis. Brindemos por eso, familia Candela. Qué bonito brindar por la familia, ¿sí o no? Por los hijos, el esposo, la esposa, la compañera, el compañero, la familia, el papi, la mami. Por Candela, brindemos por Candela, por favor.

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1: Familia Candela, ya tenemos las 12.35 minutos en Candela.
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5: 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Ya tenemos las 12:39 en los 101.9.
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5: 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Ya tenemos las 12:40 minutos. 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

El abrazo para cada oyente que sigue conectado con nosotros. Gracias. Llegamos a la 1 de la tarde, 2 minutos antes, 12:58, y los éxitos de Chupe continúan en Candela.

0: Es viernes, familia Candela. Estamos brindando el día de hoy, familia Candela, o mejor la tarde. Ya. Aquí nosotros continuamos a la 1:00 p.m, 3 minutos. Acompañando a ustedes, nuestros oyentes de la familia Candela.
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0: Hola, buenas tardes, mi Cerrilla.
1: Gracias. Conozco ese teatro.
0: Gracias por acompañarnos. A todos, a cada uno de los oyentes, ¿eh?
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0: John, un abrazo para
1: después
0: Alejo.
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0: Abrazo para Juliet, para Freddy.
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0: Para Shirley. Dice DJ, yo quiero brindar por mi familia. Porque siempre, siempre me han apoyado en absolutamente todo, incluso cuando me he portado mal. Oh my God. Shirley, por favor. Diablo, señorita. Buenas tardes, mi Cerrilla, y gracias. Gracias a ustedes, gracias. Papelería y miscelánea. También nos deja un mensaje por acá. Gracias, mi Cerrilla. Yo brindo por mi negocio. Que Dios lo bendiga mucho. Hola, buenas tardes, mi Cerrilla. Elvi. Yo quiero brindar por las elecciones de este domingo para que todo salga bien y Dios tome el control. Te apoyo 1000%. Que Dios tome el control.
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0: Buenas tardes, Mr. DJ. Quiero brindar por mis hijos, que son la mayor bendición. También, otro brindis porque estoy totalmente 1000% de acuerdo. Los hijos, una bendición, ¿no?
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0: Estamos brindando, familia Candela. Vicky, Mr. DJ, yo quiero brindar con una canción por mi vida, porque he sabido superar cada momento de dificultad con una canción que se llama Ódiame. Perfecto, vamos a brindar entonces, Vicky, respetable, por favor. Abracito para todos los oyentes de la familia más grande de Colombia, la familia Candela. Yo soy Mr. DJ y así es que son los viernes.

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El abrazo para Judy allá en el barrio Castilla. Un abrazo para Jimmy, que se encuentra por aquí también, para John Anderson. Abrazo para Linda López también, para Luchina Aguilar y para todos los oyentes de la familia Candela en ese viernes de chupe.

Ahí estaba Johnny Rivera, Sebastián Ayala, familia Candela. La ley seca podrá apagar las botellas, pero no la pasión por el fútbol. 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Nosotros continuamos acompañando a los oyentes de la familia Candela en este viernes de brindis. Brindis desde ya, lo hacemos desde acá. No estamos afectando a nadie, simplemente queremos acompañarlos a ustedes. Arregla para que te vayas.

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1: Así son los viernes de Chupe en los 101.9 de Candela. Ya tenemos la 1:30 minutos. Y a la 1:30 vamos a saludar a María de mi simpatía, que se encuentra en Engativá, si mal no estoy, porque dijeron, vamos a visitar a los oyentes de la familia Candela en Engativá, porque como no pueden ir algunos hasta la radioestación, hasta los estudios de Radiopolis Candela Estéreo, vamos a llevarle los muñecos hasta Engativá. ¿Eso es cierto, María,
2: Totalmente cierto, Mr. DJ. Hoy definitivamente estamos viviendo la pasión del fútbol. 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
1: 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Muy bien. Muchísimas gracias. Un abrazo por aquí. Llega un mensaje desde Sevilla, España. ¡Vamos! Hola, buenas tardes, Mr. Lee. Gracias por la maravillosa programación. Hay una canción que me encanta. Se llama Triunfamos. Pues, Blanqui, aquí están.

El trío Martino. Hay muchas historias del trío Martino. Ya tendremos el momento para contarlas. Familia Candela, les quería dejar un pedacito de esta maravillosa canción. Bueno, por acá me dice Blanqui desde Sevilla, España. Llevamos una semana votando, mi cerdilla. Yo brindo por eso también.

0: 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En Candela Estéreo ya tenemos la 1:36 PM.
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0: En Candela Estéreo, 1:48.
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0: 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Familia Candela, hoy estamos de viernes de chupe con el brindis por su familia, sus hijos, no sé, por Colombia. ¿Quiere brindar por Colombia? Vamos a brindar por Colombia. Espero ustedes a conciencia hagan el ejercicio y el derecho a votar este próximo domingo. Mañana nos escuchamos a partir del mediodía en nuestro Saturday Latin Group con Mr. DJ. Para todos, bendiciones totales.
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0: Ahí estaba la voz de Ana Gabriel con esto que se llama Siempre Amigos. En Candela solo éxito, mi familia. ¿Qué tal? ¿Cómo van? ¡Feliz viernes! Viernes de chupe, viernes de guaro, viernes sabroso, viernes contentoso.
1: Doble o triple, compadre.
0: Eso, triple, cuádruple, quíntuple. ¡Qué sabroso, María!

0: Buenas tardes, buenas tardes, familia.
1: Sírvame uno, sírvame dos.
0: ¿Cómo estamos? ¡Qué alegría saludarlo! ¡Bienvenido! ¡Buenas tardes! ¡Qué belleza! Venga, saludemos a los oyentes de la familia más grande de Colombia, la familia Candela, que de una vez empiezan a reportar ya mismo ahí en el WhatsApp de Candela, 315-301-9580, en este viernes de chupe sabroso.
2: Hola, Pipi Quintero, el hombre aguardientero.
0: Hola, Mao.
2: Viernes de chupe. Un abracito.
0: Igualmente
2: la
0: para ti.
2: De Kené con Marta.
0: Ay, abracito, a ver, vamos a ver quién más está por acá. Buenas tardes, buenas tardes.
3: Buenas tardes, Pipe Quintero, el hombre aguardientero. Acá reportando sintonía desde Villa del Río, Elizabeth Pérez. Terminando de hacer las labores del día.
0: Terminando
3: para descansar.
0: Ya.
3: Éxitos en su turno y que viva el fin de semana.
0: Eso.
3: Aunque no se pueda tomarse un traguito.
0: Uy, bendito.
3: Pero no importa, se recupera para la próxima semana.
0: Uy, un chupecito así sabroso. Aunque no, no se puede porque es ley seca mi familia, pero no importa, algo nos inventamos, ¿sí o no, Marisol?
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0: Hola, Marisol.
4: Una de sus cuchitas, feliz turno. Bendecido viernes de chupe.
0: Eso.
4: Toca chupar antes de las 6 de la tarde, que es ley seca. Un abrazo, mi Pipe. Besitos, fiel oyentes de Fontibón.
0: ¡Ey, tan linda! No, mejor dicho, a todos los oyentes de la familia Candela que a esta hora dejan su notica de voz en el 315-301-9580, pendientes en este viernes de chupe sabroso, contentoso. Porque vamos a tener mucha sorpresa, mi familia Candela. Por ahora, los saludo, mi familia. Mi nombre es Pipe Quintero y a mí
1: me dicen el aguardientero.
0: Y llega Johnny Rivera. Ah, lo más bueno es tener dos amores, ¿sí o no? ¿Cuántos tienen ustedes? ¿Cuántos tienes tú que me estás escuchando? En el viernes de Chupa en Candela, solo éxitos.

0: Ahí estaba el binomio de oro de América a esta hora con este clásico vallenato. Olvídala en candela, solo éxito. Familia, seguimos en este viernes, viernes de chupe, aunque a partir de las 6 de la tarde hay ley seca, ¿no? Aquí en la ciudad de Bogotá, para los oyentes que hacen parte de la familia Candela. Pero eso no nos detiene en nuestro viernes de chupe. Por eso María Emi Simpatía está compartiendo con todos los oyentes que hacen parte de la familia más grande de Colombia. ¿Sí o no, mi querida María E? Buenas tardes.
1: Por supuesto que hoy estamos muy, pero muy contentos saludando a todos los oyentes que hacen parte de la familia Candela, mi Pipe, hoy llegando hasta Engativá Pueblo. Hace rato no pasábamos por acá y de verdad que todos los oyentes muy bonitos han llegado, nos han saludado. ¡Ey, qué bueno volverlos a ver por acá después de tanto rato! Hace bastante tiempo, mi Pipe, no llegábamos hasta Engativá, pero la noticia importante y lo bonito es que hoy ustedes van a poder acercarse hasta aquí. Estamos frente a la frutería y heladería Fruity Fresh. Estamos exactamente sobre el comercio de Engativá, calle 64, número 118A, esquina. Ahí nos van a ver. Vienen con los hijos, vienen con el esposo, vienen solitos a reclamar, obviamente, los muñecos mundialistas con caché que están, pero con un furor impresionante. La idea es que todos los oyentes de la familia Candela puedan tener los 7 muñecos mundialistas que tenemos para que ustedes se lleven muchísimos premios. Así que la invitación es que sigan llegando. Un abrazo grandísimo para todos los que vienen a reclamar y para toda la gente bonita que quiere ponerse en modo muñecos mundialistas con caché. Así que la gente que está acá en este momentico, que hagan la bullita, porque yo sigo acá desde Engativá Pueblo, invitándolos con mucha candela, candela, candela, solo éxito. Yeah.

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amigo Albeiro Rincón, con este clásico de la música popular. Un saludo para todas las veteranas que hacen parte de la familia más grande de Colombia. Como están de buena las veteranas, bendito Dios, puchica, que mi Dios me las guarde, me las bendiga y me las mantenga así de sabrosas siempre, carajo. Mi familia Candela, a las 4 de la tarde en punto llegará Sintonía de Locura con muchas sorpresas para toda la familia más grande de Colombia. Mientras tanto, de un clásico de la música popular como la veterana de Albeirito Rincón. Saludo para Albeirito Rincón. Nos vamos para algo de lo más reciente. Estos chicos mexicanos se están metiendo en el corazón de los colombianos. Ellos son los muchachos de Cumbia Pedregal, que ya han sacado varias canciones al lado de Pipe Bueno, y hacen esto que se llama Dime Qué Me Hiciste, y suena a esta hora en Candela. ¡Solo éxitos!

0: 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En Candela son las 2:41 minutos. 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
0: 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Son las 2:43. 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
0: En Candela son las 2:44.
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0: equivoqué.
1: Oiga, familia, ahí estaba Silvestre Dangón. En Candela solo éxito. Y esto se llama Niégame tres veces. ¡Ay, ve! Viernes de chupe. Solo éxitos de chupe a través de los 101.9 para seguir acompañando a los oyentes de la familia más grande de Colombia. Ya en un ratico volvemos con María Emi Simpatía, que también sigue acompañando a la familia más grande de Colombia desde diferentes puntos de la ciudad de Bogotá. Aquí estamos arrancando una hora más. ¡Saludos! Para Alexito, para Maribel, para Germancho, para Andresito, para Marcela. Mire, llama Marcela aquí en el WhatsApp de Candela también. Jennifer, Dulce, Don William. ¿Quién más está por aquí? Nidia, para Clarita, para la Tatis, para Martica, mejor dicho, para todos los oyentes que hacen parte de la familia más grande de Colombia, que siguen dejando su notica de voz. Ya vamos a escucharlos por ahora. Vamos a recordar a un artista que nos dejó hace muy poco tiempo, pero con un legado musical bastante extenso, bastante grande. Jason Jiménez. Y esto que se llama El Aventurero en Candela, solo éxitos, familia. Viernes de chupe.

La voz popular de América, ella es Franci. Ah, tan bella esa mona y como canta de lindo, ¿sí o no, mi familia Candela? Esa es una de las cuchibarbis que uno dice, qué cosa tan sabrosa, bendito sea el cielo. Mi familia Candela, seguimos acompañando a los oyentes de la familia más grande de Colombia a esta hora, a través de los 101.9 en Candela Solo Éxitos en este viernes de chupe a las 4 de la tarde, sintonía de locura. Mientras tanto, la voz de Marco Antonio Solís con los Bukis y esto que se llama Tu Cárcel, es el viernes de chupe en Candela Solo Éxitos.

0: Ahí estaban los Bukis con esto que se llama Tu Cárcel en Candela, solo éxitos, mi familia. 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

0: Eso es, muchachones. Ya, ya, ahí. Lindo, lindo, lindo. Vamos con la otra.
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0: Caicedo a esta hora, 20 años menos en Candela Solo Éxitos, para continuar acompañándolos en este viernes de Chupe Familia. Y también se encuentra nada más ni nada menos, no, ella sí no es abuelita, casi, casi, María Emi, simpatía.
1: ¿Cómo? Yo sí soy abuela.
0: No, no, no.
1: Soy la superabuela.
0: No, no, no, na, no, no.
1: Yo
0: no,
1: soy
0: no.
1: Abuela, parce.
0: Ah, no.
1: Tengo una nieta de 4 años.
0: No, usted sí es abuelita, sí, abuelita sí es, pero usted es como cuchibarbi.
1: Pendejo. Vea, Cuchibarbi.
0: ¿Qué hubo?
1: Un abrazo para todos los oyentes que hacen parte de la familia Candela. Un abrazo para don Carlos, que vino a reclamar el muñeco mundialista con caché. Y les digo algo, esto ha sido la sensación. Tenemos los últimos muñecos mundialistas. Venga, Cris, ¿cuáles son las ediciones que estamos entregando? Porque ya nos quedan poquitas unidades.
2: Así es, mi María, estamos entregando las ediciones de 1998 y 2014. Ojo, porque nosotros las tenemos en físico. Ustedes pueden descargar su muñeco mundialista de manera virtual, pero aquí con la Brigada Candela los pueden recibir en físico para que los coleccionen bien bonitos.
1: ¡Bien bonitos! Les voy a regalar la dirección. Estamos, ya llovió, oiga, tremendo chaparrón el que cayó aquí en Engativá, pero ya nuevamente el Mono Jaramillo ya salió en ese momento desde Engativá, calle 64, número 118A23 esquina. Aquí los vamos a estar esperando para que vengan por sus muñecos mundialistas, para que descarguen el carnet de la familia Candela y también para que participen ahora en un ratico en Sintonía de Locura. Vamos a ver con qué nos salen estos muchachos, tema de la tarde. Así que nada, mi Pipe, un besito, un abracito y aquí seguimos con mucha Candela, Candela, Candela.
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0: Buenas tardes. Bienvenidos, viernes de chupe.
1: Eso, viernes de chupe.
0: Pues pucha, si nos podemos emborrachar de aquí a las 6, todo está perfecto.
2: Pero con las deudas que tenemos, hijo de madre, toca fiar otra vez para bonear de algunos.
0: Y además que no han pagado, entonces nos estamos jodidos.
2: ¿A usted no le han pagado? Pobre hermano,
0: ¿sí? Ay, sí. ¿A usted ya le pagaron?
2: A mí ya me pagaron, gracias a Dios.
0: Ay, hijo de madre. ¿A Nico ya le pagaron?
3: No, a mí tampoco.
0: A Nico no le han pagado, no. ¿Desde antier le pagaron?
2: Sí, señor.
0: No, pero ¿en qué empresa estás trabajando para yo irme para allá?
2: Que vea, ahorita te paso el nombre.
0: Ay, muchas gracias. No, eso es que maravilloso. Oiga, bienvenidos todos los oyentes de la familia Candela. Sí, señor, mire qué tristeza, qué lástima.
2: ¿Qué pasó?
0: No, que qué lástima para los bebedores, que estamos quinceneados y preciso ley seca. No se les ocurre hacer las votaciones entre semana cuando uno trabaja, sino les da por hacerla un fin de semana.
2: Oiga, ¿verdad? ¿Arranca desde hoy la ley seca?
0: Desde hoy a las 6 de la tarde en punto. Se supone que...
2: ¿Pero es en Bogotá o es en todo el país?
0: La verdad, yo tengo entendido que es en Bogotá.
3: Bogotá, sí.
0: En la ciudad
2: de Bogotá. Solo en Bogotá.
0: Solo aquí en Bogotá.
2: Claro, porque arruinó a los comerciantes, porque hoy era el desquite prácticamente
0: claro,
2: de los bares y todo el cuento, porque van a estar quietos sábado y domingo.
0: Hoy era el desquite, sí señor, porque exactamente, porque iban a estar quieticos sábado y domingo. Supuestamente la ley seca arrancaba
3: mañana,
0: el día de mañana
3: a las 6 de la mañana.
0: A las 6 de la mañana, pero no se les ocurrió la maravillosa idea de que hoy desde las 6 de la tarde tenemos que estar sobrios. Entonces, pues yo digo, no sé, o sea, siempre se inventan o siempre ponen ley seca para el tema de votaciones y nunca votamos de una manera correcta. Deberían dejarnos votar borrachos, a ver si al fin le atinamos a algo.
2: Bueno, sí, no, las recomendaciones del viernes de chupe en Candela.
0: De pronto, ¿no? ¿Ustedes estarían de acuerdo con que uno con unos traguitos encima pudiera ir a votar?
4: ¡Sí!
2: Es que como yo no tomo.
0: Ah, no, usted no toma, ¿verdad? No,
2: pero uno con trago, la verdad, uno con trago siempre toma malas decisiones.
3: No, es más sincero.
0: Uno con trago es primero, es más sincero. Y segundo, es chiripudo. Entonces,
2: uy, sí, claro, pero usted que cae parado, usted es el único que cae parado cuando se emborracha. Usted ha tenido muy buena suerte, usted tiene las vías del gato, pero no sea muy responsable porque sí, chiripudo el que coge un carro prendido. Uy, sí, chiripudo.
0: Pero no es chiripudo, hermano. Imagínese que de chiripa un poco de borracho salvemos el país. Ah, ¿cómo viera? ¿Cómo fuera? Pucha, ¿sí o no? Mentira, mi familia Candela, tenemos que estar cuerdos, juiciosos. Lástima, de verdad, por mis amigos y colegas, los borrachos, que no podemos tomarnos unos traguitos el día de hoy, porque a las 6 de la tarde inicia la ley seca. Para los que tienen platica, tienen dos horitas para jartarse lo que se les dé la gana, o de pronto comprar alguito y llevárselo para la casa, porque en la casa sí, en la casa no aplica... La ley seca, dicen por ahí, ¿no? En la casa no aplica. Pero bueno, mi familia Candela, muy buenas tardes a todos los oyentes de la familia más grande de Colombia, la familia Candela, mi querido Nico, mi querido Junior, muy buenas tardes.
2: Buenas tardes a todos los oyentes de la familia Candela con esta gran noticia. Ley seca los recibimos en el fin de semana, irónico, en el viernes de chupe.
0: Sí, señor, eso estaba diciendo yo ahorita, irónico, un viernes de chupe sin poder tomar. Pero bueno, qué caray, qué le hacemos.
3: Pero pues la gente, lo que dices vos, Pipe, la gente puede ahorita ir antes de que empiecen las 6, van y se compran sus guaritos, sí, se van para su casa, juiciositos, y los toman allá sin molestar a nadie, y ya, se emborracha en su casa y ya piensa bien por quién va a votar y ya.
0: O el que tiene caletica en la casa también se los puede tomar tranquilo y ningún problema, eso sí, por favor. Sin hacerle daño a nadie, sin armar peleas, sin armar tropeles, de nada, ¿no? Es mejor estar tranquilos también, de verdad. Hoy tenemos muchas cositas chéveres para los oyentes que hacen parte de la familia más grande de Colombia, la familia Candela, premios, regalos y mucho más. Pero también María Emi Simpatía, que sigue compartiendo con los oyentes de la familia Candela desde otro punto de la ciudad de Bogotá. Mi querida, hermosa y bella Cuchi Barbie, ¿cómo está, María? ¡María Emi Simpatía!
5: ¡Pero señor!
0: ¡Que vivan los
5: Cochibarbes! ¡Hágame el favor! Bueno, lo de Cuchi Barbie, sí, la verdad es que yo estoy buena. Con 50, pero estoy buena.
0: Ay, María. Así esta, que esta mañana en ese TikTok uno con ganas de ver alguito y no mostraba nada.
3: Nah, no pelo ni.
5: Ah, no, bebé. Es que el que lanza tiene derecho a ver, el que no, no. Y si ahí todo chichipate, no me mandó ni una rosita, no.
0: No, yo le di mucho tap tap.
5: No, ni el dedo no me... Pues y, el tap-tap, el de la pantalla.
0: Y no sabe con qué dedo le estaba dando tap-tap.
5: Pues por eso, con razón, no llegó ahí tratando ahí tan chiquito.
0: No, de que vean, llegó, muchachos.
5: Ay, no sean así, parce, no sean así. Lleguen mejor. Estamos en la calle 64, número 118A, 23 esquina. Hoy estamos en el centro o en el comercio de Engativá Pueblo. No, hoy estamos pasándola muy bien, invitando a todos los oyentes de la familia Candela para que lleguen, para que se lleven sus muñecos mundialistas. Les digo algo, fue una locura. Nos quedan los últimos muñecos mundialistas en físico, pero vengan porque, sí, ya, porque los que de pronto quieran descargarlos a través del WhatsApp, nosotros les ayudamos. Así que no se preocupen, lleguen de una sola vez, que hoy es una tarde bonita, tarde de viernes de chupe, María, ame. ¿Verdad que no podemos chupar hoy?
0: No, pero podemos.
5: En la casita sí, en la casita sí. Armen parche en la casa de cada uno. ¿Y listo?
0: Eso, lleguémosle a María E, a su morada.
5: Llegue.
3: Le vamos tap-tap también allá directo.
0: Eso, allá.
5: Oiga, ya, calmado.
0: Allá la cogemos a tap-tap, sazos.
5: Y yo les doy guante, ¿yo?
0: Mi familia Candela, para hoy un premio que yo sé que les va a gustar, porque este fin de semana es de independientemente de un lado o del otro, sí, de aquí o de allá, este fin de semana es de amor por la patria, ¿no?
3: Sí.
0: Por el tema de las votaciones, y por eso hoy vamos a entregar camiseta de la Selección Colombia.
2: ¡Eso! ¡Bravo! Camiseta de la Selección.
0: ¡Eso! ¡Madre! Camiseta de la Selección Colombia para los oyentes de la familia Candela. Ya más adelantico les vamos a decir cómo la vamos a entregar. Por ahora quisiera saber si mi querido amigo Chayan Alirio hoy dejó algo grabado. A ver si lo escuchamos. Porque como no se le da la gana de venir a trabajar y viene el lunes y graba lo de toda la semana, entonces aquí está Chayan Alirio grabado. Buenas tardes.
4: Ha sido un gamín, señor familia Candela, sí. Así como mi amigo Pipe, así todo casposo, entonces llega la... Señor, hágame un favor, véndame un condón, que hoy le voy a hacer la vuelta a mi novia. Oiga, señor, cuide su lengua. Ay, verdad, entonces deme dos.

mi familia Candela, mucha atención, porque vamos a contarle a los oyentes de la familia más grande de Colombia cómo vamos a entregar la camiseta de Colombia.

0: ¿Les cuento yo?
1: Sí.
0: Listo, como le dije en el WhatsApp.
1: Sí.
0: Listo, me parece. Muy fácil. El primer requisito es que deben tener el muñeco mundialista con caché edición 2014.
1: Exactamente, el muñeco mundialista con caché 2014. Sea en físico, el que está entregando María Emi Simpatía a la Cuchi Barbie, o el que descargan en el WhatsApp de Candela 315-301-9580.
0: Listo. Lo sé. Entonces mandan una imagen del muñeco mundialista para comprobar que tienen el muñeco mundialista.
1: Sí,
0: como faltan 13 días para el mundial.
1: ¿Faltan 13 días?
2: Para que nos vayamos preparando.
0: Eso, mi María. Entonces van a decir su nombre. Dicen: yo escucho Candela, Candela, Candela, solo éxitos.
1: Sí.
0: Y aquí en la familia tal, dicen el apellido de la familia, faltan 13 días para el mundial.
1: Vamos a premiar
0: el audio número 13.
1: Listo. Me parece perfecto. Me parece espectacular.
0: A esa nota de voz la vamos allá, señor.
1: Pero entonces me parece más interesante que sean los oyentes de la familia Candela que vayan contando los audios.
0: ¿Y cómo los cuentan?
1: Que los van contando, pues tienen que estar pendientes a ver cuántos suenan, cuántos van sonando. Y cuando lleguemos al número 13, el número 13 se tiene que reportar y decir: yo fui el número 13, yo soy el número 13 y me gané la camiseta. O sea, el mismo oyente está pendiente.
3: Sí,
1: para que todos estén pendientes. ¿Quién quita que sea el de ustedes, el de los... mejor dicho, uno no sabe, ¿no?
0: Perfecto.
1: Entonces, ¿cómo es?
0: Muñeco mundialista, primero deben mandar la imagen al WhatsApp Candela 315-301-9580. Después dicen: mi nombre es, yo escucho Candela, Candela, solo éxitos.
1: Sí.
0: Y en la familia Gutiérrez, en la familia González, en la familia Salazar, faltan 13 días para ver el mundial.
1: ¡Eso! Y listo. Entonces, yo mando mi muñeco mundialista con caché.
0: Sí.
1: Entonces yo digo: mi nombre es Pipe Quintero. Yo escucho Candela, Candela, Candela, Candela, solo éxitos. Y en la familia Quintero faltan 13 días para que empiece el mundial.
0: Exactamente.
1: Y ya, y listo. Y si mi audio es el número 13, entonces yo digo: si mi audio es el número 13, yo digo: ay, mi audio fue el número 13.
2: Me escuché,
1: gané. Y se canta usted mismo, dice: gané. Y listo.
0: Perfecto.
1: Oiga, está muy chévere, me gusta. Así que los oyentes de la familia Candela, de una vez, empiecen a descargar su muñeco mundialista con caché. Si están cerquita de donde está María E, reclámelo el del 2014 y envíe su audio. ¿Quién quita que usted tenga el audio número 13 y se pueda llevar la camiseta de la selección Colombia? Oiga, por ahora quiero preguntarle algo a ustedes.
3: Señor.
1: Quiero preguntarle a María, a Nico, quiero preguntarle a Junior, quiero preguntarle a los oyentes de la familia Candela: ¿qué tal son ustedes para lavar losa?
0: Para lavar losa me da mucha pereza.
1: ¿A María le gusta lavar losa o no? O sea,
2: hay
1: un oficio de la casa que uno dice: uy, no, esto realmente no, o este sí. Dentro de todos esos oficios, lavar losa, ¿qué tal es para María E?
2: A mí me encanta. O sea, de verdad, me encanta lavar losa. De hecho, con mi hija tenemos el convenio de: listo, ella hace de comer, yo lavo la losa.
1: Ella es la que cocina.
2: Cocina porque ella cocina rico. Ella le aprendió a la mamá, entonces cocina rico.
1: Y María,
2: yo lavo la losa.
1: Muy bien. Junior, dentro de todos esos oficios de la casa que puede que a uno le gusten, porque a uno le gustan de pronto hacer algunos y otros no tanto, lavar la losa, ¿qué tal lavar la losa?
0: No, maluco, o sea, a mí me va bien cocinando y yo le cocino. Eso sí, yo voy lavando cubiertos que voy ensuciando, los voy lavando para que no se acumule ahí.
1: Pero maluco,
3: mal.
1: Malu, ¿cómo es? Nico.
3: Malu. No, a mí sí me gusta. A sí. A mí me, la verdad me molesta cuando yo llego a la casa y encuentro ahí esa merrada con ollas pegadas. No, yo me pongo a lavar la loza porque no me gusta ver la, la. Y es como una satisfacción interna cuando veo el platero así limpio, brillante, la estufa así, sin un chorrito de chocolate, nada. Me gusta, yo sí, para que de eso sí soy ama de casa.
1: Ok, ok. Es que hay una noticia un poquito curiosa y de esos amores y odios, es lavar la loza. Para todos los oyentes de la familia Candela, pero ahorita les cuento de qué se trata la noticia. Ahorita les cuento de qué se trata y le pregunto a los oyentes de la familia Candela. Mientras tanto, llega el humor de Chayana Lirio.
4: El niño que le dice al papá, familia Candela, llega y le dice: papi, papi, papi, hoy vi un Transmilenio gay. ¿Qué sabes que era gay? Dijo: porque solo se le montaban por detrás.

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0: parte de la familia más grande de Colombia, la familia Candela.
1: ¡Candela!
0: Y van sonando los audios y los oyentes tienen que estar pendientes. Oiga, hablando de todo así como los locos.
2: Sí, señor. Sí.
0: Hace un ratico les hice una pregunta, ¿no? Acerca de lavar la loza.
2: Sí.
3: Oh. Ay, sí, yo estaba pensando yo, pero ¿por qué? Preguntó Pipe. ¿Qué
0: será? Yo estoy de acuerdo, por ejemplo, con Junior.
2: Ajá.
0: Para mí, personalmente, es uno de los oficios más hartos que hay en la casa.
2: Oh,
0: o sea, uy, es aburridorcito lavar. Y sobre todo cuando, como dice Nico, cuando uno llega a la casa y hay un montón de loza.
2: Sí, déjame
3: que uno para una montaña.
0: Que para una montaña que uno fácilmente puede perder 2 horas de su vida. Sí. Lavando la loza, porque sí, me ha pasado.
3: Que le duele a uno la espalda estar ahí no parado tanto rato.
0: Que le duele a uno la espalda, que se le arrugan a uno los dedos de tanto tenerlos ahí metidos en el agua. Me ha pasado. Y es que sucedió una noticia, yo no sé si los oyentes de la familia Candela estarán de acuerdo, ustedes me dirán. Esto sucedió aquí, en Cali, aquí en Colombia, digo.
2: Ay,
0: yo.
2: Sí,
0: en
2: sí,
0: la ciudad, en la ciudad de Cali. Una mujer en su casa normal, ella vivía con su mamá, con su familia y todo el cuento, pero ella solo quería lavar su plato. Pero su mamá siempre le decía que tenía que ayudar con lavar toda la loza de la casa, porque no hacía nada más en la casa. La mamá se encargaba del resto de los oficios del hogar y todo el cuento. Y le decía, mija, ayúdeme con toda la loza,
2: Claro.
0: Y esta mujer, por el simple hecho de que la mandaban a lavar toda la loza, tomó la decisión de independizarse, de irse de la casa. Ella dijo, yo me voy, me largo de esta casa porque a mí no me gusta lavar loza, yo solo quiero lavar mi plato, si me van a mandar a lavar loza, yo solo lavo mi plato en el plato en el que yo comí y el resto que se friegue y me largo de la casa. Y la vieja tomó la decisión de irse de la casa, se fue de su casa.
3: Entonces la mamá lo hizo con doble intención.
2: Claro.
0: Pues yo no sé si con doble intención, pero mire.
3: Que se fuera ligero porque a María.
0: Yo no sé, María. Es un tema de discusión. Porque, por ejemplo, yo soy de las personas, yo lavo la loza en mi casa, ¿cierto? Sí. Yo lavo la loza y cuando dice ese arrume de loza y huepucha, a mí me da como rabia. Y yo, por ejemplo, soy de los que como y enseguida voy a lavar el plato donde comí para que quede limpio, como debe ser. Yo voy la... Sí, pero entonces, digamos, por la noche, yo vivo con mi mamá y con mi hermana, ¿cierto? Entonces, por la noche, nosotros nos tomamos el kefir. Y después del kefir, entonces nos tomamos un... No es real.
3: Todo lindo. Nos tomamos el kefir.
0: Claro, no es real.
3: Ay, porque ya llegaron los 40.
2: El abuelito.
0: Es verdad, mire, párale bola. Nos tomamos el kefir. Y después acostumbramos a tomarnos, después del kefir, para una horita después, nos tomamos un tecito de agua de manzanilla con canela y jengibre y limón.
3: ¿Sí?
0: Y nos tomamos el tecito y todo el cuento. Pero entonces, ¿qué hago yo? Yo cojo y mi pocillito del kefir, el vasito del kefir, yo cojo y lo lavo, y lo pongo ahí, lo pongo a secar, lo pongo a escurrir. El pocillito del tecito lo lavo de una. Pero al otro día me levanto y encuentro... Exactamente, y encuentro el vaso del kefir de mi hermana, el vaso del kefir, el vaso del tecito, la cacerola de los huevos donde comieron. Oiga, qué tan difícil es, si va a hacer unos huevos, pues lave de una vez la cacerola. La noche anterior le dieron de comer al perrito, entonces el individual del perrito, más lo de la comida donde le calentaron, y se llenó el lavaplato en un momentico. Entonces, a mí me da mal genio. A mí me da rabia.
3: No, Pipe, pero
0: claro.
3: Yo sí digo una cosa. Pero ponga cuidado.
2: A las cucarachas les gusta esto.
0: ¿Por qué no lava? Eso le iba a decir. ¿Por qué no lavan de una vez?
2: Sí, es que les da pereza. Es la simple pereza de no lavar.
0: Si le van a hacer la comida al perro, carajo, laven de una vez el platico, la cosita donde le dan de comer al perro. Si se van a tomar un pocillo de alguna pendejada, lave de una vez.
3: Pero la otra es que si usted no está haciendo nada y los otros, por decir algo, los hermanos o la hermana cocina, y usted no cocina, pues hombre, lave la loza, haga algo, porque si no está haciendo nada más.
0: Pero ¿qué le cuesta, por ejemplo, cocinar e ir lavando de una vez?
3: ¿Y qué le cuesta a ella lavar la loza de todos cuando la mamá le está dando techo, comida, todo? No, que deje la bobada.
0: Deje usted de pelear por pendejadas que no le incumben. Chimosa.
3: Salvador Iván, entonces, ¿para qué me pregunta? No me pregunte. Ciérreme el micrófono.
0: Ciérrele el micrófono, eso. Más bien que los oyentes de la familia Candela opinen. Gracias, Nico, por cerrar el micrófono ahí. A María, a ver qué.
3: Ya, suerte.
0: Dejó de alegar, ya.
3: Se me salió un hijo de madre. No, mentiras. No, lo que pasa es que en serio, o sea, la pelada muy, sí, da rabia para muchas personas, pero si ella no está haciendo nada más y no está aportando nada más y no hace nada más en la casa, pues que deje la pereza y que lave y
0: yo una no vez sé,
3: le limpian las uñas lavando ahí en la loza.
0: Ese
3: no.
0: tema de la loza, yo sí no sé, a mí sí me cuesta porque a mí no me gusta lavar loza. Yo lavo lo que yo ensucio. Y ya, ¿y para qué voy a lavar más? No sé. ¿Qué dice Junior? ¿Qué opina Junior en esta disputa?
1: No, como te digo, yo cuando estoy cocinando, yo trato de ir lavando.
0: Es que así es que es.
1: Puerco una cuchara y yo voy lavando y lavando y lavando. Y al último, yo si no le lavo una olla, me la lavo por lo último. Y si a mí me da pereza...
3: Me la lavo por lo último.
1: Sí, la lavo por lo último. Y si a mí me da pereza, yo no dejo la loza amontonada, pero yo le echo agua y le echo...

0: le echo agua y le echo un poquito de vinagre. Para que no se
1: pa poder que no huela feo.
2: Y deja y dejáis la arrume. Y dejáis la arrume.
0: Pero el arrume está organizado. ¿Sí?
2: No, pero igual, no, pero igual es arrume. Igual es arrume.
0: Venga, me están preguntando. Aquí están preguntando para criticarlo a uno. ¿Para qué entonces?
2: No. ¿Qué opina la familia Candela? ¿Qué opina la familia Candela? ¿Qué cosa con ustedes?
3: Me quito el sombrero.
4: 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Mi familia Candela, buena tarde. Pues la verdad, a mí no me molestaba lavar loza. Yo, de hecho, es el oficio que más me gusta hacer en la casa. Cuando voy a cocinar, o así no cocine, trato de ayudar a mi esposa lo más que puedo. Y el tema de la loza, a mí me gusta. No solo la loza, yo limpio el mesón, limpio la estufa, limpio lo que la platos, entonces lo dejo limpiecito.
2: Así es que.
4: Y cuando cocino, pues con más veras, porque no me gusta cocinar sobre cosas sucias.
5: Sobre el mugre, uno no tiene que cocinar sobre el mugre. Porque eso. Hay gente así, hay gente que va.
2: Que cocinan sobre eso, el mugre.
5: Ve ahí la cosita del chocolate, la jarra del chocolate ahí sucia y hace encima de ese chocolate sucio el chocolate nuevo. No, qué asco.
2: No, gas, me dio gas.
6: ¿Y no hace nada más en la casa?
7: Hola, Pipe, buenas tardes, ¿cómo estás? Mira, yo trabajo de 9 a 5 y a las 5 salgo directamente a mi casa, encuentro loza y a mí me encanta lavarla. Entre más loza haya,
2: ¿quién?
7: Más feliz me pongo. ¿Por qué? Porque somos juiciosos, no perezosos.
5: Lávele la de Junior.
0: Eso no se lo crea nadie.
2: No, es que eso
0: usted
2: no es de ser.
0: Usted llegue a su casa y encuentre loza y que la haga feliz lavarla. No, no, que,
2: señora, nadie no lo cree. Se lo cree.
0: Que...
2: Nadie se lo cree, viejo. Uno mamado, trabajando todo el día, cansado, teniendo que volver a la casa con esos hijuepuercas buses llenos donde uno suda, huele a chucha, huele a pecueca, huele a de todo, estresado.
1: Deja hablar que usted manda en Transmilenio, usted anda en carro.
2: Estresado, estrujado y de todo, y llegar a la casa y tener que lavar loza porque a los chinos hijuepuercas no les dio por lavar. Uy, no, da rabia.
1: Muchachos,
2: yo los echo.
5: Señora,
1: tengo acá una oyente que se vino hasta la carpa solo a opinar.
2: A ver.
1: Ella se llama Karen.
2: ¿Qué opina?
1: Y vea lo que quiere decir Karen acerca de lo de la lavada de la loza.
0: Karen es la hija de Don William, no sabe mentiroso.
8: Un hombre de cocinar y una mujer lava la loza.
9: ¿Qué?
5: Oh.
9: Es lo que parece, no lo entendí.
1: No me la moleste, espere, pues haga silencio para que la pueda escuchar. Vuelva a repetir, a ver, Karen, es que acá no deja oír.
9: Que hable duro.
8: Un hombre cocina y una mujer lava la loza.
1: Que uno de ellos cocina y el otro lave la loza.
9: ¿Qué opinión tan valiosa?
1: Ah, no sé así.
10: Hola, Candela, solo éxitos. Yo estoy de acuerdo con que cada uno lave su plato.
5: Sí.
10: Aquí en
5: ¿sí,
10: mi casa es así. Claro. Cada uno lava su plato. El problema es cuando quedan las ollas.
2: No,
5: pues cada uno lava la olla.
1: Uy, las ollas es otro nivel.
10: Es el que deja las ollas y pues esas son las que quedan para lavar para el otro día. O esa misma noche toca lavarlas.
2: Esa misma noche, es de una vez.
10: Porque quedan con agüita.
2: No, que con
10: pero
2: agüita, eso es cochinada.
10: Cada uno lave su loza.
2: No, no sea puerca,
10: así
2: mi señora.
10: Como cada uno arregle su cuarto.
2: Eso también, pero no sea puerca, cómo va, es que yo también, por eso yo digo como que Junior deja las ollas con agua, eso es ser uno puerco.
11: Yo escucho que tela, solo éxitos. Ay, a mí me fascina lavar la loza.
5: No le creo.
11: Todo el que quiera, los vecinos, donde quiera, le lavo la loza, porque me encanta. Siento una sensación y un placer de ese tacto entre el agua, el jabón y mi piel. Candela, solo éxitos.
2: Sensación entre el tacto.
5: Sensación en la piel y en el dedo.
2: ¿Cómo era lavándose el?
1: ¡Oiga!

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0: 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En Candela son las 4:55 minutos.
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2: 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En Candela son las 4:54 minutos. 4:54 minutos. 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

buenas tardes. Mi nombre es Susana Ávila. Yo escucho Candela, Candela, Candela, solo éxitos. El código del muñeco mundialista es 47228. Y en la familia Ávila faltan 13 días para que llegue el mundial.

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3: Pucha, viernes de chupe, ya no nos quedan sino 54 minutos para beber.
4: Oh. Ay, 54 nomás para beber, claro, porque hay ley seca.
3: Ay, ley
4: para contextualizar seca a nuestros oyentes de la familia Candela.
3: Sí, 54 minutos nomás mi viernes de chupe para beber, porque
4: del
3: la ley seca y todo, mejor dicho, con las ganas de yo irme para la tienda a beberme media tienda. Bueno, pucha, bueno, listo, ¿no? No importa, mi familia Candela. Oiga, los oyentes de la familia Candela ahí tienen opiniones divididas acerca de lo que es...
4: ¿Ah, sí?
5: La loza.
3: Lavar la loza y las los menesteres del hogar.
4: Y si los escuchamos, a ver qué dicen, porque es como ustedes me pelean.
3: ¿Por qué? No, nadie...
4: Me estaban peleando, me estaban diciendo desasiado, yo dejo todo remojadito y ustedes que no.
3: No. Bueno, y después de dejarlo remojadito, ¿quién lo lava?
4: No, pues al otro día si me toca a mí lo lavo, pero generalmente me salvo y en caso... Cuando estaba en Bogotá le tocaba a María E.
3: A María E.
4: Cuando estaba aquí en la casa, le inauguró a mi mamá.
3: Oh, uy, Junior. Junior, de verdad, ¿usted prefiere poner a lavar losa a su mamá?
4: Quería. Pues para que están.
3: La verdad, yo también. Hoy llega, estábamos ahí almorzando, ¿no? En la casa, entonces porque yo salgo tarde de la casa. Estábamos almorzando, ¿no? ¿Qué dice? ¡Ja! Y se fue sin lavar la losa. Y yo le dije, ay, ahí tiene, para que se entretenga por la tarde. No hace nada. A ver, ¿qué dice la familia Candela?
6: Hola, familia Candela, muy buenas tardes. Yo peleo en mi casa por el rarrume, por el reguero, por de la losa.
3: Uy, es que eso es horrible.
6: A mí no me gusta el arrume, el reguero, no sé. Uy, no, me da mucho mal genio. Incluso siento que mis platos son de hierro, porque cuando llego en chuclizada, les voy. Todos los platos y los bolsillos por la cabeza a mis hijos, pero no se rompen.
3: Eso.
6: Y a mí me encanta lavar losa, no sé. Yo trabajo todo el día y si llego y algo, pues me enojo, pero la voy lavando.
3: Uy, no.
6: Pero sí, uy, no. A mí me fascina lavar losa. A mí no me gusta cocinar.
3: A mí no me gusta.
6: Candela, solo éxitos.
3: Vea, yo le voy a decir una cosa.
5: Señor.
3: A mí no me gusta lavar losa.
4: No.
3: Pero si me toca la lavo, pero sabe que si nunca hago,
4: ¿Qué no hace?
3: Yo no la recojo. Yo la dejo ahí escurriendo
5: en la bandejita.
3: Y puede haber la rumelosa de una semana y ahí la dejo escurriendo. O sea, la lavo toda.
4: Sí.
3: Toda la lavo, toda limpiecita, pero ahí la dejo escurriendo. Yo no soy de recoger. Uy, no me da una pereza ponerme a secar plato por plato, cuchara por cuchara.
5: Y acomode.
4: Y yo siento que también es más desaseo, si me hago entender, es que los trapos tienen mucho polvo y cosas.
3: Oh. O sea, recoger la ropa
4: es
3: más ponerla
4: a escurrir, la losa se lava y se pone a escurrir y cuando esté seca ya se mete allá.
3: Ah, buena idea, sí. Que escurra ahí solita.
5: Claro, porque a esos chiros duele más feo también.
4: Claro, por ejemplo, sí. si usted ve, por ejemplo, cuando hay carnicerías que en Bogotá las conocen como famas, una carnicería no debe manipular trapos.
3: No.
4: Todo tiene que ser con agua y todo por las bacterias y los microorganismos.
3: Claro.
4: No se debe manipular trapos.
3: Es que hay una cosa de la cocina que es muy sucia y son los chiros. Los chiros
4: y la gente,
3: chiro de cocina es sucio.
4: Y la gente es feliz lavando con limpio y no sabe el daño que está haciendo. Hágale con vinagre y verá lo bueno que es. El vinagre es mejor. Vinagre mata bacterias, elimina olores, no deja el crecimiento de microorganismos. Buenísimo.
3: Vinagre y bicarbonato.
4: Vinagre y bicarbonato, pero usted solo con vinagre mezclado en agua es suficiente.
3: Ya.
4: Usted puede con eso trapear, lavar la losa, limpiar el baño, desinfectar, blanquear. Eso es una belleza.
3: Bueno, ¿qué dicen los oyentes de la familia Candela? Buenas tardes.
7: Buenas tardes, mi familia Candela, solo éxitos. Pues yo todas las noches lavo la losa cuando...
5: Ahora todo el mundo lava la losa.
7: Antes de descansar.
3: Sí.
7: Porque no me gusta que al otro día mi esposa que se levanta a hacer el almuerzo, el desayuno, encuentre el reguero de losa. Pues ella a veces sí hace un reguero de losa por todo.
3: Y
7: una cuchara para...
5: ¿Para qué?
7: para una cosa, sí, otra cuchara para otra. No, eso es un, sí, eso es una mano de losa que ensucia, pero es... yo... A mí me gusta lavar la losita, lavar el limpio el mesón, todo eso.
3: O sea que el reguero dura todo el día. Claro, el reguero dura todo el día en la casa de él, porque imagínate, si la esposa se levanta temprano a hacer el almuerzo, el reguero dura todo, sí, el día.
8: Todo el día.
3: Hasta que él llega por la noche a lavar. Uy, no,
8: no,
3: mija.
8: Qué merrada,
3: que la
8: no.
3: esposa, ¿por qué no? Si ensucia una cuchara, lávela de una vez. ¿Cuál es el problema en lavar de una vez?
8: Una
3: no.
8: cuchara para la sal, otra para el azúcar, para el arroz.
3: No, no, no, y que vayan lavando de una vez. Por ejemplo, si hizo unos huevos revueltos en una cacerola. Coja la cacerola, ya, se comió luego, coja la cacerola y lávela de una vez, ya sirvió luego, lávela de una vez. ¿Qué necesidad tiene de ponerla ahí en el platero? Y ¿sabe qué me da rabia a mí también?
8: ¿Qué le da rabia?
3: Yo no sé si esto pasa en otras casas, pero a mí me saca de quicio, hermano. Cuando yo voy a lavar la losa,
8: sí.
3: Y aparte del arrume de losa, están... Por ejemplo, las cáscaras del tomate.
8: Uy,
3: las
8: sí,
3: cáscaras
8: sí.
3: de los
8: Ay,
3: huevos.
8: La papa pelada.
3: La papa pelada, las cáscaras. Ahí en el lavaplatos, no, hermano.
8: ¿Sabe qué hace
3: para
8: mi
3: eso
8: mamá?
3: Está la basura.
8: ¿Qué hace
3: su mamá?
4: Mi mamá llega y tiene un balde por allá.
3: Sí.
4: Y toda el agua de arroz que le sobra, todas esas cáscaras, todos esos pedazos, lo va echando en ese balde. Y ese balde es en el patio de 2 y 3 días con eso acumulado para echárselo a las matas. Y yo le digo algo, mami, vea, eso está oliendo maluco. ¿Cuál oliendo maluco? Usted sí se volvió muy cansón. Uy.
3: Y se ponen bravas.
8: Brava.
4: Y se enojan.
3: Le digo yo a mi mamá, pero...
4: ¡Qué manía tan rara!
3: ¿Qué necesidad tiene usted de pelar las papas en el lavaplatos?
8: Sí.
3: Las papas, la peladura, pues la cáscara de la basura, eso va a ser en la basura. ¿Por qué lo deja ahí?
8: O el lulo también.
3: O sea, fruta o lo que sea, ahí. Todo es un reguero en el lavaplatos. No, hermano, eso no. No se hace. Yo quisiera saber si en otros países hacen la misma cochinada.
4: No, eso no existe en otros países. Las colombianadas no existen en otros países.
3: Vamos a ver qué dicen los oyentes de la familia Cano.
9: Hola, Pipe.
3: Yo, Frankie.
9: Junior. Nico. No,
8: hola.
9: Pues a mí no me gusta lavar la losa.
3: Ay, por
9: mí no
3: me gusta
9: hacer de comer. Pero lavar losa no.
3: Por fin
9: la
3: uno
9: lavo
3: sincero.
9: Porque me toca. Pero cuando puedo, pongo a mis hijos a que me ayuden a lavarla. Estoy solo éxitos.
3: Imagínate que... Ay, qué pecado, hermano. Esto sí me da pecado. Eso que dice Frankie es verdad.
8: Sí.
3: Usan a los chinos ahora para todo. Va a lavar la losa. Va a tráigame tal cosa. Va, no sé qué. Imagínate, yo tengo una hermanita.
8: Sí.
3: Una hermanita chiquita. Sí. Esto no es de burla, porque a mí hasta rabia me dio y todo. Pero ¿cómo le parece que a mi hermanita, allá en la casa de la mamá, de la hermanita chiquita, ella no vive con mi papá ni nada, sino allá con la mamá? Y entonces ellos tienen un negocio, ¿sí o no?
8: Ajá.
3: Un negocito ahí de comida rápida, muy rico y todo. Y entonces a la niña le decían, dizque ascensor.
8: ¿Por qué?
4: ¿Ascensor?
3: Sí, porque la mandaban para arriba a traer cosas, a que bajara las cosas. Entonces, ascensor, vaya. Vaya y traiga. Ay, vaya y traiga tal. Y la niña iba y todo. Hasta que la niña le dijo a mi papá, no, papi, es que a mí me dicen ascensor. Claro, mi papá se emberracó y pues nosotros nos emberracamos. Pero es verdad, ahora, como dice Frankie, usan los niños para todo. Va a hacer el mandado. Traiga
4: pero
3: tal
4: es que
3: cosa.
4: Eso ha sido toda la vida. Eso es una ley natural.
3: Dice, de la vez pasada decía un oyente de la familia Candela, no, es que yo tengo mi Rappi personal y es el muchachito que manda a la tienda y va y le trae todo. Ay, Dios mío, a ver, la familia Candela.
10: Buenas tardes, mi nombre es Fernanda. Yo escucho Candela, saluditos. A mí sí me gusta lavar la losa, pero yo con 3 hombres a veces llego muy cansada.
3: Sí.
10: Y el que me ayuda es mi papá. Pero tengo un hermano que nació, él no lava la losa,
3: no,
10: pero
3: hace nada.
10: Sí, no es cierto. Y el decir de él es que él no lava la losa porque ayuda a hacer comida, pero no hace ni lo uno ni lo otro. Candela, solo éxitos.
3: Eso está muy bueno, todas las casas tienen algo en particular. A ver, mi familia.
11: Yo no sé quién pierde más.
12: Ay, sí, qué pena, a mí tampoco me gusta lavar la losa. Ay, lo siento, no me gusta lavar la losa, mejor dicho, cada ratito. Yo la dejo todo el día ahí, organizadita, arrumadita, adentro del lavaplatos. Y por la noche, cuando me pongo a hacer la comida, mientras que la comida se va haciendo, lavo toda la losa.
3: Ay, sí,
12: y arreglo todo. Y limpiar la estufa, sí lo odio. Pero igual me toca y lo hago.
3: O sea, cocina con la estufa sucia.
5: No, eso es otra cosa sucia.
3: No sea puerca, no sea puerca, hola.
5: Ve el manchón ahí, el del aceite con el chocolate. Uy, con la clara del huevo ahí encima. Y encima de eso hace el arroz. No.
3: Eso es.
13: Candela. Solo escucho con Estrella Pudida. Acá en un trancón bajando el kilómetro 5 vía de Calera. Yo sí, a mí me encanta lavar la losa. Yo cocino en la mañana y cuando voy cocinando voy lavando. De pero
5: así
13: a veces
5: es. Bien,
13: que no me queda un plato, dos platos o dos ollas y les echo agua. Oiga, no sabía lo del vinagre, lo tendré en cuenta. Yo escucho Candela solo de chico.
3: Vio Estrellita y los consejos de mi abuelo Junior.
4: Ah, para que vea lo que sirve.
3: No, no, no.
4: Belleza.
3: Claro.
4: El vinagre también brilla ollas, quita óxido, para que lo sepan también. Si tienen alicate, su herramienta que se la está comiendo el óxido.
5: Ah, sí.
4: Con vinagre, eso que la lima le recupera el filo otra vez, ¿no? Una belleza.
5: Y para limpiar la nevera también es muy bueno, ¿cierto?
3: Sí, sí, eso nevera, quita, sí. Quita el olor maluco de la nevera.
4: Es limpia vidrios.
3: Sí, el vinagre sirve para muchas cosas. No, no, no, mejor dicho, este viernes de chupe se nos convirtió en viernes de aseo. Un viernes de Zoila.

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1: Viernes de Sintonía de Locura. Viernes de Zoila. Estamos hablando de lavar la loza y de Zoila todo eso. Bueno, los oyentes de la familia Candela ahí mientras siguen opinando en el 315-301-9580, María E. sigue compartiendo con la familia más grande de Colombia, la familia Candela. Sí, yo sé que ahí está hace rato, pero como no hablaba.
2: Ah, bueno, no, lo que pasa es que se nos llenó en ese momento.
1: ¿Estaba lavando la loza?
2: Estaba lavando la loza. Pero tengo oyentes que quieren participar también acerca del tema y en este momento. Cuénteme, ¿qué opina de que la lavada de la loza se la dejen solo a una sola persona? ¿O usted es de las que dice que cada uno lava su plato, que cada uno haga lo suyo? ¿O usted no tiene problema en lavarle la loza a todos?
3: Pues no tengo problema, pero el que haga lo que quieran hacer. Es estar uno lamboneándole para que lave un plato.
2: ¡Ah, juepucha! Lamboneando para que laven un plato. No, yo sí lavo la loza. Yo digo que, obviamente, si hay como ayuda en otras áreas de la casa, pues yo no tengo lío. Pero si no hacen nada, ay sí. No lavo nada.
4: Pero tú le ayudas a tu hija a lavar las ollas o nada, a ella le toca lavar todo.
2: No, yo lavo todo, o sea, porque ella hace otras cosas. Si no hiciera nada, eso sería otro cuento. Si de pronto yo dijera, no, pues es que esta berraquita ni barre, ni trapea, ni hace de comer, ni se preocupa por, no sé, sacar la ropa de la lavadora, o sea, que no hiciera nada, pues obviamente no le lavo nada, pero yo sé y nos repartimos obviamente el oficio.
4: Se lo reparten ahí entre las dos. Pero ¿qué piensas de lo que decía ahorita Pipe, de la gente que también llega y corta ahí la papa, el lulo y lo empieza a botar ahí en el platero?
2: Ah, no, eso sí me da mal genio.
4: Eso sí, asco.
2: Y que tienen como a menos de medio metro la caneca de la basura. Porque no lo echan de una sola vez ahí.
4: Porque a veces las mamás
2: tienen que llenar el lavaplatos de cáscaras.
4: Las mamás dicen, es que estoy lavando la papa ahí como la voy pelando. No se puede lavar primero y después la pela, no. Le queda más difícil.
1: Yo primero soy el que las pelo.
2: ¿Y usted le alega a la mamá también o qué?
4: Yo sí, yo le digo, mami, no, primero échele la jugadita y después sí la pela.
1: Claro,
4: que la va.
1: Obvio.
4: Ay, pero es que me gasto menos, sí, pero no, ensucia más.
2: Y que bote, y que pela mucha papa.
1: Y que bote la basura en la basura.
4: Eso.
1: ¿Usted no bota la basura en la basura, María? ¿Usted llena todo el platero de basura?
2: Lo que pasa es que, no, a mí me gusta tener una bolsita al lado del lavaplatos y yo boto todo ahí, después lo paso todo a la basura.
1: Ya, pero es que vea que aquí hay oyentes que echan todo al platero.
2: Pues vea, es que hay personas que sí, le tienen la rejillita y todo el cuento. Por ejemplo, a mí no me gusta colocar en el lavaplatos platos con comida. Tiene que ser que yo deje los platos limpios y todo lo recojo en un solo plato, sea arroz o sobras de huesos o lo que sea, o lo que haya sobrado,
4: sí.
2: Y dejo el lavaplatos lleno de loza, pero como dice Junior, sin nada de desperdicio ni nada.
5: Ay no, Pipe, eso sí hago yo. Yo voy cocinando y voy tirando las cáscaras todo el plato y al final cojo y boto toda la basura. Ay no.
2: Pero es que eso tampoco es malo, desde que lave y deje la loza limpia, pues que cocine como ella quiera.
1: No, si Martica deja todo el romero de loza y hasta por la noche todo el día.
2: No, ahí sí no. Eso sí, no soy capaz. Otra cosa, no soy capaz de cocinar si la cocina está sucia. Yo tengo que tener la cocina limpia y yo voy cocinando y voy lavando.

0: en el 315-301-9580 acerca del tema del día de hoy. Lavar la losita, es lavar la losita. Es que lo que pasa es que sucedió que en Cali una muchacha se largó de la casa porque le tocaba lavar la losa.
1: No.
0: Así de sencillo.
1: Conchuda.
0: Por ahora, mire que Chayana Lirio se largó, no vino a trabajar ni nada.
1: Ay, sí.
0: Pero nos dejó un contenido grabado muy espectacular. Muy
2: súper chévere. Contenido.
0: No, usted no se imagina el contenido que nos acaba de dejar Chayana Lirio. Es una cosa buenísimo, increíble, sí, para que ustedes, los oyentes de la familia Candela, eso mejor dicho, se rían a carcajadas. Este momento, mejor dicho, va a ser la emisora más escuchada de Colombia por el contenido de Chayana Lirio. Póngale cuidado.
3: Hola familia Candela, Junior, Pipe, imagínense que me tocó viajar a Villao, pues por eso no puedo estar, ¿no? Pero les voy a contar un poquito de Villavicencio para los que no conocen. Villavicencio es una ciudad ubicada a 109 kilómetros de Bogotá, que en tiempo sería más o menos de 2 a 18 días, dependiendo si cierran el tramo.
4: Jefe, para reportarle que vamos a llegar tarde hoy, porque la vía está en Tuculí, ¡Lo dicho, está puesta mierda!
3: Para llegar a Villavicencio es importante tener un mapa y harta plata, hijo de madre, porque los peajes son re caros.
5: ¿Te parece que somos ricos?
3: También es conocida como la puerta al llano. Aunque yo creo que le está fallando la cerradura, porque eso a veces abre, a veces no.
6: Vaya, no encuentro fallas en su lógica.
3: Muchos dicen que Villavicencio es un clima muy caliente, pero yo creo que es más templado, ¿no? Porque yo tengo una prima que se fue con el novio para Villavicencio y llegó templada. O sea, vaya. La verdad, para llegar a Villavicencio es muy fácil porque Villavicencio está ubicada en la cordillera oriental. O sea, se puede oriental más fácil yendo allá. En Villavicencio tú puedes encontrar varias cosas como el Parque Los Ócaros. Es una ciudad muy turística, ofrece para el descanso, aunque con los perracos trancones en la entrada del túnel es difícil hacerlo. Y a mí de Villavicencio me ha sorprendido que muchas cosas, por ejemplo, en la Plaza de los Libertadores, que está ahí en la entradita, tienen los bustos de Simón Bolívar y de Francisco de Paula Santander. Entonces uno aprende cultura, porque yo no sabía que esos manes eran operados. Aunque pues la verdad me hubiera gustado más que fueran los pechos de Sofía Vergara.
7: ¡Bárbaro, qué rico!
3: Y les voy a contar, digamos, que es lo malo de Villavicencio, que es que realmente los peajes son sumamente caros, ¿verdad? Uy, son mucha plata. ¿Cómo será que el man Villavicencio, que es el que libertó esa ciudad, murió en Bogotá?
8: ¡Ternurita!
3: Para no tener que pagar el peaje de regreso a Villavicencio. Nos vemos, familia Candela.

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0: Me quedé estufato.
1: Estufato, estufato. Se van a quedar los oyentes de la familia Candela con el regalo que les traemos a esta hora de sintonía de locura. Pues, ¿cómo le parece? Yo no sé si los oyentes de la familia Candela se acuerdan que hace unos días estábamos haciendo un concurso muy chévere con nuestros amigos de Azúcar Mayagüez.
0: Mayagüez, sí, claro.
1: Sí, señor. Los oyentes de la familia Candela debían inscribirse en el WhatsApp de Candela 315-301-9580, enviando una fotografía con 25 empaques de un kilogramo de Azúcar Mayagüez, edición mundial. Debían hacer su registro a través del WhatsApp de Candela, 315-301-9580, dejar su nombre, sus datos y todo el cuento. Posteriormente, íbamos a llamar a uno de los oyentes que hace parte de la familia Candela, que se inscribió previamente con Azúcar Mayagüez. Hay un santo y seña con el que los oyentes de la familia Candela están jugando y deben decirnos el santo y seña. ¿De acuerdo?
0: No se lo vamos a recordar.
1: No se lo vamos a recordar en este momento. No le vamos a recordar a los oyentes del santo y seña. Ya ellos lo deben saber. Si usted en este momento está escuchando Sintonía de Locura y se inscribió con Azúcar Mayagüez y la fotografía de los 25 empaques, pendiente, porque de pronto usted puede ser el ganador de nada más ni nada menos que de un televisor de 58 pulgadas.
0: ¡Bravo! 58 pulgadas.
2: Pa'l mundial apenas.
1: Apenas pa'l mundial, mi familia Candela con Azúcar Mayagüez. Y precisamente la edición que tenían que enviar de los 25 empaques era la edición mundial de Azúcar Mayagüez. Entonces, ¿qué vamos a hacer? Ustedes se preguntarán.
0: Fácil. ¿Qué vamos a hacer?
1: Fácil, mire, vamos a girar la ruleta y dentro de todos los inscritos vamos a ver a quién vamos a llamar. Vamos a hablar, vamos a conversar y le vamos a preguntar a esa persona el santo y seña. Si nos da el santo y seña correctamente, se lleva el espectacular televisor de 58 pulgadas.
0: No, increíble, la locura, Dios mío. Como enloquecimos con Azúcar Mayagüez.
1: Es que hay que endulzar la vida también.

0: de verdad, esto sí es una maravilla. Bueno, entonces vamos a ir a la ruleta a la una, a las dos,
1: a las dos
0: y a las tres. Ay, mire, vamos a llamar a Ana Viviana Duque Chaparro.
1: Qué belleza, Ana Viviana Duque Chaparro. La
0: vamos a llamar a ver si nos contesta Ana Viviana Duque Chaparro.
2: Azúcar Mayagüez se pone la 10.

0: Ana Viviana, ¿cómo estás? Buenas tardes.
1: Muy buenas tardes. Excelente.
0: Qué alegría saludarte, Ana Viviana.
1: Gracias.
0: Ay, cuéntanos, ¿hace cuánto te inscribiste?
1: Ya hace como 15 días.
0: Oh. Hace 15 días ya. Ole, ¿y usted en qué utilizó tanto azúcar?
2: Dígame.
0: ¿Sí?
1: Estamos a... haciendo postrecitos.
0: Uy, qué rico, postrecitos. Y claro, los endulzas con azúcar Mayagüez. Mandaste, fue una de nuestras participantes que hizo correctamente la tarea. Nos envió Ana Viviana la fotografía de los 5 empaques de 1 kilogramo de azúcar Mayagüez edición mundial. Muy difícil conseguir la edición mundial, ¿no?
1: No, estaba fácil.
0: Facilito. Sí. ¿Y los compraste de una todos o fuiste así como reuniendo?
1: No, los compré de una a todos.
0: ¿Bien? ¿De una a todos?
1: Sí, claro, al santo barcarco.
2: Uy, muy pudiente, usted muy pudiente.
0: De verdad, 25 empaques de azúcar.
2: Muy cotizada, eso. Más cotizada que don William.
0: Mejor dicho, con lo que valen esos 25 empaques de azúcar Mayagüez, le compramos la emisora al jefe. María, sí, claro, no, No mentiras, Viviana, mi querida Viviana, queremos contarte que como respondiste correctamente, ¿cómo era el santo y seña?
3: Johnny Rivera.
0: Viviana. ¡Ole! Ay, no jodas, que se cayó la llamada. Venga, volvamos a llamar.
2: Volvamos a marcar porque esto está emocionante.
0: O se cayó la llamada o se cayó la señora de la emoción.
2: Se desmayó. Es que 58 pulgadas,
0: uy, Pipe. No,
2: un televisor de 58 pulgadas, una locura con azúcar Mayagüez.
0: Eso es más grande que mi
2: reportando
0: sala.
2: Reportando y inscribiéndose con los empaques. No, una belleza. No,
0: es más grande que mi sala. Viviana.
1: Azúcar Mayagüez se pone el 10.
0: Bueno, ya nos repitió el santo y seña, Viviana, felicitaciones.
2: ¡Bravo!

0: Me acuerdo que, imagínate, familia Candela, que una vez un cigarrillo se fue de viaje.
1: Sí, un cigarrillo.
0: Para la playa, a broncearse. Se acostó boca abajo y se le quemó la colilla.
2: Oh, qué pecado.

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0: 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Son las 5:55 minutos. 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
3: Buenas tardes, familia Candela. Me llamo Nubia Quintana. Yo escucho Candela, Candela, Candela, solo éxitos. En la familia Quintana faltan 13 días para iniciar el mundial. Me quiero ganar la camiseta para dársela a mi hijo menor.

0: señorita, no abuse, no abuse.
1: Ay, mamá, qué repegada estoy.
0: Ay, perdóneme usted, señorita, pero los muchachos en la escuela me decían el gorila. Y se me quedó, se me quedó.
1: Siento ya morirme de emoción.

0: señorita, parece vaivén de balón. Una, dos.
1: Hola, familia Candela, soy Ángela Benavides de la localidad de Tonjuelito. Yo quiero ganarme la camiseta de Colombia para estar con la selección Colombia. Y solo escucho Candela, Candela, Candela, solo éxitos.
0: Usted y yo nos vamos a casar, ¿verdad? Que le gusta, muy lindo.
2: Échale cinco al piano y que siga el vacilón. 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
5: 315-301-9580, ¿cómo está el tránsito? Ayúdeme pues, son las 6 de la tarde, 6 minutos. Envíe reporte de tránsito, pero ya al 315-301-9580. Pero no digan 5544-3211, porque no lo entiende nadie. Diga, si está muy trancado, ustedes dicen, no lo meta por ahí. Y si está despejadito, dicen, métalo por ahí. No, métalo por ahí. ¿Listo? Entonces ya lo saben, 315-301-9580, 315-301-9580, 315-301-9580, 315-301-9580, reporte de tránsito. Ángel, pues no me dejen solo. 315-301, oiga, ¿cómo estará Bogotá? ¿Cómo estará la 30 de agosto? ¿Cómo estará la 30 de agosto? ¿Cómo estará la 68? ¿Cómo estará el sur, el norte, la primero de mayo? ¿Cómo estará? No sabemos. Como hay ley seca, pues no va a haber trancones.
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7: A ver, viejo Lucho.
6: Bueno, avenida 68 de la altura la primera de mayo.
7: Sí.
6: Hacia Venecia.
8: Métalo por ahí, papi.
5: Venecia, métalo por ahí. Gracias por ese reporte. 315-301-9580. Ya viene Chayán, cuéntemelo.
9: Hola, hola, buenas tardes. Reportando desde la localidad de Kennedy y la avenida Carrera 80, o conocida como la avenida Bastos, está trancada. No se meta por ahí.
5: No se meta por ahí, no lo meta por ahí por Abastos. 315-301-9580. Gracias, abrazo cordial para todos por su reporte de tránsito, tránsito.
10: Candela, Candela, solo éxitos. Aquí de Siberia, Bogotá, vuelta a rueda.
7: Sí.
10: No lo meta por ahí. Ahí vamos a vuelta a rueda, suavecito, pero ahí vamos entrando a Bogotá suavecito.
5: Listo, muchas gracias por el reporte ahí. Está complicado entonces por ese sector. 315-301-9580. ¿Cómo está el tránsito en su localidad, en su barrio, en su avenida? ¿Cómo está en Bogotá? Reporte de tránsito, tránsito.
11: Muy buenas tardes. Bueno, vamos subiendo por la calle 13, Mario Rumbas. Va subiendo por la calle 13.
7: Sí.
11: Métalo, Puay. Métalo, Puay. Y bajando. Métalo, Puay. Calle 13 despejada totalmente.
7: Oiga.
11: Parece que estuviéramos en festivo, ¿ah?
5: Claro, es que estamos en festivo porque
7: hay ley
5: porque
7: seca.
5: Hay ley seca, entonces no salió. Ustedes van a encontrar calles despejadas el día de hoy, pocos trancones, porque hay ley seca, no hay nada para hacer. ¿Sí o no?
7: Sí.
5: No hay traguito. Buenas.
10: Yo escucho Candela, Candela, Candela, solo de chistos. Aquí bajando por la 68 sentido sur-norte a la altura de la 26.
7: Sí.
10: Métalo, pues, solamente hay trancón hasta el cruce de la 53 hacia el norte y hacia el sur. No lo meta, pues, porque se está trancado a la altura de la Esperanza, cojero.
5: Son heroses, entonces no lo metan por ahí, ya lo saben. 315-301-9580, escuchas Candela, yo escucho Candela, solo éxitos, con el reporte de tránsito, tránsito.
12: Yo escucho Candela 101.9, Chayán, Pipe, ¡ay! ¿Cómo están mis amores, mis terrones de azúcar, mis fresitos, mis caramelos, papacitos bellos? Oye, les tengo una propuesta a los dos, ¿qué tal les parece si hacemos un trío? Yo voy con todos los gastos pago, mis amores.
7: Oiga.
12: Se imagina esa marica con esos dos bombones. Oiga. En ese momento me encuentro por la séptima, la parte del cielo al norte a la altura de la 116. Y eso está, papito, no lo meta por ahí, no lo meta por ahí porque no le cabe. Y en la parte del cielo al norte, menos idiota, no cabe. Me están informando que parte del grupo Unido a la Fuerza ya por la 26 de la parte oriente occidente pasando la 68. Esto está, papito, eso no le cabe, no le cabe, no insista. Y de la parte occidente oriente, hágale, papito, hágale, que sí cabe, abremos campos. Oye, quiero un saludito muy especial, hombre, para todos los oyentes que están conectados y están escuchando Candela 101.9. Mm. Oiga, están pendientes de la movilidad y el reporte. Oye, Chayán, yo quiero hacerle una pregunta, bebé, mi torrón de azúcar, mi fresita, mi amor. Oye, bebé, a usted se le está cayendo el cabello y le está creciendo la frente, bebé. Usted ya sí que la rompe corazón y se va a parar. Chao, mi papatito. Ven, yo.
5: Gracias, la rompecorazones. Aquí está el humor de Chayanne, ya que lo nombra en las noches de Candela.
7: Llega un señor que se quería superar, ¿no? Familia Candela, entonces llega a la librería y dice, sí. Señor, usted tiene el libro ¿Cómo ser un gran negociante y no perder dinero? Dijo, claro que sí, señor, está arriba. ¿Y qué vale? Dijo, a 5,000. Ay, ¿me puede vender 3 en 20,000? Es que para pa ese chiste toca saber sumar.
5: Ah, ya.
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mi nombre es Nancy. 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Mi número, mi muñeco mundialista es el número 67715. Y en la familia Moreno faltan 13 días para que empiece el mundial.

Este será el año de... Arranca 1962 desde el fondo, pisa la línea, avanza con decisión por toda la banda. Hagan su juego, señores, cambio de frente espectacular. Recibe 1990 con total libertad. Controla, levanta la cabeza y combina en par con el espíritu del fútbol cafetero. Aparece 1994, mucho toque, toque y de aquello nada. Se asocia con 1998, se llena de grandeza. Intercambio mitad de cancha, 2014 recibe de pecho, se acomoda, para, prepara con palo de pega. Tiro de esquina, señores, hay tiro de esquina para todos los colombianos. Último minuto, se levanta la bola. Atención que viene el centro, cabezazo de 2018. Se viene Colombia, Dios mío, al marco. 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

0: viernes de Sintonía de Locura.
1: Pura musiquita agropecuaria.
2: ¡Eso!
1: Pero colombiana, mi amor.
3: ¡Eso!
2: ¡Eso!
3: Viernes de musiquita agropecuaria, hijo de pucha. ¡Oiga, Junior!
2: ¡Oigo, Pipe!
3: Gracias.
1: Ahora le cuento una cosita.
4: ¡Ay, por qué!
3: De verdad, gracias. Usted no sabe lo que ha hecho por mí.
4: Me imagino, le llegó esta vez.
3: Sí. No sabe lo que ha hecho por mí. Vea, llevo una semana sin café.
4: Uy,
3: y eso para mí es duro. Llevo una semana sin café y me acabo de llegar una caja hermosa con un olor delicioso.
4: No,
3: bendito sea
4: Dios. Se lo mandé en empaque de válvula para que vea cómo lo consigo.
3: En empaque de válvula, muy bien, muchas gracias. El que quiera pedir café, hágame el favor, escríbale a Junior que le pedí 9 libras, huepucha.
4: Es un comparador, ¿Cómo sabe tomar café?
3: No, es que es buen café. Ahí, ya que hicimos la cuñita, uy, huele delicioso. Le iba a decir a los oyentes de la familia Candela que no crean que se nos ha olvidado la camiseta de la Selección Colombia. No, no se nos ha olvidado el audio número 13.
4: Nelson, Nancy, Ángela, la familia Benavides, la familia Quintana, Ávila, Johnny, no, van juiciosos, van muy
3: es el audio número 13. Es más, vamos a hacer una cosa. Como los oyentes son los que tienen que estar pendientes, nosotros les vamos a decir aquí que vamos a sonar el audio número 8. Vamos a sonar el audio número 8 para que vean los oyentes de la familia Candela cuál es la tarea y qué es lo que tienen que hacer.
5: Mi nombre es Estrella Rueda, yo soy Candela. Solo éxitos, el código de mi muñeco, mi mundialista con caché, es el 47181. Y en la familia Poveda hacen falta solo 13 días para el mundial.
3: 13 días para el mundial, solo faltan 13 días para el mundial. Muy bien, mi familia. Ay, bendito sea el Señor Jesucristo.
4: ¿Qué pasó?
3: No, nada. Aquí mirando cosas. Entonces, listo. Este es el audio número 8. La tarea es muy fácil para los oyentes de la familia Candela. Mi nombre es... Yo escucho Candela.
2: Mi nombre es Pipe Quintero. Yo soy la cuerda.
3: Mi muñeco mundialista con caché del código tal, no sé qué. Y faltan 13 días para el mundial. Listo. Otro audio, vamos con el número 9. Número 9.
6: Mi nombre es Johan Pinilla y yo escucho Candela, solo éxitos. Y mi muñeco mundialista es el 672-46.
3: Muy bien.
6: Y la familia Pinilla espera 13 días para el mundial.
3: Eso, la familia Pinilla, 13 días para el mundial. Este es el audio número 9, pero eso no quiere decir que los que ya mandaron no lo vuelvan a enviar. Es más, sean intensos, canciones, entre más veces envíen el audio, más oportunidades tienen de ganar.
4: Claro, porque van a decir que son el audio número 3.
3: Exactamente, suena aleatoriamente, van a decir que es el número 3. Uno más, vamos con el audio número 10.
7: Mi nombre es Sandra Rojas, yo escucho Candela, solo éxitos. Y el código de mi muñeco mundialista es el 47484. Y en la familia Tuta Rojas hace falta 13 días para que empiece el mundial.
3: Eso, y Tuta.
4: Eso, la familia Tuta.
3: Eso, y Tuta. Vamos, los oyentes de la familia Candela. Audio número 10 acaba de sonar. El 13 puede ser el suyo para que se lleve la camiseta de Colombia.
2: ¡Colombia!
8: Llega un señor a una panadería a hacer una encuesta, familia Candela. Disculpe, ¿cuántos trabajan en esta empresa? Dijo, con el jefe trabajamos 14. No, sin el jefe. Dijo, no trabaja nadie acá.

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1: Viernes de chupe de Sintonía de Locura. Qué belleza, qué maravilla. Los oyentes que hacen parte de la familia Candela, muy contentos, muy felices, porque a esta hora estamos entregando camiseta de la Selección Colombia, ¿sí o no, Junior?
2: Uy, sí, una camiseta espectacular para que se gocen este mundial, para que tengan en su corazón a Candela, solo éxitos, para que lleven nuestra bandera con orgullo y con pasión, porque se la ganaron en Candela.
1: Eso, carajo, mi familia Candela. Bueno, todavía no se la han ganado. Lo que los oyentes de la familia Candela deben hacer es que deben haber contado los audios que llevamos. Y el audio número 13 se tiene que reportar solito.
2: Listo.
1: O sea, suenan audios aleatoriamente. Y si el 13 no se reporta, pues ahí sí, de maletas.
2: Queda acumulada.
1: Queda acumulada. Porque, pero el 13 se tiene que... Yo no sé ya cuántos van. Yo no sé cuántos ya... Yo ya perdí la cuenta.
2: Yo ya la llevo.
1: ¿Sí? No, yo sí perdí la cuenta. Entonces los oyentes de la familia Candela son los que deben estar ahí muy pendientes a través de el 315-301-9580. Por ahora, mi familia Candela, vea, seguimos hablando. Este fin de semana es bueno hacer oficio, sí, lavar la loza. Sí. Y no se nos había olvidado tampoco el tema más que teníamos para el día de hoy.
2: Sí, señor, el tema de la loza.
1: Ah, la losita, lavarlo. Uy, qué maluco lavar losa, güey. Pucha, a mí no me gusta lavar losa. ¿Qué dicen los oyentes de la familia Candela?
3: En mi casa somos tres personas. Sí. Mis dos hijos y yo. La menor lava losa, pero no le lava un frasco. Que tenga tapa, nada, de frascos. El mayor lava todo menos ollas. Detesta lavar ollas. Entonces a la final yo resulto lavando el resto de la losa.
1: Eso suena chistoso. Es como que lavan a cuotas.
2: Como a desquite.
1: Sí, como que... Bueno, vea, sí, vea. Ahí están los oyentes de la familia Candela. ¿Quién más? Buenas tardes. Ay, no sé, nos... Los ingenieros.
2: 315-301-9580 es el WhatsApp de Candela para que ustedes puedan participar con nosotros, para que nos llenemos de emociones. Para algunos es muy divertido, muy espectacular, muy extraterrestre lavar la loza. Para otros es un calvario, definitivamente. Para otros no es cosa del otro mundo, para otros es un complique. Y otros utilizan diferentes estrategias como nosotros de dejar la loza remojada para que ablande. Para que ablande, eso sí, los platos no ablandan, pero hay gente que los pone a ablandar.
1: Eso me parece una cochinada.
2: Qué asco. Mire que no.
1: ¿Por qué?
2: ¿Por qué no? Con agua y con el vinagre o con el poquito de limpio, alguna cosa, no es cochinada, porque no se arrima ningún animal, ningún insecto, está matando las bacterias, entonces no es cochinada.
4: ¿Y por qué no lo lava de una vez en vez de hacer
2: porque
4: eso?
2: Porque no me da la gana, así de sencillo ya.
1: Porque no le gusta lavarlo, o sea, no, a mí tampoco me gusta lavarlo. A mí tampoco, pero yo no dejo la loza en remojo. Uy, eso sí me da como... Porque al otro día, ¿sabe qué? Al otro día aparece esa loza toda como mojada, como remojada, como babosa.
4: Sí.
2: Por eso, porque si aparece babosa es que no le echaron nada.
4: Por eso mejor lavarla de una vez.
5: Hola, mi familia Candela, muy buenas tardes. Me comunico del barrio Bochica Sur, me llamo Gladys. No, pues mira, lo que yo hago es siempre lavar la loza. Mi esposo también la lava. Pero como yo dejo el platero, así me lo tiene que dejar. No me gusta botar comida en el platero. No me gusta eso. Yo saco la basura y lo que los horas que quedan, limpio los platos y ahí sí los echo ahí. Y como pues somos solo dos personas, pues yo tengo siempre la precaución de que si yo ocupo un plato, yo lo lavo. Si mi esposo ocupa un plato, él lo lava. Ahí no me vemos nadie por la lavada de la loza.
1: Así
5: que
1: sí
5: que
1: es.
5: Escucho mucho, Candela, Candela.
1: Eso sí.
2: Solo éxito. Yo escucho Candela, solo éxito. Yo escucho Candela, solo éxito.
1: Si utiliza un plato.
2: Yo escucho Candela, solo éxito.
1: Si utiliza una olla, lávela de una vez. Es que yo no le veo la necesidad.
2: Eso sí, a mí me gusta utilizar guantes, le tengo que decir la verdad.
1: Guantes. No. Ese es otro tema para discutir.
2: Ese es otro tema. Yo tengo que lavar la losa con guantes.
1: No sea cochino. Yo no puedo lavar la loza con guantes.
2: yo mire, necesito, yo, porque el jabón me hace mucho daño en los dedos.
1: Yo, ay, no, la flor, la princesa. Sí,
2: ¿qué
1: mire,
2: hago? Soy alérgico a los jabones, ciertamente pues, corto.
1: Pues compré otro jabón. Vea, mi novia me está escribiendo aquí que si es... Sí, eso es cochinada, lavar la losa con guantes. Me dice, es que ¿por qué cochino? Yo lavo con guantes, ahorita viene y me recoge.
2: Ay, novia de Pipe que me robó toda la atención de Pipe, relájese.
1: Oiga, no, es que ella también lava la losa con guantes y yo no puedo. Yo necesito sentir el limpio del
4: jabón.
1: Del jabón, de la espuma. De la espuma y del plato o de la olla con mis dedos, con mis manos.
2: ¿Su novia no le ha hecho un masaje con guantes?
1: No, ¿qué le pasa? Porque si yo lavo con guantes, yo siento que la losa no me queda bien limpia. No, siento que no. Porquería. Al que le hacen esos masajes es al Chayán. Yo siento que...
4: Pero el urólogo.
6: Junior, vamos a seguir. Póngale cuidado. Tienen que reírse de estos chistes míos que son muy buenos.
1: No, sobre todo.
6: Llega el niño y le dice al papá: papi, ¿por qué esa sonrisa? Dudó como todo feliz. Dijo: sí, hijo, es que su mamá como imita todo lo que hace la vecina, pues me tiene feliz. Dijo: ¿y por qué, papá? Dijo: es que la vecina se separó.

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1: Buenas noches, familia, candela, candela, candela, solo éxitos. Yo escucho candela, candela, solo éxitos. El código de mi muñeco mundialista con caché es 47996. Y en la familia Quintero Niño, faltan 13 días para ver el mundial.

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2: Viernes de Sintonía de Locura. ¡Qué belleza esta musiquita agropecuaria y huepucha!
1: ¡Eso!

0: No, mentira, mentira, mentira. Estamos de ley seca, estamos de ley seca. Estamos de ley seca. ¡Oiga!
1: ¡Oigo!
0: Ya sonó el número 13.
1: Sí. Oiga, y no se ha reportado. Ya sonó el número 13 y no se ha reportado. Él tenía que contar o ella tenía que contar.
0: Ellos tenían que reportarse. Pero se reportó, llegar, no se reportó. ¿Qué dice el sistema?
1: ¡Ay, no! No se reportó.
0: Recordémosle a los oyentes de la familia Candela cuál fue el audio número 13. A ver, escuchemos el audio número 13.
2: Buenas noches, familia Candela. Solo éxitos. Yo escucho Candela, solo éxitos. El código de mi muñeco mundialista con caché es 47996. Y en la familia Quintero Niño, faltan 13 días para ver el mundial.
0: No, pero, ¿qué? Junior.
1: Señor,
0: que se acabó de reportar.
1: Se acabó de reportar.
0: ¿Qué hacemos?
1: No, que diga el sistema si se lo gana o no.
0: ¿Qué hacemos? Que diga el sistema si se lo gana o no. Lo que pasa es que dijimos que tenía que reportarse solito. Pues vamos a escuchar a ver primero el reporte, a ver, y listo, después listo, ya que el sistema decida a ver si sí o no.
3: Yo me reporto, Alberto Quintero, me reporto.
0: Pero viejito, ¿por qué reportó tanta edad? Estaba durmiendo. Estaba dormido. Yo no sé, ya. Lo que diga el sistema.
1: Ah, sí, el sistema.
4: En suspenso, en Colombia,

0: con los chistes grabados de Chayana Lirio, que no le dio la gana de venir a trabajar el día de hoy ni ayer, sí tenemos que hacer ciertas recomendaciones, mi querido Junior.
1: A ver, ¿cuál es una recomendación?
0: Este fin de semana es un fin de semana importante y decisivo para nuestro país.
1: Claro que sí.
0: Entonces usted vote por el que se le dé la gana. Sí,
1: claro.
0: Es la primera recomendación. Vote por el que
1: por eso se llama democracia. Democracia. Democracia.
0: Oh. Exactamente, por el que usted quiera, por el que usted crea, el que usted lo convenza, el que usted.
1: El programa de gobierno que lo convenza.
0: Sí, el programa de gobierno lo convenza. El que usted quiera. Número dos.
2: Número dos.
0: No se ponga a pelear con el que tiene una opinión contraria a la suya.
1: Por favor, sí, no hable con política de la familia, no hable con política, no hable de religión con la familia,
2: nada,
1: ni con amigos.
2: Nada.
1: No tiene por qué haber peleas porque es que se están volviendo a retomar esas épocas de los liberales y los conservadores.
2: Sí, exacto,
1: no,
2: nada así.
0: No, eso no tiene por qué pasar y hay que respetar la opinión de los demás. Ay, claro. Que es que su candidato, ay, que es que el suyo.
1: Una cosa
0: no.
1: Es debatir.
0: Exactamente.
1: Una cosa es debatir.
0: Y otra cosa es agarrarse y darse en la jeta.
1: Y otra cosa es agarrarse e insultar. No, debatan.
0: Eso no se hace. Entonces, por favor, respete la opinión de la otra persona. Si usted se va a poner a preguntar, oiga, y usted por el voto es secreto, eso dicen, ¿no?
1: El voto es secreto.
0: Pero si usted
1: no sé porque a todo el mundo si ahorita, ¿verdad?
0: Eso, si usted se va a poner a preguntar, oiga, ¿y usted por quién votó? Y le dicen por quién votaron y usted no está de acuerdo, no se ponga a pelear.
1: No sé,
0: o si no, entonces no sea zapo y no pregunte.
1: No,
0: así
1: se
0: es. Número 3.
2: Número 3.
0: Número 3. Llevemos la fiesta de la democracia en paz.
2: Ay, sí.
1: Sí, señor.
0: Así como la fiesta del fútbol también se lleva en paz. La fiesta
1: lleva en paz
0: de la democracia.
1: Oiga, qué bonito escucharlo hablar así, tipo.
0: Hermano, es que he madurado.
1: Muy, me alegra. Usted el café lo pone bien.
0: El café me pone a filosofar. Entonces, llevemos la fiesta de la democracia en paz, tranquilos. Y votemos. Entonces hay que ir a votar, hay que ir a ejercer el derecho y el deber, porque es un deber como colombianos y como patrios. No solamente los que estamos aquí dentro del territorio, no, los que están allá al otro lado del charco también. Salgan, por favor. Los otros países tienen consulados donde ustedes pueden ir a ejercer el derecho y el deber del voto.
2: Y ya empezaron, desde esta semana se empezó.
0: Exactamente, desde esta semana en el exterior, en otros países. Ya
1: y no crea cuentos de encuestas,
0: no se vaya por lo que ve en internet.
1: Porque es que generalmente somos como la selección, que empezamos a irnos con el que supuestamente está ganando.
0: Exactamente.
1: Y eso no es así. Si
0: lea.
1: Democracia con libertad de pensamiento, de opinión, de libre expresión para tomar una decisión.
0: Exactamente. Y la última y no menos importante.
2: Y nos fuimos.
0: Si va a tomarse unos traguitos, estamos en ley seca. Pues tómelos tranquilo en su casa. Y tome poquito. Y no salga a hacer pendejadas que tiene que hacer. Ya, eso era.
1: Listo.
0: Ya, para despedir. Ah, bueno, y la otra.
2: La otra.
1: Sí, la otra.
0: No, no se despeguen que ya viene Cristian a leer menciones y a. y acompañarlo en la fiesta Candela, ¿listo?
1: ¡Bravo!
0: Mañana nos oímos, la viejoteca Candela. Mañana una hora con la Sonora. Este fin de semana muchas sorpresas en Candela, Candela, Candela. Solo éxitos. Nico Junior, gracias.
1: Un abrazo, feliz noche. Ya

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